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0: 8 de la mañana con 25 minutos.
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0: 8 de la mañana con 25 minutos.
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Ya tenemos las 8 de la mañana con 36 minutos, tenemos 24 minutos ya para las 9 de la mañana, 24 para las 9. Hola, hola, hola, ¿cómo están mis queridos vecinitos? Buenos días. Hola. Hola, hola, hola, hola. Saludar a todos mis queridos vecinos de Melinca, de Repollal, de Mulchey. Para todos los que me escuchan también a través de lo que es la señal online, para todos los que están en sintonía, para todos los que van navegando, para todos los que están escuchando, para todos los que están tomando mate, para todos los que están ahí, para todos los que están ahí, para todos los que están ahí. Buenos días, buenos días, buenos días, buenos días, buenos días, buenos días. Muy buenos días, mi querido vecinito. Hoy día primero de octubre. ¿Qué te parece? Primero de octubre. Nuestro calendario nos dice que hoy día es, nos indica... Teresa del Niño Jesús, ya eso es nuestro calendario, por lo menos en el mío sale así, Teresa del Niño Jesús, así que saludamos a quien lleve ese nombre de Teresita también en esta horita, por supuesto, desde aquí, desde la radio, la voz del Ciprés de la Cuiteca. Saludar también hoy día, primero de octubre, donde se da inicio, ¿cierto?, a lo que es el mes de las personas mayores, mes de las personas mayores el día de hoy. Hoy día voy a tener también a las 9:30 de la mañana la oficina de las personas mayores. Vamos a estar con la señorita Paulina y también con Dani, ¿ya? Con Dani vamos a estar aquí durante el transcurso de la mañana desde las 9:30 aquí, por supuesto. Después a las 9:45 voy a tener a la señorita Andrea Ruiz, que ella va a estar invitando a los concursos, obviamente, que ya se vienen en esta octava fiesta del erizo. Después a las 10:30, como de costumbre cada día jueves, ¿cierto? Vamos a tener al Liceo Melinca, ¿ya? Al Liceo Melinca, así que lo vamos a esperar con mucho cariño acá y, por supuesto, esperando que me estén escuchando. Un cariñoso saludo para todos los que son asistentes de la educación. Hoy día se celebra a lo largo de todo el país el Día del Asistente de Educación. Así que quiero enviarle un cariñoso saludo a todos y a todas las que son parte de este hermoso trabajo también que realizan tanto en nuestro querido Liceo Melinca como también en la Escuela de Repollal. Así que para todos ustedes un cariñoso saludo, por supuesto. Desde aquí, desde la radio, la voz del Ciprés de la Cuiteca. Sabemos que van a estar disfrutando de cositas ricas, sabemos también que siempre preparan algún acto ahí para el Día del Asistente de la Educación. En este caso, por ejemplo, lo preparan los niños, lo preparan los profesores a los asistentes de educación. Y cuando es el Día del Profesor, que es el día 16 de octubre, lo preparan los asistentes de la educación, lo preparan los niños, ¿cierto? Y viceversa. Así que si me están escuchando, todos y todas las asistentes de educación del Liceo Melinca, que son muchas, son varias las asistentes y los asistentes de educación, ¿eh? Un cariñoso saludo, por supuesto, para los que de repente uno más se acuerda. Yo voy a saludar con mucho cariño a mi querido Beto, si está por ahí, un cariñoso saludo para el tío Beto, el asistente de educación. Un cariñoso saludo para María Alicia. Para María Alicia también, igual una tremenda asistente de educación. A mi querida Marcelita, igual a mi querida a Lorena, ya. Lorena Panichini, igual un saludo cariñoso. Para Fabiola Antilef, igual un saludo cariñoso para ustedes. A la tía Jenny, un abrazo grande para usted también, una tremenda asistente de educación, así que para la tía Jenny, un cariñoso saludo también, ¿eh? Para el tío Luchito, igual, saludos para los tíos conductores, pues, ahí, al querido tío Guido, y también a Gabriel, a todos los que están ahí, por supuesto, acompañando a sus niños, ¿ya? A todos los, yo sé que son harto asistente de educación, a la Berito, Berito Oyarzún igual, ¿eh? Berito Oyarzún, un cariñoso saludo para ti y para la querida Irma, igual saludos, ¿ya? Así que ahí buen ratito la voy a estar nombrando a todos ahí, pero con mucho cariño quiero saludar especialmente a ellos, ¿ah? ¿Eh? A ellos en esta hora de la mañana, con mucho cariño a nuestros queridos asistentes de la educación que el día están...
celebrando su día. Saludos para ustedes, ¿ya? Y para Repollal, igual para el asistente de educación de Repollal, un cariñoso saludo igual al tío Paulino por ahí, ¿eh? Y a todo su equipo. Estos días vamos a tener un contacto con el tío Paulino, voy a invitarlo para que podamos hablar un poquito de las actividades también que sus alumnos estuvieron presentes, ¿ya? Estuvieron presentes en actividades tanto como la gala folclórica, estuvieron presentes también ahí en lo que fue el lanzamiento de el Día Internacional de la Limpieza del Erizo, así, perdón, del Erizo, de la playa, mira dónde, dijera mi abuelita, dónde fui a, ¿cierto? Sí. No hay que ver, por la fiesta del Erizo ya se viene, ¿ya? Ya se viene la fiesta del Erizo. Ok, ahí estamos, mis queridos, seguimos avanzando junto a la radio La Voz del CP de las Huitecas en esta hora de la mañana. Seguimos, ¿no? ¿Seguimos o no seguimos? Sí, por supuesto que sí. Para todos mis queridos vecinitos que están tomando matecito en esta hora, los saludo, los despierto, los animo con mucho cariño a todos. ¡Arriba ese ánimo! ¡Arriba, arriba, arriba! Mira que comenzamos primero de octubre, que sea un día maravilloso y día que sea un mes maravilloso también, el mes de la raza. Sí, pues, el mes de la raza es el día de hoy, primero de octubre. Saludos, bienvenido, el mes número 12, ya, porque 10, mira que estoy, no, voy a tener que ir a acostarme y volver a levantarme. ¿Cuándo es el mes número 12? Estoy hablando puras, completa la oración, ¿cierto? Sí, ok. Ya, mejor no hablo nada, mejor no, ya. Voy a retroceder. Mónica, despierta. Y voy a despertar con esta buena música que suena aquí en La Voz del Ciprés. Buenos días.

0: 8 de la mañana con 52 minutos.
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0: 8 de la mañana con 56 minutos.
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Ya tenemos 2 minutos para las 9 de la mañana, 9:02. Fui y volví, fui a mi casa y volví nuevamente porque de verdad estaba hablando puras leseras. Que estábamos en el mes número 12, ¿cierto? ¿Qué más fue que dije? Ya, pero dije hartos monicazos hoy día, ¿ya? De verdad que hoy día vine, pero... O sea, que este mes de octubre yo creo que va a ser especial, ¿eh? Voy a tomarme otra copa. Ay, qué linda esa canción, ¿eh? Para olvidarme de tus traiciones. ¿Quién lo cantará? Voy a beberme otra copa. Voy a colocar esa canción. Voy a tomarme otra copa. ¿Qué te pasó? Me dice por ahí. Hola, buenos días, Moniquita, escuchándote. ¿Qué te pasó? ¿Qué te dio? Soponcio. Yo creo que me dio el mal de Sapporo, mi querida. El mal de Sapporo yo creo que me dio, ¿ah? ¿Eh? Sí, el mal de Sapporo. ¿Se acuerdan de una novela? De una novela que hubo... Llorana, ¿o no? ¿Cuál fue la novela que había un señor que tenía el mal de Sapporo? ¿Te acuerdas o no? ¿Se acuerdan? Bueno, yo creo que yo el mal de Sapporo. Ok. Muy bien, mis queridos. ¿Está buena la música? Sí, ya vamos con la buena música en esta hora. Primero de octubre. Tenemos 18 chicos. Tenemos un buen feriado maravilloso para descansar. Sí, maravilloso. Tenemos un lindo y maravilloso feriado, un fin de semana bien larguito, fíjese, hasta el día lunes. Ok. Muy bien, seguimos en esta horita compartiendo junto a ustedes. ¿Compartimos o no compartimos nada? En esta horita, compartiendo un rico matecito. Saludo a todos los que están ya ahí, ¿cierto? Trabajando. A todos los que se levantan muy temprano. A Minimark y Panadería El Matías, también un cariñoso saludo para ustedes allá, chicos. Saludos. En esta hora de la mañana los saludo con mucho cariño, por supuesto. Con ese rico pancito que tempranamente a las 7:30 de la mañana ya están los chicos vendiendo su pan. Sí, me queda lejos para ir a comprar pan, sí. Yo estoy tomando mi cafecito con unas galletitas nomás, ¿ya? Sí, con unas galletitas, pero ya voy a pedir que me traigan un pan. Ya voy a pedir que me traigan un pan, ¿ya? Ok. Vamos a esperar la revisión técnica, ¿ya? Se supone que hoy día llega la revisión técnica, ¿por cierto? Vamos a preguntarle por ahí a don Jorge Pérez, ¿ya? Hola, don Jorge, ¿cómo le va de parte de la comunidad? ¿Llegó la revisión técnica? ¡Qué chico! ¿Llegó o no llegó? ¿Ya? ¿Llegó o no llegó? ¿Esto llega en avión o no? ¿O llegó en barcaza? Ay, yo no tengo ni idea, en realidad, ¿eh? ¿Ya? Ahí está esa canción, a ver, ¿cuál? Voy a tomarme otra copa, ese... Para olvidarme de tu traición... A ver... ¿Qué me sale por aquí? Ya, voy a tomarme otra copa, los manantiales. Lo vamos a poner, ¿ya? ¿Ya? Ok, para que lo cantemos todos. Para que lo cantemos todo por ahí, mi querido. ¿Cómo estás? Flaco te veo, ¿ah? Flaco te veo, parece que estás como los panchillos. Dice que los panchillos en esta época comienzan a desplumarse. ¿Será verdad o no? Es en esta época, ¿no? ¿Ya? Ya están atendiendo lo de la revisión técnica. ¿Y en qué llegaron? Llegaron en la barcaza. ¿En qué llegaron la revisión técnica? Ay, hay dos perritos también que se están pasando ahí para la revisión técnica, ¿ya? Han bajado los recursos de la revisión técnica, antes venían en el avión. 3 perritos que andan viendo su revisión técnica por ahí también, ¿ah? ¿Eh? 3 perritos por ahí, ya está la revisión técnica. Ok, mira, yo no tenía ni idea que venía la revisión técnica en Barcaza. Porque yo pensaba, normalmente venía siempre en el avión del recorrido, ¿ya? Así que la revisión técnica... ya está instalada. Gracias, mi querido. Gracias. Muchas gracias. Mi querida auditora igual me envió una fotito por ahí, ¿eh? Sí. Me dice, llegó revisión técnica, Moni. ¿Está ahí en la fila tú? ¿Está ahí en la fila? A ver quién va pasando por ahí. ¿Quién va por ahí? Y esos pitos, ¿qué cosa es? Pues, Dios mío. ¿Qué pasó? Ahí hay unos pitos medio pipi. Me cuentan, porque ustedes están en la calle. Yo aquí no veo nada, solamente me informo a veces, muchas veces. ¿Ves esos pitos? ¿Qué pasó?
¿Quién anda piteando? ¿Quién se volvió loco piteando? ¿Ya? Ok, la revisión técnica ya está entonces. Ya está la revisión técnica por ahí, así que para que se acerquen, recuerde que la revisión técnica solamente atiende hoy día. Solamente hoy día atiende la revisión técnica desde las 9:30 de las 9 de la mañana a la 1 de la tarde y de las 2 a las 5 en el galpón municipal. Solamente hoy día jueves 1 de octubre, así que para que se acerquen ahí entonces a lo que es el galpón municipal. Ok, muy bien. Después vamos a escuchar esa canción, ¿ah? ¿Eh? Voy a tomarme otra copa. ¿Para qué? Para olvidarme de tus traiciones. Mira, fome canto. Oh, ¿ya? Vamos a escuchar después esa canción por ahí, ¿ah? ¿Eh? Ya, saludo a todos los que están en ahí la revisión técnica. Ánimo, chicos. Ánimo, ánimo, ánimo. Saludo a todos los que están ahí en la revisión técnica, ¿ya? Saludo para todos los que están por ahí, así que espero que esté acompañando. Hola, tía, es el camión recolector. Ah, mi amor, muchas gracias. Un abracito para ti, mi amor, igual. Ahí, un abracito ya. Te envío ahí, por supuesto. Hola, tía, dice, es el camión recolector de basura. Ay, aquí anda diciendo, saquen su basura, saquen las basuras, ¿cierto? Sí, pues... Ahora que tenemos un nuevo integrante del clan, el amigo José Silva. Uf, José Silva, ahí anda el caballero. Buenos días, buenos días, buenos días. Ahí anda el hombre, ¿no? Sí, pues. Así que bienvenido al clan ahí de los chicos guapos del residuo domiciliario. Ahí andan piteando a los chicos. Ahí eso es, mi querido. ¿Viste que mis auditores me informan de todo, de todo, de todo? Ok. Muy bien, seguimos en esta hora. Acompañando a todos mis queridos vecinos que están en sintonía de la radio en esta hora, que son un montón. Muy bien. Y también saludar a los chicos que están ahí y las chicas que están en la revisión técnica. Que les vaya bien. Que les vaya bien a todos con la revisión técnica. Ok, muy bien, seguimos acompañándote en tu mateada guaitiquera en esta hora de la mañana, con toda la buena música, por supuesto, que suena, que dice y que se escucha. Ya, vamos.

Ya tenemos las 9 de la mañana con 15 minutos, 9 con 15 minutos ya. Nada que pare las condiciones climáticas, ¿ah? ¿Cierto? Las condiciones climáticas siguen dentro de octubre, ahí nuevamente las condiciones climáticas entre Tombor y Los Vilos nomás, ¿ah? ¿Cierto? Mira, tenemos el vientecito, tiene cara que va a llover, ya está lloviznando, uy, ¿cierto? Así que nada que hacer con...

0: de la mañana, porque de verdad que hoy día comencé a dar horas tempranamente, ¿eh? Sí, tempranamente, porque hoy día jueves tengo una mañana con hartas cositas por acá. Pero eso está maravilloso, ¿eh? Maravilloso por aquí con harta sintonía a la radio, como siempre, harta información también que entregar. Hemos tenido también todo el resumen de las actividades que hemos tenido acá en nuestra comuna. Ayer quedó también en que iba a venir nuestro alcalde, ¿ya? Pero no pudo venir porque tuvo una reunión, ¿ya? Una reunión justamente con los concejales y de un tema de seguridad pública. Así que ahí vamos a estar agendando nuevamente cuando él estime conveniente venir a la radio, venir a hablar de diferentes cosas también, temas importantes, ¿cierto?, de nuestra comunidad. Las actividades que se han realizado, el tema de seguridad ciudadana también, que muchos de los vecinos se han dado a conocer sus problemáticas, la preocupación también por cosas que han sucedido acá en nuestra comuna y que anteriormente no sucedía, ¿no? Eso, mis queridos, aquí estamos, ¿eh? Tomando matecito, tomando cafecito también algunos. Siempre un gusto poder estar con ustedes. Saludar a todos los asistentes de educación que el día de hoy también están en su día. Los asistentes de educación del Liceo Melinca, de la Escuela Rebollal, de todos nuestros queridos ahí también, que ellos cumplen una labor bien importante con nuestros queridos niños, ¿ah? ¿Eh? Asistente de Educación, un abrazo para todos ustedes desde aquí, desde la radio, la voz del Ciprés de las Huaytecas. Saludos a todos. Muy bien, nos vamos con la música local en esta hora de la mañana. Nos vamos con el grupo Renacer y la cueca Chiloncana. Nos vamos con el grupo Corcovado y el tema La Marea del Pescado. Después nos vamos con el grupo Archipiélago y el tema Los de Juera, ¿ya? Ok. Así que vamos a acompañarte en esta horita con la buena música junto a la radio La Voz del Ciprés de las Huaytecas en esta primavera. Primavera, mira, tenemos unas cuñas por aquí de la primavera. A ver, vamos a tocarla. Son más, son bien viejitas las cuñas, fíjese. Oye, un auditor me decía si yo iba a ir a la revisión técnica. Yo le decía que no. Quizás puedo tener, digo yo, mal el líquido de freno, ¿sí? Puede ser, ¿eh? Y tú, todo malo. Yo creo que tú pasas revisión técnica, next, para casa.
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0: ¿Ve? La primavera resuena. ¿Qué te parece? La primavera.
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0: 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Ok. Oye, vamos a invitar también a este gran bingo que tienen los bomberos, ¿ya? Así que para que ustedes también puedan comprar un binguito por ahí. Yo no compro bingo a nadie porque en realidad a mí no me gusta jugar bingo. A mí me aburre el bingo, además que nunca saco nada. Sí, nunca saco nada. Me acuerdo que una vez compré, no me acuerdo quién, una tarjeta de bingo, pero lo regalé. Lo regalé, de verdad que no me gusta jugar bingo. Hay personas que le encanta jugar bingo, además que tienen suerte también, ¿cierto? Sí. Uno no puede tener suerte en todo, digo yo, ¿no? Next, ¿ya? Ok. Muy bien, seguimos. Para ti, mi querida auditora que está en sintonía de la radio, gracias por tu cariño. Un abracito para ti igual, ¿ya? Dice Mónica, hoy día llegaste con todo. Yo le digo, no sé por qué estoy hablando tantas leceras hoy día. Cambié todo. Todo ya, pero perdónenme. Voy a hacer, ya fui a mi casa, volví de nuevo, así que pretendo ahora ya no más equivocarme, ¿eh? Ok, muy bien, seguimos. Vamos a escuchar al grupo Renacer en esta hora de la mañana.

Muy bien, ya tenemos las 9 de la mañana con 30 minutos, 9 con 30 minutos. Ya nos vamos a ir con esta transmisión en vivo para poder también escuchar la invitación que nos trae la oficina de personas mayores, ¿ya? Ya tenemos aquí a nuestra querida Dani y a Paulina y también al presidente de esta nueva agrupación Cuatro Vientos, don José Lázaro Saldivia Calisto, que lo tenemos por acá. Y estaba invitada también ahí ser tercera Eliana, pero no pudo venir al parecer. Recordar que ella es la presidenta también de esta agrupación de adultos mayores, Sueños Dorados, ¿no? Sí, Sueños Dorados. Ok. Pero como a Lacho lo manda la Mita, así que la Mita le dijo: usted se va inmediatamente para arriba de la radio. Así que pobrecito el Lacho, ¿ya? Así que aquí está. Muy bien, Mita. Un saludo para mi querida Mita, si me está escuchando por ahí en esta horita de la mañana. Desde aquí, desde la radio, la Voz Express, como siempre, te saludo con mucho cariño, ¿ya? Así que nos vamos a ir a un temita musical y nos vamos inmediatamente con la invitación, la programación que nos traigan aquí las chiquillas, ¿cierto?, de la oficina de personas mayores, ¿ya? Así que vamos con un temita musical y después continuamos.

Ya tenemos las 9 de la mañana con 36 minutos, tenemos 24 minutos ya para las 10 de la mañana. Todavía de fondo se ven nuestros globitos, ¿ah? Nuestros globitos donde estuvimos de cumpleaños. El día 5 de septiembre estuvimos cumpliendo un añito más aquí, como siempre, su radio, La Voz del Ciprés. Nos vamos con nuestras queridas invitadas de esta hora de la mañana, ¿cierto? Aquí sí que vamos a ir con esta transmisión en vivo y nos vamos con las chicas.

0: Yo prefiero...
1: Muy bien. Ahí estamos entonces en esta horita de la mañana con este hermoso... Hermosa mañana, digamos nomás. Hermosa mañana. Sí, tenemos una hermosa mañana por aquí. Hermoso también porque hoy día estamos acá empezando y invitando también a todos las actividades, a todas las actividades que vamos a tener. Ya digo vamos porque normalmente igual siempre ayudamos a las chicas ahí en sus actividades que ellas tienen. Aportando, no sé, con un granito de arena ahí en, con nuestras queridas personas mayores. ¿Cómo está mi querida Paulina? Bienvenida, buenos días. ¿Cómo estás? ¿Cómo estás tú? Bienvenida este mes de octubre, ¿ah?
2: Bienvenida este mes de octubre, Mónica, buen día, ¿cómo estás tú?
1: Muy bien, querida.
2: Qué bueno. Nosotros bien felices de poder estar nuevamente aquí contigo en la radio. Un saludo a todos los que están escuchando desde Isla de la Melinca, Rapoyal y Isla Mulchey.
1: Muy bien, mi querida Dani. ¿Cómo estás, Dani?
3: Hola, bonita. Muy bien. Aquí en compañía de la Chito y la Pauli. También saludar a toda la Isla de Melinca, Rapoyal y la Mulchey. Y también a los asistentes de educación que están celebrando su día. Hoy día primero de octubre.
2: Sí, felicidades para ellos.
3: Hacen una gran labor con nuestros niños que de repente son bien desordenaditos también. Sí, tienen alta paciencia.
1: Exactamente.
3: Sí.
1: Sí,
3: y pues. Hoy día venimos a darle la bienvenida al mes de la persona mayor.
1: Okay. Me cuesta, mía, chica. Usted, yo sé que ustedes me escuchan harto, pero de repente me cuesta. Yo le digo un saludo para todos mis queridos adultos mayores que están en sintonía, ¿cierto? Es persona mayor. Oye, pero ya la vamos a acostumbrar.
2: Así sí, es. En algún momento.
3: Todo es cosa de tiempo.
1: Sí. Y aquí tenemos una persona mayor que está como el vino, ¿ah? ¿Cierto? Está como el vino ahí, nuestro querido. Él asumió también un nuevo cargo y muchas felicitaciones por eso, porque él es el presidente de esta nueva agrupación Cuatro Vientos. ¿Qué viento tenemos hoy día?
4: Norte.
1: Norte, querido. Hola, mi querido Lachito, como lo conocemos con cariño acá. ¿Cómo estás?
4: Bien por acá, Marica.
3: Medio nervioso.
4: A la gente, a los adultos que están acá.
1: A tus colegas de.
4: Colegas de Repollal, don Guayito, la señora Ñanira, que se portan muy bien con todos para allá.
1: Qué bueno.
4: ¿Y eso?
1: Muy bien, pues mi querido Lachito, aquí con confianza nomás. Oye, chiquilla, Los Cuatro Vientos nació de un paseo, ¿no? ¿Cómo
2: así
1: nació
2: es.
1: Esta agrupación Cuatro Vientos?
4: Sí, nació de un paseo cuando nos invitaron a pasear a Chile Chico.
1: ¿Y tú, era tu primer viaje?
4: Sí.
1: Fuiste para allá. Lindo, sí. Chile Chico.
4: No, sí, antes, cuando hice el servicio en el año 87, en el 88, lo, iba para allá.
1: Iba a Chile Chico, sí. Igual.
4: Y ahora fui, pero estaba más grande, más cambiado, reformado.
1: ¿Cierto?
4: Así que de ahí nació la agrupación, después cuando vinimos a Melinca, pues nació la agrupación Cuatro Vientos. Y...
1: claro. ¿Y quién le eligió el nombre Cuatro Vientos, que está maravilloso?
4: Don Guayito, para que fue con la Guayito. Señora Nancy. Ay. Pero yo no estaba cuando eligieron el nombre, porque yo no... Después cuando llegué, me dijeron Los Cuatro Vientos, y yo me acordé que en Collay que hay un cementerio que se llama Cuatro Vientos.
1: ¡Claro!
4: Así que yo le decía que teníamos que borrar el nombre.
1: ¡Claro! En Collay, que es el cementerio que queda ahí en Los Cuatro Vientos.
4: Sí.
1: O sea, estaba, tú decías, no, esto es como, sí, ¿qué cosa quieren? O sea...
4: bueno, después dijeron, bueno, al final todo va a llegar para allá.
1: Claro. Algún viento lo va a llevar para, sí, allá, sí, ¿cierto? Sí, algún viento.
4: Sí.
1: Claro, Los Cuatro Vientos. Norte, sur, este y oeste, ¿cierto, mi querido Lázaro? Y hoy día tenemos norte según tú.
4: Sí.
1: ¿Sí? Norte. Qué bueno, Lachito, que igual te integres, porque eso es muy bonito, que ustedes tengan otra comunicación, otro contacto con sus queridos auditores, con sus queridos vecinos. Y una de las cosas, lo primero que hicieron fue, cierto, este curanto bajo la lluvia, que bueno, yo creo que le salió maravilloso, pero una de las cosas más terribles fue poder secar el hoyo, porque de verdad que mucha agua en ese coso, porque le pilló toda la lluvia. Oye, pero le hizo honor al nombre,
4: ¿sí?
1: Curanto bajo la lluvia. ¿Qué experiencia tuviste tú ahí con los chiquillos?
4: Bueno, porque la experiencia, la primera es que se hace un curanto en tiempo de invierno. Uh-huh. Primera vez en Repollano.
2: Uh-huh. Así es.
1: ¿Cierto? Sí.
4: Y lo hicimos con toda la fe, porque teníamos uno que ya estaba acostumbrado a hacer curanto bajo la lluvia, un Guayito.
1: Guayito,
4: sí. Así que él era el coordinador y nosotros lo seguíamos, ¿no?
1: Un Guayito con la Llanina.
4: Sí.
1: Y si al final ustedes habían hecho otro hoyo.
4: No, sí, hicimos el mismo, ¿no? Porque él siempre se hacen los curantes en ese hoyo ahí, así que nosotros no quisimos cambiar.
1: Ya.
4: nos lo hicimos ahí nomás. Al final después hicimos unos hoyos con el chuzo y ahí le mandamos lata debajo y después hicimos el fuego encima, pero no después nos faltó leña y andamos buscando caos para hacer de mal fuego.
1: Pero fue todo.
4: Pero al final salió todo
1: bien
4: todo
1: cocido. Bien,
4: sí, todo bien cocido. Toda la gente nos felicitaba por el curanto que habíamos hecho.
1: Qué bueno.
4: Así que primera actividad que hicimos nos salió bien.
1: Qué bueno. El primer curanto al hoyo bajo la lluvia.
4: Sí.
1: ¿Ah? Ok. Muy bien, pues chicas, yo creo que contenta también porque eso igual fue un tema no menor, harta coordinación, todo. Aparte que las condiciones climáticas estaban malas, yo creo que hubo mucho nerviosismo de todo. Esperan, capaz que haya quedado cruda la longaniza, los chavaleles, pero no pasó nada de eso, chicas.
2: No tuvimos ningún problema. Pero de eso te puede contar más Nuri Daniela, porque ella estuvo ahí en el sitio del suceso.
3: Fue un trabajo de mucha coordinación. Muchos días antes empezamos a trabajar, a pedir ayuda. Los chicos empezaron a hacer sus cartas a las empresas, a buscar conocidos. Nadie se escapó de este curanto. Toda la familia apoyó de distinta manera. Pero los chicos tienen se llevan tan bien y se coordinan tan rápido. Bueno, ¿quién le va a enseñar a hacer curanto a un melencano?
1: No.
3: Nadie.
1: Entonces, ni un boyanino tampoco.
3: Claro. Mm. Entonces ellos saben inmediatamente qué tienen que hacer, cómo lo van a hacer. Si ya tenían planeado, si llovía, iban a hacer una rancha encima del curanto. Uh-huh. Entonces estaba en ese sentido todo solucionado.
1: Claro.
3: Hicieron sus cartas para pedir ayuda a las empresas. Como te digo, ningún familiar de las personas que están en la agrupación Cuatro Vientos se salvó, porque todos de alguna u otra manera ayudamos.
1: Qué bueno.
3: Y también estuvo muy contento porque salió todo bien. Yo le decía a la Paula, y nuestros niños ya están trabajando solitos. Porque, como te decía Lachito, en el paseo lo pasaron súper bien. Fueron personas que en la gran mayoría nunca habían ido a un paseo por las personas mayores. Todos eran gente nueva. Entonces se llevaron de acuerdo en todo. En la barcaza sacaron su mejor compañero, el más desordenado. Entonces hubo una afinidad, confianza. Aquí en esta agrupación hay personas tanto de Belinga como de Repollal.
1: Claro.
3: Y tienen su WhatsApp, y ya si alguien no llega, lo llaman, ¿qué le pasó? Uh-huh. Este fin de semana también tuvieron la celebración del 18, atrasado, pero la tuvieron este fin de semana, donde se reunieron, igual comieron rico, bailaron.
1: ¡Qué bueno!
3: Entonces tienen una muy buena afinidad.
1: Muy bien, ¿ese carrete fue en Repollal?
3: Sí, en la casa de Don Guayito, esa es la casa club.
2: Esa es la casa club.
3: Sí.
2: Toda la casa de Don Guayito con la Jenny, que tiene una disponibilidad inmensa para recibir a su agrupación.
1: Ya, ok. Muy bien, sabemos que dentro también de nuestra comuna, ¿cierto? Está también la agrupación Años Dorados.
2: Así
1: que
2: es.
1: Está a cargo de la señora Eliana Cárcamo. Le enviamos un cariñoso saludo a mi querida vecinita. ¿Por qué no está aquí, mi querida vecina?
2: A la Elianita la llamamos ayer y le enviamos WhatsApp, pero no ha respondido.
1: Ah, ya.
2: Porque la idea era traer a los dos presidentes de las agrupaciones para que también den, obviamente, a los dos grupos que también participen en estas fiestas que vamos a celebrar. Mm-hmm. Pero la Elianita no nos contestó.
1: Y en vez de llamarlo a WhatsApp, ¿no lo pueden ir a ver personalmente, preguntarle? A lo mejor está enfermita, no sé.
3: No, enferma no está.
1: No está enferma.
3: No está enfermita, así que no te preocupes.
1: Ah, ya.
3: Está sanita, gracias a Dios.
1: Ah, ya,
3: sí,
1: okay.
3: Pero ya si no vino para esta ocasión, para la próxima ya vendrá.
2: Pero de que va a venir a la radio.
1: Okay. Sí. Los Años Dorados tenemos un grupo de personas mayores, ¿cierto? Que normalmente hacen talleres. ¿Los chicos Cuatro Vientos se sumaron a eso?
3: Los talleres que se realizan en el centro diurno son talleres municipales, no son de Cuatro Vientos.
2: Ni de Años Dorados.
3: O sea, no son de Años Dorados, no, son solamente municipales. Y puede incluirse cualquier persona, aunque no esté ninguna de las dos agrupaciones. Teniendo 60 años puede incluirse en los talleres.
1: O sea,
3: solamente tienen que ir, por supuesto.
1: Muy
3: el
1: bien.
3: Otro año a esta fecha ya va a estar participando en la actividad.
2: Utilizando el material, haciendo talleres, lo que quieras.
3: Sí.
1: Oye, y esos talleres, bueno, hemos visto normalmente siempre a fin de año los trabajos que hacen. Y eso sí. Es también producto, ¿cierto?, de los materiales. Eso todo lo entrega al municipio.
3: Por sí, supuesto. La gran mayoría lo entrega al municipio. Hay otras cosas que de repente ya, no sé, hacen sus telares. Y en su casa ellos tienen lana bonita que le quieren colocar, la llevan y le colocan.
1: Okay. Sí. Muy bien, chicas. Bueno, pero se nos viene, hoy día damos inicio al mes de las personas mayores. ¿Qué se viene? Porque el año pasado tuvimos los tres coronas, se fueron a Repollal.
3: De los machos, todos nuestros reyes son repollalinos. Sí. Sí. Oh, todas nuestras reinas son de Melinca.
1: De Melinca. Las chicas quedaron desabandonadas por sus reyes.
3: Sí.
2: Así es.
1: Uno la fue a despedir ahí. Cuando se fue con la corona, chao mi rey. Y le dijo, chao, no estoy ni ahí. No. Oye, pero fue muy lindo eso, Monchito. El Nano y Miguel sí. Los tres reyes de Repollal.
3: Sí,
1: así es. Pero estuvo muy, muy bonito. ¿Qué tienen para este año, chicas?
2: El año pasado hicimos dos días. Este año sumamos un día más.
1: Tres.
2: Van a ser tres días de actividades para las personas mayores, que nos vamos a juntar el día 21 en el Salón Cultural.
3: Sí.
2: A las 3:30 de la tarde. Ahí vamos a comenzar a dar inicio a la fiesta de la persona mayor. Y esto termina el 23 de octubre.
1: Ya.
2: También todos los días nos vamos a reunir a las 15:30 para dar comienzo. Y el viernes es hasta que la última persona mayor se vaya después de ese baile.
1: Okay.
2: Ahí recién se cierran las puertas.
1: Se va en a elegir el candidato.
3: Todo. El primer día se van a elegir candidatas, se van a sortear las alianzas y se van a ver quiénes van a padrinar a las distintas alianzas.
1: Van a invitar a las instituciones.
3: Sí, por supuesto. De hecho, ya hemos tenido reuniones de coordinación, así que ya tenemos todo casi listo.
1: Claro, sí. Yo me acuerdo con la alianza que estaba la Armada
2: de
1: Chile.
2: Azul y la Naranja.
1: Sí, la Armada de Chile estaba apoyándolo, sí. ¿Cierto? ¿Y el otro quién fue que voy yo? ¿Carabineros? ¿O no?
3: No, los dos eran armadas.
1: Ah, los dos eran armadas.
3: Sí, los dos eran armadas, eran muy motivados.
1: ¿Qué te parece?
2: ¿Y este suponemos año, que tú vas a ser apoderada, ¿cierto? De alguna alianza.
1: ¿Cómo?
2: Apoderada como el año pasado.
1: Hoy
2: que
1: sí.
2: Que hiciste de apoderada de la alianza naranja.
1: A la naranja.
2: ¿Con grito?
1: Sí. Y justo habíamos celebrado el Día del Funcionario Municipal y sí. Mi alianza fue la naranja y yo llevé todas mis cosas naranjas.
3: Sí.
1: ¿Cierto? Y sí. Hicimos que barra, sí, no, sí, por supuesto que vamos a estar apoyando ahí en lo que sea. Sí.
3: También la idea es incluir a las familias. Detrás de una persona mayor siempre hay una tremenda familia que me linca, porque de alguna u otra forma siempre, yo digo, siempre nos juntamos en algún punto de la familia. Que vayan los hijos, los nietos, los yernos, las nueras, todo el mundo a apoyar a su persona mayor, aunque no sean los candidatos a reyes, pero que vayan para que su papá, su mamá, su abuela vean que usted está presente y que lo apoye también. Sí. Es bonito eso de integrar a la familia. Vamos a hacer igual, hay pruebas donde la familia tiene que participar.
2: Exactamente.
3: Entonces necesitamos que estén ahí.
1: Muy bien. El año pasado se formaron barras, gritaban, sí. Estuvo muy lindo. Mi querido Lázaro, ¿usted pretende ser rey este año?
4: No, me quiero desligar de eso.
1: Tenés tu reina maravillosa al lado.
4: De apoyar, sí.
1: ¿Ya?
4: Sí, a la agrupación Cuatro ¿sí? Vientos, siempre estar presente ahí, por cualquier cosa.
1: Sí, pero tienes que apoyar a tu agrupación, pues. Sí.
3: Vamos a ver qué dice la mitad.
1: Bueno, si la mitad quiere buscar otro rey. ¿Cierto? Para afuera nada más.
3: Claro.
4: Chabela
1: nada más. Sí, pues ojalá que este año, querido amigo Lázaro, ustedes como agrupación también puedan tener, como sabes, el Guayito con la Yanina.
3: Claro.
1: Candidato.
3: Podían ser este año matrimonio,
1: sí. Tipo, ¿cierto? Sí, pues. Sí.
4: La así cosa que, es participar de una y otra manera.
1: Sí, por supuesto. Motívate,
3: y lo van a pasar bien, hay harto regalito, hay sorpresa, va a haber baile, entonces va a estar muy bonito. Hemos tratado de prepararlo lo mejor posible para que lo pasen bien. Uh-huh. Así que, bueno, todo lo que trabajamos es para ellos. Pues.
1: Claro.
2: Comentarles a todos que, obviamente, en la comuna tenemos 308 personas mayores, de las cuales esperamos que llegue la mitad a celebrar esta festividad. El año pasado tuvimos una muy buena convocatoria, así que esperamos que este año se duplique esa convocatoria. Ya, así que los estaremos esperando el día 21 a las 15:30 horas en el Salón Cultural y el 22 y 23 de octubre también de las 15:30 horas, pero en el Gimnasio Municipal.
1: Ahí nos van a hacer llegar toda la programación.
3: Toda la programación. Las invitaciones.
2: Invitaciones, todo. Porque también queremos que las radios nos acompañen. Así que tendremos que tener un punto de prensa para poder ver cómo va se va tanteando el tema de las alianzas, quiénes van a ser los candidatos, que la gente apoye.
1: Ok, se siente, Lacho, presente, ¿o no? Voy a hacer un grito, Lachito, si tú te quieres presentar de candidato, yo soy tu apoderada.
3: Eso, mi alcalde.
1: Vamos a andar lanzado. ¿Te parece, no?
4: Sí, estaría bueno igual.
1: Oye, pues yo me acuerdo cuando te disfrazaste por un tiempo para la Semana Americana. Como el toro, la...
3: ¿Viste? Pero esa yo no la sabía. ¿Cómo podemos recrear ese disfraz?
1: Sí, de repente llegó un toro.
3: ¿Ya?
1: Un toro con un disfraz maravilloso, un toro. Ese tiempo era el sector centro. Y ya, pues. ¿Y quién será el toro? Nadie sabía quién era el toro. Hasta que descubrimos quién era el toro. El caballero.
3: Ah, mira, eso no lo sabíamos.
1: El caballero. ¿Te acuerdas, Lacho?
4: Sí.
1: ¿Cierto? Sí, pues. Así que ahí también... Tienen que aprovechar, mientras haya salud y vida,
2: eso,
1: hay que motivar a nuestras personas mayores para que puedan hacer algo diferente, porque normalmente las personas mayores siempre están ahí como en la rutina, ¿cierto?, de todos los días.
2: Sí.
4: Y es que antiguamente era más entretenida la Semana Americana acá.
1: ¿Cierto?
4: Había más gente con más...
1: Ahora ni siquiera se quieren presentar.
4: Ya terminó la Semana Americana, ya por la época nosotros éramos todos, todavía una... Que participar en Semana Americana y hay que reunirse, todos reunidos.
1: Exacto.
4: Ahora ya no, y hay que andar rogando para que se presenten a ser candidatos.
1: Claro, porque
4: el
1: año pasado no hubo candidatas, ninguna quiso.
4: Hay que, la cosa es participar y pasarlo bien, no andarse reuniéndome por los
1: Hay que dar el ejemplo, pues, con su actividad.
3: Con los adultos mayores,
4: ¿cierto? Sí, vos.
1: Las personas así mayores. Es. O si no, para Semana Americana tendremos que buscar personas mayores.
3: Claro, pues. Son muy motivados.
1: Sí, pues, sí. ¿Cierto?
3: Sí,
2: pues. Igual tenemos invitación abierta a nuestros empresarios locales que quieran apadrinar las alianzas, participar. Son bienvenidos. Igual les vamos a hacer llegar invitaciones, así es que esperamos que también participen en estas instancias para vinculación con nuestras personas mayores.
1: Muy bien.
2: Sí.
1: Sí, pues tienen que aportar, tienen que darle vida, tienen que toda esta actividad salga bonita, porque a veces, pucha, que hablamos bonito, ¿cierto?
3: Claro.
1: Que el adulto mayor, que aquí, que fueron los primeros que llegaron acá a darle vida a esto aquí, ya, pero...
3: Ahora es cuando necesitamos que aparezcan.
1: Sí, pues, obviamente que sí.
4: Uh-huh. ¿Mm? Apoyar al adulto mayor.
1: Exactamente.
3: Sí. Apoyar al... Y ellos son muy motivados, así que nosotros decimos que están viviendo su segunda juventud.
1: Sí.
3: Porque ellos cuando fueron jóvenes trabajaron, criaron su hijo, criaron sus nietos y ahora tienen que disfrutar ellos.
1: Exacto. Así que... Van a tener 3 días de actividad y esos 3 días tienen que vivirlo a full.
2: Por supuesto.
3: Así es, Mónica.
1: Vivirlo a full. Así que agradecer también, chicas, todo lo que ustedes están haciendo. El año pasado salió muy entretenido, uh-huh, en realidad. Muy entretenido. Así que esperando que este año también sea igual, ¿ya? Así que desearles suerte en todas sus actividades.
3: Muchas gracias.
1: Y cuando quieran puedan venir aquí a motivar.
3: Sí, vamos a venir a hacer difusión. Uh-huh. Después vamos a traer a los Reyes del año pasado y a más gente también a motivar.
1: Sería maravilloso estar con los chicos por aquí, con nuestros vecinos.
2: Sí, no se olviden, Años Dorados, Agrupación Cuatro Vientos, queremos verlos como agrupaciones. Por favor, participen, no se dejen afuera. Son importantes para nosotros.
4: Hay que participar con todas las ganas.
2: Eso. Así es.
1: Muy bien.
4: Cuatro Vientos y Años Dorados.
3: Muy bien. Sí.
1: Exacto. Un saludo a la Mita especial.
4: No, todos los días los saludo.
1: Pero ahora aprovecha que está.
3: Claro,
2: un saludo a mi señora.
1: Dile algo, dile que la quiere, que la ama, no sé, quiere el amor de tu vida. ¿No es?
4: Eso no hay que decirlo al aire.
3: Ah, privado ya, solamente. Privado.
4: Solamente.
1: Me asusté,
4: privado.
1: Yo pensaba que no era. Ah. Ok, mi querido Lachito, un gusto tenerte aquí. Qué alegría, espero que no sea la primera vez, ¿ya? Es muy importante que ustedes como vecinos también vengan a la radio, se sientan parte importante de esto, porque como yo siempre digo, esta radio es de todo. Así que un gusto, Lechito, tenerte por aquí. Y como te digo, siempre que vengan las chicas,
4: sí,
1: a motivar por las chicas.
4: Bueno, muchas gracias, ¿no?, por la invitación de estar acá en la radio, la cual siempre no había venido nunca, así que...
1: No,
3: mira. Siempre hay una primera vez.
1: Te vamos a tomar una foto del recuerdo, ¿ya?
3: Sí.
4: Y agradecerte por la invitación y las chiquillas acá, las que son las coordinadoras de los adultos mayores, por tenerlo en cuenta uno siempre. Y eso.
1: Muy bien, mi querida. Muy bien, Paulina.
2: Muchas gracias, Mónica, por darnos la instancia de poder venir a dar el vamos al mes de la persona mayor. Esperamos que participen. Ya saben, 21, 22 y 23 de octubre es la fiesta de la persona mayor. Como familiar, participe, porque tenemos pruebas para los familiares, para que generen puntaje para sus alianzas donde están sus personas mayores.
1: Ok, muy bien.
3: Por mi parte, solamente saludarlos a todas nuestras personas mayores de Melinka, Ripollar y Mulchain. Que tengan un hermoso día, que lo vamos a estar esperando el 21, 22 y 23. Y muchas gracias, Moni, por el tiempo. Y un saludo a todos mis viejitos hermosos.
1: La Cañita dice, dale saludo, Monita. Dice, hola, Monita, dale saludo a Pauli, a Nuri y al presidente de los Cuatro Vientos.
3: La Caña y es nuestro bizcochito.
1: Sí,
3: y es nuestro bizcocho. Hace el mejor bizcocho de Repollal.
2: Así es.
1: Torta.
2: Sí. Maravillosa.
3: Maravillosa. Así que ya nuestro bizcochito de Repollal. Saludar igual a nuestra tallerista, la Adelina, y a la Hilda, que hacen un gran trabajo con los abuelos. Tienen alta paciencia y se nota la dedicación.
1: Sí.
3: Así que un saludito para la Adelina que nos está escuchando.
1: Luis Alejandro Ruiz Ruiz dice: saluda a todos. Dice también: es el hijito de la señora Licha. Allá.
3: Janito.
1: Sí, Janito. Sí. Un cariñoso saludo para él igual.
2: Saludos también para
1: muy
2: ti,
1: muy bien,
2: Janito.
1: Pues, Guayito no se ha reportado, todavía debe andar a la leña.
3: Debe
1: no
3: estar en la leña.
1: La Yanina tampoco, un saludo, pero ellos siempre están escuchando la radio. Siempre, siempre están ahí pegaditos. Así que la Cañita, le enviamos un cariñoso saludo también, por supuesto. Ella va a ser la la representante legal de la pareja de Repollal.
3: Miércoles, ¿no? Eso, ¿cierto? Eso, sí.
2: Muy bien.
1: Vamos a Repollal, yo parece que me voy por Repollal.
3: No hay qué hacer. Y también se vienen talleres muy bonitos, muy buenos, así que ahí vamos a estar adelantando un poquito muy para nuestras personas mayores.
1: Muy porque maravilloso.
3: Hay hartas sorpresitas.
1: Muy bien, chicas. Gracias por estar aquí. Lo invito también para que en este mes de octubre sea su mes también, para que ustedes vengan a difundir todas las actividades que tengan que hacer y apoyar para que motivemos a la comunidad, ¿le parece?
2: Por supuesto. Muchas gracias, Mónica.
1: Muy bien. Muchas gracias,
4: gracias, don muchas gracias.
1: José Lázaro, Saldivia Calisto. Muchas gracias, Paulina. Muchas gracias, Dani.
3: Que estén bien, Moni.
2: Que estén bien, Moni. Gracias.
1: Chao. Chao. Chao.

0: Ya tenemos las 10 de la mañana con 4 minutos, 10 con 4 minutos ya en este día. Finalizamos lo que es la programación acompañándote en tu mateada guaitiquera. Saludos cariñosos a todos mis queridos vecinos en esta horita de la mañana que disfrutaron también de la buena música, de las cuecas, de la música local, de las rancheritas como es habitual cada día, ¿cierto? Desde las 8 y media de la mañana hasta las 10 de la mañana. Ahora le vamos a dar el pase, ¿cierto?, a lo que es su mañana entretenida, donde en esta hora tenemos también invitados, tenemos aviso importante, tenemos comentarios, noticias nacionales, regionales, locales, de todo, concurso, buena música, pedidos musicales. Por eso se llama su mañana entretenida, porque es entretenidísima, ¿cierto? Así que desde ya, saludar también a todos mis queridos vecinitos. Recordarles que la planta de revisión técnica está ya instalada ahí en el galpón municipal. Esta planta de revisión técnica va a estar solamente por hoy día, 1 de octubre, desde las 9 de la mañana hasta la 1 de la tarde y en la tarde desde las 14 horas a las 17 horas. Así que para que ya vayan preparándose todos mis queridos vecinos, ya hay una fila enorme. Ahí mis queridos vecinos me estaban enviando fotografías y ya hay una fila ahí que están muy atentos para poder pasar la revisión técnica. Ojalá les vaya bien a todos, ¿ya? Ojalá les vaya bien a todos. Ok. Ya tuvimos a nuestras queridas profesionales también ahí de la oficina de personas mayores. Ahora tengo también aquí a Fomento Productivo, en este caso a la coordinadora también, a la señorita Andrea Ruiz. También tenemos a mi querido Doimo, ¿ya? A mi querido Doimo también, que va a estar entregando también información. Y también a Ricardo, ¿ya? Ricardo. Así que vamos a darle la bienvenida, por supuesto, en esta horita para conocer. Ellos no vienen a invitar, ellos vienen a invitar a ustedes para esta octava fiesta del erizo, que ya tiene fecha, ya tiene lugar, ya tiene hora. Así que ahora nada más que queda, ¿cierto?, invitarlos y que ustedes también todos participemos. Ok, nos vamos a ir con esta los invitados que tengo en esta horita acá, mientras busco una canción, ¿cierto?, para poder entregarle a ellos también el pase para que nos cuenten qué se nos viene en esta octava fiesta del Erizo 2026. Ya.
1: Siempre va a ser así.

0: Muy bien, ya tenemos las 10 de la mañana con 7 minutos, ya estamos en vivo por aquí, así que vamos a saludar. ¿Cómo estás, querida Andrea? Gusto de saludarte en esta hora de la mañana, esperando que el mes de septiembre haya sido bueno en todos los ámbitos, porque hoy día le sacamos otro hit al calendario y hoy día le damos la bienvenida al mes de octubre. ¿Cómo estás, Andrea?
1: Por supuesto, Mónica, muy buenos días, muchas gracias por el espacio, saludar también a nuestros Radio Escucha, ¿cierto? Tanto en Melinca, Repollal y esperemos también que en Isla Mulchey.
0: Con tu equipo, como siempre.
1: Con nuestro encargado, ¿cierto? De pesca y medio ambiente y nuestro encargado de comunicación y promoción, don Ricardo Ortega.
0: Ok, muy bien. Vamos a saludar. ¿Cómo estás, Doimito? Gusto saludarte.
2: Buen día, Mónica. Muchas gracias por el espacio. Bien, la verdad que aquí traemos algunas informaciones importantes de cara a lo que se viene de aquí a un par de semanas más dentro de este mes. Y bueno, se fue el mes de septiembre, ya entramos en la recta final de este año, ¿cierto? En el último trimestre. Espero que de aquí hasta fin de año todo salga de forma normal, las actividades que tengamos que realizar se puedan ir desarrollando acorde a los plazos y que salgan también como esperamos.
0: Okay. Este mes de septiembre para ti fue un mes que tocaste guitarra para allá, por acá, anduviste por todos lados, así que como buen folclorista me imagino que debes estar contento también por toda esta participación. De que cantaste, de que tocaste, la pasaste bien, ¿cierto, Daime? Muchas gracias por eso igual.
2: Sí, fue un mes bastante, bastante movido con hartas actividades, ensayos, participaciones, así que siempre es bueno volver a hacer las cosas que a uno le gusta, así que desde su punto de vista, bastante contento por haber participado. Sí.
0: En lo que tú rescatas, siempre lo que yo digo aquí, cuando uno le gusta algo, lo hace con gana, con cariño, ¿cierto? Y pudimos también ahí estar con nuestro querido amigo Doimo y también nuestra querida colega ahí, Andrea, que se hizo famosa con ese zapucay, que todos preguntaban quién fue Andrea. Todos preguntaron, se dieron cuenta que tú fuiste. Así que mi querida Andrea después se va a despedir con un chamamé y yo le voy a poner el chamamé para que ella se mande ahí un
2: farmeando ahora.
0: ¿Cómo estás, Ricardo? Gusto de saludarte también en esta horita. ¿Cómo estás?
3: Hola, Mónica, ¿cómo estás? Saludo a toda la gente que nos está escuchando hasta ahora en la radio, en Melinca, en Repollal. Sí, se fue septiembre, un mes intenso, con hartas actividades. Ahí doy materia a un fotógrafo personal, dicen, ¿eh?
0: Sí.
3: Hartas fotos le estuvimos sacando hoy.
0: Se nota que tiene personas personales usted que enfoca.
3: Bueno, Mónica, tú también. Pues.
0: No sé tanto.
3: No reclamo, porque hay hartas fotos tuyas también. No, un mes bien movido.
0: No, es broma, Ricardo. Tenemos ahí nuestro Ricardo ahí que no, con la tremenda cámara ahí, por supuesto, así que bien por eso.
3: Ahí con harto dolor de espalda después, tanto rato parado. Sí. No, todo bien, un mes entretenido, septiembre, se vienen más cositas ahora, empieza octubre, ya viene la actividad de fin de año, tenemos la fiesta del erizo que se va a realizar próximamente. Y bueno, ya estamos pensando en la parte comunicacional, todo lo que se viene en verano también.
0: Claro.
3: El otro día estuvo Dante con el alcalde y el día con Coyay, que era el lanzamiento de la temporada turística. Se llevaron algunas cositas que se hicieron ahí en la oficina, todas las fotos que hemos estado recopilando este año. Se mostraron allá en Coyay, que se mostró un video bien bonito también. Así que espero que también sea el punto de inicio para que esta temporada de verano tengamos hartos visitantes y que conozcan el archipiélago de las Huaytecas.
0: Okay, muy bien. Bueno, la invitación que vienen a hacer ustedes es para esta octava versión del Festival del Erizo, ¿cierto? Donde se está invitando a los emprendedores, emprendedoras, se está invitando a participar de los típicos también concursos que tienen esta actividad. Así que, Andreita, cuéntanos con detalles.
1: Por supuesto, Mónica. Lo primero, ¿cierto? La invitación a nuestra comunidad, a nuestra pesca artesanal, que ha sido, esperemos que haya sido un año positivo para la pesca artesanal de Huaytecas. Y como ya esta es nuestra octava versión de la fiesta del erizo, Esperemos que concurran principalmente las familias, ¿cierto?, de nuestros pescadores artesanales. También tenemos las inscripciones abiertas para que vendan nuestras emprendedoras y emprendedores sus productos, gastronomía, etcétera, en la fiesta. Así que todavía quedan cupos, ahí pasó el datito, todavía quedan cupos para anotarse con la señorita Gianina o Dante. ¿Ya? Eso es lo primero. También, como mencionábamos, la fiesta se va a realizar, esperemos, el 16 de octubre. Las bases ya están publicadas. Esperemos que tengamos también bastantes oferentes ahí participando de la oferta y poder elegir, ¿cierto?, la mejor propuesta. Van a haber dos números hasta el momento, pero hay algunas sorpresas que se vienen, ¿ya? Algunos invitados, etcétera, etcétera, para tener una linda jornada, ¿cierto?, de cierre de Fiesta del Erizo. Junto con ello también están los concursos, como siempre, como todos los años, ¿cierto? La paipa más grande, con sus respectivos premios, ¿ya? También va a estar, bueno, para la paipa más grande, el primer lugar son 100.000 pesos, el segundo lugar 70.000 pesos y el tercer lugar 50.000 pesos. Para el caso del desconche de erizo, lo mismo, también van a haber los mismos premios. Y se suma otro concurso que es la paipa más rica, ¿ya? Generalmente trabajábamos con dos concursos y ahora sumamos uno nuevo que es la paipa más rica. La idea es que, ¿cierto?, se presenten esos platos maravillosos como fue la fiesta del choro al alicate, que hasta hoy nuestra comuna se hizo famosa, Mónica, a nivel nacional, con los platos típicos de nuestra querida archipiélago huayteca, como es la preparación de choro zapato. Así que para esta octava jornada, uno de los concursos que se suma es la paipa más grande. Las bases ya están en la web, ya están, ¿cierto?, para que puedan revisar ahí los que quieran inscribirse en los respectivos concursos, ¿ya? Bueno, ahí vamos a tener a nuestro encargado de pesca midiendo los erizos, ¿cierto? Para lo que es el caso de la paipa más grande. Eso es así en resumen. Como te digo, la novedad es que se incorpora un nuevo concurso de la paipa más rica.
0: Ok, no, ese es con quien lo prepara más rico.
1: Exacto.
0: Qué bueno. Sí. Oye, la vez pasada, cuando hicieron el tema del erizo, yo ahí ganó la señora Sandra.
2: En el concurso de la competencia, ¿sí?, gastronómica.
0: De sí. Más rico.
1: Exactamente. La Sandra, sí.
0: Yo comí de eso, de que estaba eso. Rico. Y yo, sí. Yo cuando la Sandra estaba ahí, yo le decía a Sandra, ¿sabes qué? Tú vas a ganar porque se veía todo. Porque no solamente miraban el sabor ustedes, sino sí. Que también miraba cómo estaba preparado el plato,
2: la presentación.
0: La dedicación sí. Que se le hizo, ¿cierto? Así que ahí así se agua, se hacía agua la boca, pues doimo mirando esos erizos, ¿no? ¿Cierto? Ricardo, ¿a ti te gusta el erizo?
3: Pero el erizo, no soy tan fanático del erizo, me gusta más la almeja, los choritos, pero ese día del concurso gastronómico también.
0: ¿Comiste?
3: No pude comer porque estaba tomando las fotos y haciendo los videos, así que te tuve en envidia sana ahí cuando te vi comiendo ese choro.
0: Sí.
3: Se veía muy muy rico el olor, aparte sí. ya te dejaba loco.
0: Claro, ese día fue la fiesta del choro zapato.
1: Del choro de alicate,
0: exactamente. Ahí fue que después salió también cómo se preparaba más rico ese choro zapato.
3: Qué sí.
0: Exacto. Oye, Doimo, este año terminó la faena del erizo muy temprano, un 11 de septiembre. Un 11 de septiembre terminó el erizo, ¿ah?
2: Sí, como nunca.
0: ¿Cierto?
2: Como nunca, sí. La verdad que había, o sea, según los periodos.

0: armadores o buzos trabajando este recurso. Claro.
1: Ok, muy bien. Pero lo importante es que todo, siempre también comento cada vez que termina una temporada, de que no tenemos vecinos lesionados, todos son muy responsables, todos tienen su equipamiento en buena forma, porque eso también es importante, porque es un trabajo no menor, ¿ya? Así que no tuvimos tuvimos una persona que tuvo mal de presión, lamentablemente, pero normalmente a veces no tenemos ninguna. Así que eso es maravilloso también, así que felicitar también a nuestros queridos pescadores, porque son responsables, tienen que tener todo su equipamiento como tiene que ser, ¿cierto? Así que eso. Bueno, ¿cómo tú me dices que todavía quedan cupos para la emprendedora? Me
2: sí,
1: preguntan por acá.
2: Todavía quedan cupos para inscripción de venta, ¿cierto? De gastronomía y otros. Así que está Yanina. Yanina está anotando en la oficina. Ya. Bueno, aprovechamos.
1: Okay.
2: Enviar un saludo al equipo de Fomento Productivo, Verónica también, que nos está escuchando, Gabriela.
1: Claro. La mi querida también ahí, que se hizo famosa con la llama Caro. Mía. Sí, la Carolina. Oh. Carolina, un cariñoso saludo también. La Yarixa.
2: La Yarixa.
1: Un saludo cariñoso también, para ella igual. Sí,
2: sí, exactamente. Sí,
1: así que...
2: Mira, solo quería
1: hacer una pregunta, Andreita.
2: Diga.
1: La Paipa, ayer cuando hablé sobre el tema del concurso de la Paipa más grande, porque nosotros la llamamos la Paipa, o sea, ya no estamos acostumbrados al erizo más grande, sino que la Paipa. Me decía un auditor, ¿y hay que sacarlo en área de manejo? ¿Dónde se ha ido a sacar la Paipa?
2: Sí, lamentablemente, como se dice, los que están extrayendo en estos momentos son, hay un área de manejo al menos que está extrayendo erizo, que es el área de manejo de don José Rey.
1: ¿Ya?
2: Ya, al menos acá cerca de Huaytecas, también se está extrayendo erizo por Gala y, si tengo entendido, cerca Aguirre. De Aguirre también. Sí,
0: también
2: sí. Así que igual esperemos que ese día aparezcan varios competidores, ¿cierto? Con la Paipa más grande, como siempre, y lo que se suma también el desconche de erizo, que
1: exacto.
2: Esperemos tengamos más participantes ahí en el desconche de erizo. ¿Y cómo no vamos a poder ganar este año?
1: Sí, porque se queda acá en Pelinca, pues. Oye, Doimo, cuéntame una cosa. El tema de la Paipa, por ejemplo, si hay auditores que ya estaban preparados para esto y tienen la Paipa guardadita, congelada, ¿se le va la púa?
0: ¿A la Paipa? ¿Congelada?
1: ¿Congelada?
0: Probablemente, sí, probablemente. La verdad es que las bases especifican... ¿Tiene que estar fresco el producto o no necesariamente tiene que...?
2: La presentación de los ejemplares...
0: ¿Sí? Para dejarle en claro, sí, a la comunidad, porque igual podría, sí, ser, no sé, un exoesqueleto o una cáscara que...
2: Dice, cada participante podrá presentar un máximo de una unidad de erizo para evaluación. El ejemplar deberá encontrarse íntegro. Y en condiciones aptas para su medición. No se aceptarán ejemplares alterados o manipulados con el fin de modificar su tamaño natural.
1: Okay.
2: Esos son en el caso de la Paipa más grande, ¿ya? Para el caso del desconche de erizo hay varias evaluaciones. El jurado, compuesto por 3 personas, ¿cierto?, van a medir primero la rapidez del desconche, de la totalidad de los erizos asignados. La calidad del trabajo, que es la integridad de la pulpa extraída, la limpieza del producto obtenido, el aprovechamiento adecuado del recurso, eso también se va a evaluar, y la presentación final, que es orden y limpieza del espacio de trabajo al finalizar la competencia.
1: Okay.
2: Eso es.
1: Eso es.
2: En el caso de la Paipa más rica, Mónica, lo que se va a evaluar... bueno, cada participante, ¿cierto?, deberá elaborar un plato cuyo ingrediente principal sea el erizo. Los participantes podrán utilizar ingredientes complementarios de libre elección. La organización definirá el tiempo máximo disponible para la preparación. Los participantes deberán cumplir con las normas, ¿cierto?, de higiene y manipulación de alimentos. Y cada concursante deberá presentar una porción al jurado para su evaluación. Y ahí se va a evaluar el sabor y la calidad gastronómica, ¿cierto? El equilibrio de sabores, la correcta utilización del erizo, la calidad general del plato. La presentación, la creatividad, el orden y atractivo de la presentación, la originalidad también como innovación en la preparación, incorporación de elementos propios de gastronomía.

0: gastronomía local, finalmente la técnica e higiene.
1: Okay. Eso tiene que prepararse en el mismo gimnasio o se puede llevar preparado.
0: Buena pregunta, muy buena pregunta. Vamos a ver que aquí, porque acá al menos no dice nada, será motivo de exclusión. Yeah. Generalmente llevan las preparaciones realizadas, ¿ya? Yeah. Y las presentan allá. Okay. Salud nos pide, ¿cierto? Eso, y lo que pueden hacer en el gimnasio es si necesitan calentar, digamos, claro, dejar una temperatura adecuada el plato, ese tipo de cosas se pueden realizar, okay, en el gimnasio.
1: Muy bien. ¿Ya?
0: Pero por un tema sanitario, el plato llega ya preparado.
1: ¿Qué? Okay. Bueno, la gente también quiere pasarlo bien, ¿po?
0: Por supuesto.
1: Quiere pasarlo bien. El otro día veía un comentario también ahí después de la gala. Decían, para la fiesta del erizo, yo creo que los artistas locales ya están, solamente que falta un buen grupo para que bailemos.
0: Hay dos.
1: Un buen grupo, dice, para que bailemos. Y dieron nombre, ¿eh? Algunos, muchos dieron nombre.
0: Ya.
1: Sí. Pero necesita un buen grupo, dice, que venga para que sacudamos todo el estrés que tenemos hasta octubre.
0: Exacto, para poder esperar bien lo que se acerca, ¿cierto? La Navidad, Año Nuevo, ya estamos. Mira, en lo que es la presentación del show artístico, obviamente se pidió un grupo ranchero, cumbia, uh-huh, tropical ranchera, y un show folclórico.
1: Okay.
0: ¿Ya? Eso es lo que se pidió en las bases, al menos, en resumen.
1: Okay.
0: Ahí las productoras que participen de la licitación son las que van a ofrecer que nos tienen, ¿cierto?, para de propuesta.
1: Ok, muy bien. Pero la gente espera el grupo ranchero. Esto me decía el otro día.
2: Sí, así es. Se escucha, se tomó nota de esa petición, sí, así que sí, vamos a estar atentos y que sea un grupo ranchero,
1: okay,
2: para que puedan bailar harto.
0: Hasta las 3 de la mañana.
1: Hasta las 3 de la mañana,
0: hasta
1: muy
0: las
1: 3 bien.
0: De la mañana.
1: Hola, Mónica, dice, quiero mandarle un saludo y reconocimiento a Ricardo. Tremendas fotos que saca. Mi familia y amistades de lejos siempre están muy atentos a lo que sube. Qué orgullo mostrar la belleza de la isla y la calidez de la gente. Este te lo envía la Eli de la oficina de la niñez.
2: Muchas gracias, Eli. Bueno, es parte del trabajo y siempre es agradable que la gente le guste el trabajo que uno está haciendo. Son cosas pequeñas, pero que pueden marcar la diferencia para el resto.
1: Okay. Bueno, acá en la comuna de la Biblioteca igual tenemos grandes fotógrafos.
2: Sí.
1: Tenemos a la Claudia.
2: Hay muy buenos fotógrafos.
1: La Claudia Cárdenas, que saca unas fotos maravillosas. Tenemos harta gente también. Eso también quizá a futuro, ¿cierto? Bueno, un tiempo se hizo. ¿Te acuerdas, Andrea? No sé si te acuerdas tú. ¿Un concurso de fotografías?
0: Sí. Nosotros estamos ahí haciendo trabajo, ¿cierto? En forma interna también con Ricardo, que tiene muchas ideas. Y sobre todo con el tema de promoción de nuestra comuna, que es algo esencial de este programa de transferencia, ¿cierto? Que tiene que ver con la diversificación productiva de la comuna huayteca. Lo esencial siempre es promocionar nuestra comuna donde quiera que sea, ¿cierto? Tanto a nivel regional como nacional. O sea, cualquier actividad que salga al exterior ya promociona de alguna manera nuestra comuna, y eso hace que cualquier producto o servicio que se venda, ya sea por ejemplo en el verano, obviamente aumenta no solamente la cantidad de visualizaciones en las páginas, sino también nos damos a conocer al resto del país.
1: Okay. Tía Moni pregunte si la productora se contratará agrupaciones locales, me están hablando, sobre todo las agrupaciones de baile.
0: Generalmente hay fiestas que sí están para agrupaciones locales y hay algunas que no, Mónica.
1: Okay.
0: Sí, pero muy eso bien. Igual, como te digo, depende de la productora.
1: De la productora,
0: exacto.
1: Claro.
0: Ellos son los que se ponen en contacto, ¿cierto? Qué bueno que ahora, no sé si viste en la parrilla que tuvimos ahí en la última presentación de todos los grupos folclóricos de huaytecas, también eso da indicio que tenemos muchas, muchas agrupaciones de canto, ¿cierto? Folclor en huaytecas.
1: Así muchos talentos.
0: Muchos talentos.
1: Tantas personas que son de Melinca como también otras personas que están trabajando y que también muestran su talento. Sí, así que maravilloso la idea. Siempre el mensaje ha sido eso, de poder hacer folclore, porque de verdad que Huayteca estaba muy fome, Sí. Muy, no había ninguna actividad especial, bonita en realidad, porque la gente no se motivaba. No es porque no habían actividades, sino que la gente no se motivaba.
0: Bueno, en realidad.
1: Y ahora sí, despertó.
0: En realidad, nosotros tenemos que ver igual que antiguamente solamente teníamos 3 fiestas. Y de las cuales en unas temporadas, lamentablemente en baja temporada, y para nuestra comuna no habían más actividades que estas. Ya en ese sentido estábamos muy lejos de las otras 9 comunas de la región de Aysén, ¿cierto? Que tienen muchas actividades durante todo el año, así que ahora con el programa de diversificación productiva estamos colocándole un poco más de
1: más
0: onda,
1: de empeño.
0: Más de empeño, y así nuestros artistas locales también se muestran.
1: Pueden hacerse famosos. Me pregunta la fiesta del erizo solamente un día, solamente uno, ¿cierto?
0: Solamente.
1: El 16.
0: Hasta el momento solamente un día.
1: El día del profesor, Doimo. 16.
3: 16 de octubre. La verdad que sí. La vez pasada fueron 2 días, pero fue porque se juntaron precisamente 2 fiestas.
0: Sí. Claro.
3: Entonces ahora generalmente es un día.
0: Un día.
3: Sí,
1: un día.
3: Sí, está.
0: Esperemos comenzar temprano ahí a ofrecer ciertos los productos locales, ojalá desde el almuerzo, ya que tengan nuestras emprendedoras
1: cositas ricas
0: ahí para la venta.
1: ¿Y cómo ha sido el resultado? ¿Cuáles han sido los comentarios de las emprendedoras y emprendedores en estas fiestas?
0: Bastante bueno. Muy positivo. Sí, porque estas son instancias de comercialización, Mónica, de las cuales lamentablemente, si no se organiza por parte de la municipalidad, ¿cierto?, es muy poco frecuente que ellos puedan tener esta capacidad, ¿cierto?, porque traer un show artístico a la comuna también es costoso, ¿ya? Hasta el momento tenemos solamente a muchas veces las actividades de verano, y con eso no son suficientes, así que hemos tenido comentarios muy positivos, ¿cierto?, de nuestras emprendedoras que han tenido ganancias importantes, y como te digo, pasamos de cero a cero fiestas, por ejemplo, en la temporada otoñal, invierno, a ya tener varias fiestas planificadas y con antelación para que ellos se puedan preparar también para las ventas de sus productos.
1: Okay. Veo que se sumó Dante por acá, ¿ya? Así que vamos a darle la bienvenida también a Dante, que seguramente también quiere agregar. Seguramente Dante quiere agregar algo también a esta actividad, porque él también está dentro de lo que es el equipo. Corre tu micrófono, Dante.
0: Es nuestro encargado de cultura y promoción, promoción turística, okay. Dante Chihuahua.
1: Hola Dante, ¿cómo estás?
4: Hola, muy bien, muy bien. Bueno, vine un poquito atrasado, estaba ahí en la posta. Vine ya a incorporarme con los chiquillos de Fomento. No sé si ya hablamos.
0: Nos estaban consultando cómo ha sido el tema con las emprendedoras, cómo han tomado el tema de las fiestas, si han tenido ganancias o no, o si les ha ido bien en las fiestas que ya se han realizado, y ahí estaba explicando Mónica que estábamos.
4: Entiendo, sí. Ya. Bueno, yo creo que me voy a sumar, y quizás mi opinión no sea, yo creo que lo mismo que se ha conversado, pero desde las emprendedoras que se nos suman a los eventos, ya hay interés en, por ejemplo, al momento de que saben de que se va a ejecutar una fiesta, ya están consultando si es que se pueden sumar. Al momento de ver sus ventas, porque también se hace un monitoreo activo durante los eventos, se pasa por los puestos, se le pregunta cómo está, cómo van las ventas, y por lo general termina la jornada con una sonrisa en la cara a la emprendedora, y eso es lo que a nosotros nos retribuye quizás el esfuerzo que se hace también detrás de las fiestas. Y bueno, los comentarios que se han hecho es que qué bueno que hayan instancias, por ejemplo, donde ellas puedan, no tienen otras instancias quizás donde vender sus productos o ganar algún tipo de ingreso extra durante el mes, y las fiestas son la oportunidad perfecta para que puedan participar, dar a conocer lo que hacen y también generar ese ingreso extra durante el mes.
1: Mira, y qué bueno que está hablando una emprendedora, alguna que yo siempre lo veo ahí, y dice: yo por mi parte, Mónica, muy conforme. ¿Ve? Ahí lo tenemos desde su comentario, desde una emprendedora.
0: Desde una emprendedora. Sí. Y sin duda, todo esto nosotros hacemos un levante de información, ¿cierto? De partida, los verificadores también con las asistencias que tenemos que sí o sí tener al momento de rendir estos fondos, y entre ellos nosotros llevamos métricas, ¿ya? Porque el año anterior tenemos cero fiesta o cero instancia de comercialización, ahora estamos con el uno. Entonces, nosotros la única forma de visualizar esas métricas es, por ejemplo, el tema de estando en la puerta, ver cuántas personas asistieron. Las métricas también con nuestras emprendedoras y emprendedores que venden, y obviamente también con el ánimo de ir mejorando, ¿cierto? Ir mejorando para que el próximo año todas estas métricas nos sirven para hacer algunas modificaciones, para que tengamos más impacto a nivel comunal. Así que eso, Dante.
4: Sí, bueno. Por ejemplo, para estas métricas, usualmente ya las emprendedoras igual saben que es el momento de terminar la fiesta. También nuestra colega Yanina pasa por los puestos entregando un papelito, el cual nos sirve para generar estas métricas en general y para poder también sustentar y ¿cómo se llama? Confirmar el como lo bueno de que se haya ejecutado quizá un evento para el próximo año, y así ya tener un antecedente de que en realidad las fiestas sirven como apoyan más que nada el dinamismo económico aquí en la comunidad.
0: Y las fechas también a realizar. Sí. Y las fechas.
1: Te abrazo, Melinka. Dice, ellos también se han unido en el tema de la gastronomía. Te abrazo, Melinka. Dice, muy buenos días como agrupación. Te abrazo. También muy contenta con la oportunidad de reunir fondos. Muchas gracias, dice por ahí las chicas.
0: Un saludo ahí a nuestras emprendedoras que nos acompañan en cada una de las fiestas, ¿cierto? Porque la idea es esa. Mostrar el producto local, los que tenemos a la venta, los distintos, la gastronomía típica melincana o guaitequera. Eso es muy bueno porque aquí tenemos nuestro periodista que promociona todo eso con unas hermosas imágenes y videos de nuestra comuna también de fondo en cada una de las actividades.
1: Hola, señora Mónica, por acá. Otra emprendedora dice agradecida de la oportunidad de generar una entrada económica para el hogar, la Eli.
4: No.
1: Saludos para la Eli. Muy bien.
0: Muchos saludos.
1: Qué bueno. Así de gusto también, porque es muy importante saber y conocer también qué opina la comunidad. Porque por yo supuesto. Siempre, cada vez que se hace una actividad, yo siempre le pregunto, ¿qué opina? ¿Qué le pareció? ¿Qué le gustó? ¿Qué está bien? ¿Qué está malo? Uh-huh. Siempre. Entonces los vecinos comienzan, ¿ya? Y la opinión de ellos es importante porque ustedes invitan, pero somos nosotros los que vamos, ¿ya? Así que eso sí. Se le agradece a las chicas también.
0: La retroalimentación es fundamental, sí, Mónica, en este tipo de eventos.
1: Exactamente, así que maravilloso aquí todos los comentarios. Bueno, yo creo que no va a ser la primera vez que van a venir. Yo creo que ya cuando se acerque la fecha igual van a estar aquí presentes, ¿cierto? Desearle que como equipo de Fomento Productivo le vaya muy bien. Ya la primera vez quizá costó, ¿cierto? Porque era algo nuevo, pero ya ahora tienen la experiencia de cómo se hacen las cosas, cuáles son los pros, los contras que tienen que ver. Así que nada más que llamarlo también a ustedes, ¿cierto? Como grupo a la unión y, bueno, invitar a toda la comunidad, ¿cierto? Que le vaya a pasar muy bien a bailar con ese buen grupo ranchero que van a traer, dicen por ahí, ¿eh?
0: Esperemos que así sea, Mónica, que sin duda, ¿cierto? Con el equipo y el equipo municipal, que todo parte desde mucho antes de la ejecución de la fiesta, ¿cierto? Desde el tema del mismo escenario, el sonido, las cámaras. Tenemos ahí la participación también del Patricio Valdivia también en cada una de las fiestas, que eso da realce a estas instancias como equipo, buscando los verificadores, así que sin duda estamos un poquito ansiosos, pero llamando, ¿cierto?, a nuestra comunidad, a nuestra pesca artesanal, que vayan a la fiesta el 16 de octubre.
2: Así es, me sumo a las palabras de Andrea. Es un gran trabajo que se hace por detrás, a veces silencioso, pero que nos deja felices al momento cuando se ejecutan estas fiestas, porque la emprendedora o la misma gente queda agradecida con todo lo que se hace. Imagina, Mónica, que terminamos una fiesta y automáticamente a la semana siguiente empezamos a pensar, a diseñar, organizarla, el siguiente evento. Así que agradecido de los mensajes que han dicho las emprendedoras nuevamente, y bueno, esperar que esta fiesta que viene salga muy bonita.
1: Okay. Dice, hola Mónica, alegría escuchar a las Melincano con buenas noticias. Dice, una buena orquesta para bailar, se puede escuchar. Se fue la... Y me está aprovechando a pedir un tema que a ella le gusta. Se fue la paloma. ¿Cómo te gustaría que viniera ese grupo, ah? ¿Cierto? ¿Cómo te gustaría que viniera ese grupo para bailar ese tema? ¡Uy! Oh, aquí hay hartos... Yo me acuerdo que anteriormente a mí me preguntaban aquí en la radio, me decía, oye Mónica, ¿cuál es el grupo que más suena en la radio? ¿Cuál es el grupo que más le gusta a la comunidad? Y hacíamos así como listado y lo traían, pues.
0: Ya, yeah. Mira.
1: ¿Sí, pues? Sí. Y yo le decía, oye, ¿sabe qué? Mire, este grupo es tatatatán. O la misma comunidad me decía. Y otra vez tuvimos, por ejemplo, en el Lumaquino Alegre aquí, pues. Claro. Sí. Oye, yo ese día 16 de octubre voy a celebrar. Si me ven por ahí debajo de una mesa, me levanto, por favor. Porque ese día estoy de aniversario de matrimonio, igual, ¿eh?
2: Ah, mira.
1: Sí, aniversario de matrimonio ahí con mi querido Juanito. Vamos a cumplir 30 y el 16 de octubre nos casamos justo por el día del profesor.
0: Oye, mis papás están el 15.
1: El 15 de octubre, entonces vamos a tener que celebrar juntos nomás, pues. Sí.
2: Dos por uno.
0: 40 y tanto no me voy a decir.
1: Sí, no, nosotros con el Juanito vamos a cumplir 35.
0: Mis viejos 44.
1: Sí, así que ahí vamos. Mira,
0: hay que celebrar eso.
1: Celebrar, esas, ¿no? Cosas hay que celebrar, ¿no?
3: Se celebran. Muy platillo.
0: Eso. Okay.
1: Los rancheros de plata.
0: Y nosotros, y la hija nada. Sí.
1: Oye, Andrea. Los rancheros de plata dicen por aquí.
0: Los rancheros los de plata.
3: Oh. Mónica.
0: No, si tenemos esos son buenos.
2: Mónica, sería interesante también que, tal como lo dices, que la gente te vaya diciendo los grupos que. Quieren que venga Melinka, o las mismas publicaciones de la fiesta, en donde está el afiche, también pueden ir comentando, tal como lo hizo el vecino el otro día. Y eso también es una forma de retroalimentación y nos va dando una idea clara de lo que quiere escuchar la gente. Exacto. Porque recordemos que en el verano se viene también el aniversario, así que ahí vamos a tirar la casa por la ventana.
1: Vamos a hacer encuesta, vamos a hacer encuesta.
0: Así ya que comenzamos.
2: Te vamos a dejar esa misión, Mónica, igual.
1: Los llaneros a la frontera, dicen.
0: Sí. Ahí vamos.
2: Nada es imposible.
0: Nada es imposible.
2: Hay que tenerlo con tiempo.
1: Nada es imposible en esta vida ingrata. Ya ves. Vamos a tener a nuestro querido amigo también ahí, dice los llaneros de Ñuble, dicen por aquí, ¿eh? Esos son poquitos, son como 5. Bueno, eso tiene que verlo ustedes, o sea,
2: claro.
1: Más que ustedes, eso lo ve la productora.
2: Sí, pero ahí tenemos que dejarle claro a la productora al artista que queremos y ahí ya podemos empezar a hacer la presión.
0: Sí, algo así.
2: De lo que la gente quiere escuchar.
1: Ranchero de plata va ganando.
0: Así uno pide similar a.
3: Lo más cercano a.
1: Sí. Claro. Y hay que ser realista también con
0: el presupuesto.
1: Con el presupuesto, claro. También hay que ser realista, sí, digamos lo que son. Sí.
0: Lamentablemente eso nos juega en contra porque somos insular, ¿cierto? Y para cualquier productora que quiera venir a las Huaytecas necesita mínimo 3 días. Y son esos 3 días, 4 días considerando los viajes, eso es generalmente lo que más nos castiga, ¿no?
1: Claro, sí. Hay que sacar a los artistas.
0: Exacto.
1: Dice que los talismanes del ritmo del amor son muy humildes. Los rancheros de plata como que se subieron un poquito, dice.
0: No, sí, los talismanes igual se subieron.
1: Sí, igual se subieron,
0: sí,
1: los talismanes.
0: No, sí, todo. Lo que pasa es que hoy hay un grupo de renombre que son los Zumba Le Primo, que subieron el digamos, pero la vara más
1: tenido, alta. Lo hemos tenido 2 veces ya Zumba Le Primo acá.
0: Sí. Aquí cuando estaban iniciándose.
3: Antes de.
1: Lo tuvimos aquí, sí. Y ahí lo tuvimos aquí, Zumba Le Primo, 2 veces ya. La primera vez en Rebollar y después lo tuvimos aquí
0: en Melinka.
1: Sí, aquí hay otro grupo que no han venido.
0: Exacto.
1: Sí, el llanero de Ñuble, no sé cómo estará. Ahí pregunten, porque igual no son tantos, son como 4.
2: Sí. Es que ir analizando bien y tenemos
0: según
2: el tiempo.
0: La fecha igual. Sí.
2: Aparte que en verano es más factible que vengan grupos de así de renombre. Pero la misión es que también ahí la gente vaya dejándote los gustos.
1: Con el Zumba Le Primo, dice. Next. No, dice por ahí. Otra vez aquí, no
2: quieren a Leo Rey por ahí también. Ahora que está de moda.
1: Los toritos del sur, ¿quién serán los toritos del sur ahora? Capaz que sea el amigo Lacho, porque el amigo Lacho un tiempo se disfrazó de toro. Lachito, el torito del sur. Así que usted, y lo tuve en la mañana acá, el torito.
0: Ah, estuvo acá invitado.
1: Sí, estuvo invitado, el caballero.
0: Haciendo la apertura
2: ahí. Sí. Oye, igual sería interesante tener tal vez a la agrupación folclórica municipal también en alguna actividad. Así que les dejo ahí a Doimo y a Mónica. les tiro la pelota para que la recogen.
1: Si nos invitan, ¿cierto, Doimo? Si nos invitan,
2: claro, claro. Sí. Vamos a hacer la invitación para si invitan, alguno de estos eventos.
1: No hay ningún problema y algo haremos, ¿cierto, Doimo?
3: Opciones a nivel local hay.
2: Hay, tenemos cuenta lo que para muchos.
1: Sí, sí, sí. Sí. Que ahí estamos. Saludar a todos los artistas locales. A los chicos del Corcovado también, que ya se inició. Sí, así que,
2: a los pan con queso también. Los
3: pan con queso. Pan con queso.
2: A los chicos de la Escuela Repollal que tocan, pero
0: hermoso. Sí.
2: Hermoso.
4: Muy buena puesta en escena.
2: Muy buena puesta en escena.
1: Sí.
2: No, hay a todos
1: Y no es fácil tampoco, chicos, ponerse a cantar ahí. Maratito, la Andrea le dice que haga su le vamos a decir que tienen que hacerlo. Los líderes de Chile, esos son buenos, igual dicen ya. Aquí envíenme nomás, porque los chicos tienen que hablar con la productora, claro, y ver el presupuesto.
2: Que envíen, realista. Hacemos ahí cuánto, cuál es el que va a ganar, los que van liderando, y ahí podemos empezar a ver bien para la hoja de ruta para el verano.
0: Para el verano y para las que se vienen el próximo año también.
1: Chaqueño Valavecino están pidiendo por aquí, ¿será mucho Lucho?
0: Siempre viene a Coyhaique nomás.
1: Chaqueño Valavecino
2: este año
1: viene
2: a Coyhaique.
0: Estuvo
2: en el Festival de la Corazón de la Patagonia.
1: Sí, Chaqueño Valavecino, bueno, siempre tocamos la música de Chaqueño Valavecino acá. Ok. Mis queridos, que hartas cosas, harta idea, harta participación de la comunidad, significa que esta octava versión de la fiesta de la ISO va a estar maravillosa, va a estar en comunidad, todos lo vamos a pasar bien, así que desearles que les vaya muy bien nomás, pues, y cuando tengan todas sus cositas listas igual pueden venir nuevamente a motivar, ¿ya?
4: Sí. Me gustaría dar, no sé si ya estamos terminando.
0: No, dile
4: la pero más que nada, mandarle un saludo nuevamente a las emprendedoras y decirles que próximamente vamos a tener nuestra tradicional reunión previa a los eventos.
0: Perfecto.
4: Así que eso más que nada. Sí, okay. Eso era lo que debe.
0: Mónica, aprovechando de que estamos en la octava Fiesta del ISO, también tenemos una información muy importante para nuestra pesca artesanal, que va a pasar Doimo a precisar con respecto a unas licitaciones que ya están en el portal.
1: Okay.
3: Sí, la verdad que hace un tiempo, Mónica, no sé si recuerda que vinimos para acá también a hacer difusión respecto de los fondos concursables asociados a normativas Directemar y normativas asociadas también a la Ley General de Pesca y Acuicultura. En ese sentido, se estuvieron realizando inscripciones para dirigidas a armadores artesanales de la comuna que precisaban o que requerían en ese momento o que requieren aún de lo que son la ejecución, o sea, la elaboración y diseño de planos de embarcaciones. Algunos armadores van haciendo modificaciones, ¿cierto? O que han comprado o alguna embarcación en el último tiempo, o bien que han mandado a hacer una embarcación desde cero y que necesitaban mantener sus planos al día o regularizarse. Se estuvo haciendo esas inscripciones hace un par de semanas atrás, ya, lo cual ya también culminó. Y respecto también a lo que es la adquisición de los kits con elementos de seguridad, que también se estuvo difundiendo a través de las redes sociales, ¿cierto? A través de la radio local se hicieron inscripciones, y para lo cual también la totalidad de los cupos que estaban disponibles ya, digamos, se lograron completar. Así que en ese sentido, ambas licitaciones ya están en el portal, ¿cierto? Están a la espera de que hayan oferentes para que puedan ejecutar estos fondos concursables. Así que esperemos que de aquí a las próximas semanas ya tengamos noticias y podamos tener ya aquí en terreno a la empresa que va a ejecutar, ¿cierto? El diseño de planos navales para la pesca artesanal, para embarcaciones menores y mayores a 12 metros, y también esperamos contar de aquí a un par de semanas más con lo que son la totalidad de los kits de seguridad que están dirigidos a 100 armadores de la comuna de Huaytex.
1: ¿Cómo respondió la comunidad con ese segundo llamado de lo que son los cursos? ¿cómo respondió?
3: Ah, el segundo curso, usted se refiere a los cursos asociados a la capacitación de INDESPA.
1: Sí, correcto.
3: Sí, la verdad que se logró por lo menos una buena cantidad de postulaciones, mayor a la cantidad de cupos que habían. Así que se hicieron las postulaciones aquí, también se hicieron a través de INDESPA con la señorita Andrea Payagar. Así que cada persona optó por postular allá o también por hacerlo presencial. Acá de forma presencial. Sí. Pero la verdad que sí, la comunidad respondió bien, postularon aquellos que por alguna otra razón no pudieron postular en la primera vez y también algunos que quisieron postular nuevamente.
1: Okay. Qué bueno.
0: Así
1: qué
0: bueno, que bueno. Eso, Mónica, ya estamos entonces con la información que nos dio Doimo, ¿cierto? Con respecto al tema de la pesca artesanal. Estábamos esperando el cierre, ¿cierto?, de la licitación para tener, ojalá, la empresa con los ingenieros navales acá en la comuna y la entrega también, por supuesto, y la compra de elementos de seguridad para entrega de nuestros armadores.
1: Okay. Eso. Muy bien. Muy bien, estamos viendo por aquí que la ambulancia viene muy, muy, muy rápida. Vamos a esperar
0: qué
1: pasó, ¿ya? Vamos a estar ahí preocupaditos, ¿ah? ¿Qué pudo haber pasado? Espero que no haya sido nada grave. Obviamente que tiene que ser algún vecino de nuestra comunidad, pero vamos a estar atentos para poder entregar también ahí la información, ¿ya? Uh-huh. Ok. Muy bien, pues, mis queridos, gracias por estar acá. Cualquier cosita también vamos a estar atentos y invitados cuando ustedes quieran, porque de verdad que vamos a estar invitando a lo que va a ser esta gran fiesta, esta octava fiesta del Erizo. ¿Le parece?
0: Me parece, muchísimas gracias, Mónica.
1: Muy bien, ya pues, querida Andrea, lo pedido es pedido nomás, pues, ¿ya? ¿A qué? Vamos a ver. A ver. ¿Sí o no, chicos? ¿Ustedes equipo le dicen, no, Doimo? ¿Cierto?
3: Sí.
1: Salió, pero muy bueno ese tremendo. Ya, vamos, Andrea.
0: ¿De cómo era? ¿Ya? ¿El Sapucay?
1: Sí, pues. Ah, ya, bien, vamos.
3: Con
1: ya.
3: Todo el fue.
1: Ya, vamos. ¿Cómo? Ya.
3: Notable.
1: Te envían saludos, Doimo, te envían saludos. Roberta Nahuarquín te envía muchos cariños, ¿ya? De parte de tu hermanita la Judith, ¿ya?
3: También le envío muchos saludos. Y gracias a Roberta también por habernos apoyado el día ahí en lo que fue la limpieza de borde costero y fondo marino ahí junto a mi hermano Alonso y también a don Víctor Ruiz, que nos acompañó ahí en lo que fue la limpieza y extracción de basura del fondo marino ahí en el sector del muelle de conectividad.
1: Muy bien, mis queridos, un abrazo, chicos, para ustedes y nos vemos, pues. Nos vemos allá.
0: Un abrazo. Nos vemos en la fiesta,
1: nos vemos. Donde queréis que nos veamos, nos vemos. Chao, chicos.

5 minutos ya para las 11 de la mañana, 5 para las 11. Seguimos junto a tu radio en esta horita, compartiendo con ustedes la bonita música también acá, por supuesto. Y ahí vamos a estar viendo también que la ambulancia vino de Repollar, sí, ¿eh? De Repollar vino la ambulancia. Vamos a estar preguntando también qué pasó por ahí. Muy bien, también quiero contarles para todos mis queridos vecinos que me preguntan sobre la salud de nuestro querido amigo Chajito, ¿ya? Sí, pues el amigo Chajito, él sigue hospitalizado hasta el momento, sigue hospitalizado, ha ido avanzando lentamente, lentamente ha ido avanzando, ya está comiendo de a poquito y obviamente los médicos que están a su cuidado allá en el hospital de Coyhaique están viendo también la forma quizás de poder traerlo cuando ya esté un poquito más recuperadito, ¿ya? Pero quiero agradecer también a todos mis vecinos por preguntar siempre por la salud de mi querido Chejito. Y bueno, vamos a esperar que ojalá, ¿cierto?, pueda de una otra forma mejorar y venirse a su casita, ¿ya? Él llama mucho a su Carmen, me dicen por ahí, ¿ah? A Carmen y a Chemita. A Carmen y a Chemita, así que la Carmencita el otro día hablábamos, e igual está esperando a ver cómo va todo para que después vaya a buscar a su tío, ¿ya? Eso, mis queridos vecinitos. Muchas gracias por preguntar igual, ¿ya? ¿Cómo está nuestro querido Chejito? Ok, muy bien. Una auditora me pidió un temita musical, ¿eh? De Chaqueño para Vecinos. Me dice que se llama. ¿Qué se llama esa canción? Se llama La Mal Corazón. No la encuentro. La Mal Corazón. La Mal Corazón. Lo puse por aquí. Pero me salió Tu Dueño por ahí, otras canciones más lindas. Vamos a escuchar otra, cualquier canción de para vecinos, que también tiene muy lindas canciones, por supuesto. Así que un saludo cariñoso para todos los auditores que les gusta a Chaqueño para vecinos en esta hora de la mañana. Ok, vamos a ir entonces con lo que va a ser ya los avisos importantes en esta hora de la mañana para seguir junto a la programación de su radio. Ya tenemos 3 minutos para las 3 minutos para las 11 de la mañana. Hoy día le correspondía su programa al Liceo Melinca, pero quizás no vinieron por el tema de que hoy día justamente es el día del asistente de la educación y hoy día a las 12 del día le van a hacer un acto. Van a hacer un acto, si no me equivoco, a los asistentes de la educación, ¿ya? Ok. Muy bien, seguimos. 2 minutos ya nos restan para las 11 de la mañana.

0: 11 de la mañana con un minuto.
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Ya tenemos las 11 de la mañana con 3 minutos, 11 con 13 minutos ya. Muy bien, junto a la radio La Voz del Cepo de la Juiteca, en esta hora de la mañana, compartiendo todo lo que es la programación junto a todos mis queridos vecinos que están en sintonía de la radio, especialmente a todas mis queridas personas mayores, excepto que están ahí y que en la mañana estuvieron escuchando también la invitación que se le está haciendo para que en este mes de octubre se sumen a las actividades que están programadas para ustedes. Así que esperamos que ojalá toda, gran parte de nuestras personas mayores puedan ser parte de esta actividad que organiza la Ilustre Municipalidad de Huiteca y que va también con el apoyo de toda la comunidad y obviamente, ¿cierto?, con las chiquillas que son parte de la oficina de adulto mayor. Así que desde ya, invitados a todos mis queridos vecinitos. Recordarle a ustedes también que tenemos invitaciones por acá, tenemos aviso importante, ¿ya? Recordarles que estamos realizando la invitación a todos los vecinos y vecinas de La Copa y La Antena y a los vecinos del sector Arenal. Los invitamos para reactivar la directiva de su sector, en este caso las juntas de vecinos. Hoy día jueves, le corresponde a las 18 horas a los vecinos del sector La Copa, ¿ya? Sector La Copa y sector Antena. Esta invitación es para hoy día a las 18 horas en el segundo piso del gimnasio municipal. Y para mañana viernes, desde las 18 horas, le corresponde al sector Arenal. Invitamos. La Ilustre Municipalidad de Huiteca invita a todos los vecinos y vecinas de los sectores La Copa y el sector Arenal a participar en las reuniones para reactivar las directivas de sus respectivos sectores. Ya saben entonces, hoy día le corresponde al sector La Copa y sector Antena a las 18 horas en el segundo piso del gimnasio municipal. ¿Ya? Ahí está. Y mañana le corresponde al sector Arenal. Ayer me preguntaba también un vecino sobre esto, así que ahí le envié el afiche y esperando, obviamente, que hoy también asista, pues, ¿ya? Ok. Muy bien, seguimos. Licitación pública, servicio de ingeniería naval para planos de embarcación. La Ilustre Municipalidad de Huiteca informa a toda la comunidad que ya se encuentra disponible la licitación pública para servicio de ingeniería naval para planos de embarcación. Hay fecha, ¿ya? Hay una fecha de término el día 9 de octubre a las 15 horas. Así que ahí también esto está publicado, ahí en la página del municipio. Licitación pública, kit de elementos de seguridad. La Ilustre Municipalidad de Huiteca informa a toda la comunidad que ya se encuentra disponible la licitación pública para el servicio de kit de elementos de seguridad en el sitio web del mercado público. Fecha de cierre en recepción el día martes 13 de octubre a las 15:30 horas. Ahí está igual este avisito que está también pegadito ahí en la página del municipio y obviamente acá a través de la radio reforzamos, ¿no? Reforzamos también esta invitación, esta información importante que tenemos también acá en esta hora. Ya vamos a estar dando una pincelada a lo que es las diarios regionales y también noticias nacionales para seguir comentando a ustedes en esta horita. Ya, ¿qué tenemos por aquí? Como le contábamos, ayer igual tuvo una reunión importante ahí nuestro alcalde conjuntamente con el equipo de seguridad de nuestra comuna que se abordaron temas importantes y que lo vamos a estar conociendo igual aquí, ojalá muy pronto por parte de nuestro alcalde, ¿ya? Vamos a invitarlo para que igual venga, ¿cierto?, a poder entregar también toda la información, el trabajo que él ha estado realizando, esta reunión importante, cómo han estado los vecinos, cómo ha estado su comunidad, tantas cosas que podemos conversar también con él, ¿eh? Así que eso y mucho más también vamos a hacerle la invitación para que venga a visitarnos por aquí por la radio. Ok, ya tenemos las 11 de la mañana con 7 minutos, 11 con 7 minutos. Va a quedar la música programada acá en un ratito, ¿cierto? Como dice un dicho por ahí, voy y vuelvo ahí un ratito.

Muy bien, ya tenemos las 11 de la mañana ya con 29 minutos, 11 con 29 minutos, y ya seguimos junto a tu radio, La Voz del Cipre de las Huaytecas, en esta horita de la mañana, en este primero de octubre. Saludar a todos nuestros queridos vecinitos en esta horita, ya que están ahí en sintonía de la radio. Un abrazo cariñoso para todos ustedes también desde aquí. A las 12 del día ya viene nuestra parroquia al día, por supuesto, ¿ya? Así que ahí vamos a estar entregando lo que es estas hermosas alabanzas para poder acompañarlo también a ustedes. Recordarles que en este momento está la revisión técnica, ¿ya? La revisión técnica está ahí en el galpón municipal. En el galpón municipal está la revisión técnica y obviamente hacemos un llamado también a todos nuestros queridos vecinos para que puedan sumarse también a este día, solamente por este día. Por este día ellos van a estar aquí en la comuna de Las Huaytecas y hacemos este llamadito entonces a todos nuestros queridos vecinitos que puedan de una otra forma, ¿cierto?, acercarse ahí al lo que es el galpón municipal. Así que a las hoy día su atención es a la 1 de la tarde y después vuelven desde las 14 a las 17 horas. Quiero hacer un llamadito también muy especial a todos los vecinos del sector de Repoyala, ¿ya? De la Junta de Vecinos del sector La Copa y sector Antena. Sector Antena, ¿ya? Bueno, quiero contarles que se está reactivando, se está motivando a la comunidad, a sobre todo a ese sector, para reactivar su junta de vecinos. Y para eso lo más importante es tener la directiva, ¿cierto?, actualizada. En este momento hay solamente dos candidatos, son dos, y hay que tener cinco. Porque recuerde que es presidente, secretario, tesorero, primer director, segunda director, ¿ya? Y hasta el momento solamente hay dos vecinos inscritos, sabiendo que hay tantos vecinos que están allá y que normalmente siempre uno ve o ve por las redes sociales que reclaman por los malos caminos, reclaman por esto, por el otro. Ahora ahí está la opción, pues, queridos vecinos, ahí está la opción para que ustedes puedan reactivarse. Una junta de vecinos es pero potentísima, una junta de vecinos. Así que quiero desde aquí, desde la radio, así como siempre lo motivo en grandes campañas, en grandes cosas, siempre estamos motivando. Esta vez yo quiero motivar a mis vecinos del sector La Copa y sector La Antena para que se puedan reactivar, ¿ya? Reactivar allá como junta de vecinos. Con esto, ustedes, ciertos futuros, pueden solicitar lo que ustedes quieran. Pero si no están organizados, ¿ya? No es lo mismo. No es lo mismo que un vecino vaya solo o dos vecinos vayan a reclamar o a pedir que le solucionen este tema que estar formados como junta de vecinos. Ustedes ni saben lo potente y lo importante que es una junta de vecinos, ¿ya? Felicitar también a la señorita Paula Ruiz. Paula Ruiz, felicitarla porque ella está encargada de reactivar las organizaciones comunitarias, ¿ya? Y lo ha hecho muy bien. Lo ha hecho muy bien. Así que la tarea es para ustedes, pues, mis vecinos. Del sector La Copa, sector Antena. Vamos, pues. Vamos. Puros matrimonios jóvenes, pura gente motivada por ese sector. ¿Y cómo va a hacer que ustedes no tengan su junta de vecinos ahí activada? No puede ser, ¿ya? Así que se vienen hartas cositas, hartos proyectos para ese sector, hartos proyectos. Pero, ustedes tienen que estar activados como junta de vecinos. Hoy día a las 6 de la tarde. Los invito, los motivo aquí, como radio, como vecina que la acompaña todos los días, que una cosa y otra cosa, que buenas y malas noticias, como siempre estamos dando aquí. Ahora yo lo estoy motivando, ¿ya?
Lo estoy motivando para que ojalá hoy día puedan reactivar su directiva de su junta de vecinos, mis queridísimos vecinos del sector La Copa y La Antena. Lleven su carné por si acaso, ¿ya? Lleven su carné y ojalá ese segundo piso hoy día esté lleno. Esté lleno, lleno, lleno de los vecinos del sector La Copa y sector La Antena. ¿Le parece o no? ¿Le parece, no? Yo creo que una buena motivación para ustedes, pues. Bueno, el que no le guste, no sé, pues diga, ¿qué estáis hablando? Ta, ta, ta, ta, ta. No, pues, nada de esas cosas aquí. Nada de esas cosas. Acá lo que tienen que hacer es motivarse, reactivarse. Hoy le corresponde a La Copa y a La Antena. 6:00 p.m, segundo piso, gimnasio. Mañana le corresponde al sector Arenal, ¿ya? Le corresponde al sector Arenal, ¿ya? Así que eso. Eso, mis queridos vecinos, ¿ya? Ok. Ahí está la motivación, entonces, también en esta hora de la mañana. Primero de octubre, hoy día. Pucha. Obviamente que... ¿cierto? Ya la mayoría ya lo sabe, pero yo, sin que no tenga la autorización de la familia, no puedo dar la información, ¿ya? Hace poquito informaba de que vino la ambulancia, ¿cierto? Desde Repollal vino la ambulancia con una vecinita bastante delicadita de salud, ¿ya? Obviamente me reservo el nombre. Pero lamentablemente no tenemos buenas noticias, ¿ya? Tenemos buenas noticias. Así que aquí estamos con el corazón apretados también por lo que pasó, ¿ya? Y obviamente que voy a esperar la autorización de la familia para poder también mencionarlo aquí en la radio. Les dejo un abrazo para todos. Y especialmente para mis queridos vecinos de La Copa y de La Antena, los motivo, de verdad que los motivo, para que después, a futuro, ¿cierto?, puedan tener ahí un lindo sector allá arriba. Bonito, tienen buena vista, hay puros matrimonios jóvenes, muchos niños, ¿ya? Así que de verdad que los motivo. Ojalá hagan caso mi motivación. Con mucho cariño lo hago, por supuesto. Ya tenemos 24 minutos para las 12.

Ya tenemos las 11 de la mañana con 47 minutos, tenemos 13 minutos ya para las 12 del día, 13 para las 12 ya en esta horita. Vamos a seguir compartiendo junto a ustedes ya en esta horita para poder entregarle a ustedes también las hermosas alabanzas ya que vamos a programar en esta hora, porque tenemos una mañana bien triste para nuestra querida comunidad. Así que, como les digo, vamos a reconfortarnos con alabancitas y mientras, obviamente, la familia me autorice, voy a dar la información también a nuestra comunidad, pero ya la mayoría de ustedes ya saben, ¿ya? Así que nada más que enviarle todo nuestro amor y nuestro cariño nomás a la familia. Así que ahora vamos a escuchar alabanzas para podernos poner también en presencia del Señor, para poder a través de esta alabanza hacerle llegar también nuestro cariño, nuestras condolencias, nuestra fortaleza a la familia.

Venimos ante ti, oh Dios, sedientos, cansados, conscientes de nuestra necesidad de ti, más que de cualquier otra cosa. Necesidad de tu espíritu y de tu presencia, Dios.

Padre nuestro que estás en el cielo, santificado sea tu nombre. Venga a nosotros tu reino. Hágase tu voluntad así en la tierra como en el cielo. Danos hoy nuestro pan de cada día. Perdona nuestras ofensas como también nosotros perdonamos a los que nos ofenden. No nos dejes caer en tentación y líbranos del mal.

Ya tenemos las 12:46, tenemos 14 minutos ya para las 1 de la tarde, 14 para la 1 de la tarde, un 1 de octubre diferente, ¿cierto? Aquí en nuestra querida comuna de las Huitecas, estamos con una programación igual con alabancitas aquí para poder ponerlos en presencia de la Virgen, de presencia de Dios, para poder también, ¿cierto?, poder a través de esta alabanza orar en silencio y enviarle todo nuestro afecto, nuestro cariño a la familia que está pasando lamentablemente este triste momento por la pérdida de un ser querido, ¿ya? Así que desde aquí estamos con todos ustedes, con todos ustedes en esta horita, por supuesto. Se les quiere mucho, se les tiene mucho cariño también. Y estamos acá, acompañándolo en su dolor. Y por supuesto, yo igual voy a esperar un poquito la autorización de la familia. Como le digo, hemos estado con los chiquillos ahí, dándole el abrazo, acompañándolo, pero igual hay que autorizar que ellos nos digan ahí para poder entregar este comunicado. Saber que ustedes también, ya todos los vecinos, sabemos de qué estoy hablando, ¿ya? Pero vamos a esperar ahí, obviamente, la autorización de la familia. Así que cualquier minuto cuando me den la autorización, obviamente, ¿cierto? Ahí vamos a comentarlo. Pero mientras tanto, desde aquí, hacerle llegar nuestras condolencias, nuestra fortaleza, estas muertes repentinas de repente que nos llegan, ¿cierto? Y nada más que decirle que la abrazamos con un abrazo de paz, por supuesto, en esta hora del mediodía.

Ya tenemos las 12 del día con 57 minutos. Tenemos 13 minutos ya para las 13 horas. Recordarles que pasadita a las 13 horas también nos vamos a conectar con Radio Ventisquero para las noticias regionales. Y en esta mañana, ahí como de costumbre, ¿cierto? También nuestra radio, cada vez que se nos va un vecinito, siempre nos ponemos también en la presencia ahí de la familia en estos momentos, en estas momentos de mucha tristeza. Lamentablemente, ¿cierto? Ahí tenemos un hogar de Repollal que ahí perdieron a su esposa, en este caso don José, a su madre, las chicas, ahí todos, su abuelita, los nietos, su bisabuelita. Y los vecinos, pues, los vecinos también, que estimamos mucho a la familia de la señora Eliana, que en paz descanse, de don José, lo lamentamos mucho también, por supuesto. Así que ya ustedes ya se han enterado, ¿cierto? Ya se enteraron ahí de el fallecimiento de la querida vecinita, la señora Eliana Carimonei, que en paz descanse. Producto ahí, ¿cierto?, de un complejo estado de salud también ella, ¿cierto? O sea, ni siquiera ella estaba enfermita, sino que me decían los chicos que fue producto de un infarto ahí la abuelita Eliana. Así que desde aquí, desde la radio, hacemos llegar nuestras condolencias a toda la familia. Ahí ya la abuelita Eliana fue llevada hacia Repollal. Fue llevada hacia Repollal la abuelita Eliana, y obviamente vamos a estar muy atentos para poder entregarles también a ustedes el lugar donde ella va a ser velada, ¿ya? Pero muy probable que sea quizás en la iglesia, ¿ya? Pero ahí después ya vamos a conversar con más calma con la familia, y ahí ellos nos van a hacer llegar la información, ¿ya? Que mientras tanto, desde aquí nos sumamos también a esa pena que tiene nuestra querida familia Lepío Carimonei. Nos sumamos a esa penita, por supuesto, y decirle que también lo queremos mucho, que lo queremos mucho, y ahí vamos a estar acompañando también en estos días de velatorio, de funerales. Así que nada más que decirle que le enviamos un abrazo de paz. Entendemos su penita, entendemos todo lo que están pasando ahí por esta repentina fallecimiento de la señora Eliana, que en paz descanse. Una querida vecina, ¿cierto?, que lo conocemos desde muchos años, ¿ya? Y lamentamos su partida, por supuesto. Así que, mis queridos vecinos, vamos a seguir escuchando lo que es estas alabancitas para después ya seguir con la programación especial del día de hoy.

Muy bien, vamos a pasar una visita también aquí de parte de la posta de salud. La posta de salud me hace llegar también aquí un aviso para todos nuestros queridos vecinitos de nuestra querida comuna. Queremos contarles que la posta hoy día no se atenderán pacientes durante la tarde y se van a reagendar los que tenían atención, ¿ya? No es necesario que se acerquen a la posta por todo lo que pasó también ahí, ¿cierto? Ellos también quedan muy afectados cuando obviamente se te fallece ahí un vecinito. Ahí veía también a Eli. A Eli, ella muy afectada también, por supuesto, con el fallecimiento de nuestra querida vecinita, señora Eliana. Así que para mis queridos vecinitos que tenían hora durante la tarde en la posta, quiero contarles que se van a reagendar, ¿ya? Se van a reagendar las horitas y ahí le van a estar avisando. La querida Eli también me avisaba, me comunicaba, me decía que por favor pudiera comunicarle también a la comunidad, ¿cierto? Que hoy día no se va a atender... No se va a atender pacientes. Así que para la información también de nuestro de parte de la posta. Ok. Muy bien, seguimos junto a la radio La Voz del Ciprés en esta horita. Con hermosas alabanzas también en esta horita. Para seguir compartiendo, pues, junto a ustedes.

0: Ya tenemos la 1 de la tarde ya con 13 minutos, 1:13. Nos vamos a ir con Ventisquero para informarnos también de lo que acontece a nivel regional, comunal y también nacional. Así que nos escuchamos en un ratito más a las 2 de la tarde. Ya estoy de vuelta nuevamente con ustedes. ¿Ya? Así que buen provecho para los que están almorzando en esta horita.
1: Sector calle Almirante Simpson. El supuesto imputado extraería de entre sus pertenencias un arma cortopunzante, abalanzándose sobre el afectado, propinándole de esta manera 5 heridas cortantes distribuidas en el tórax, brazo izquierdo y mano derecha. Al respecto, el jefe de la Brigada de Homicidios de Coyhaique, su prefecto, Ítalo Todaca Rodríguez, es quien entrega detalles acerca del procedimiento.
2: La Fiscalía Local de Aysén solicitó el día de ayer la concurrencia de la Brigada de Homicidios hasta el Hospital Regional de Coyhaique, toda vez que una persona de sexo masculino de 31 años fue trasladada desde el Hospital de Aysén, producto de la gravedad de unas heridas cortantes que presentaba. De la dinámica de los hechos se pudo establecer que esta persona fue agredida por un sujeto en la vía pública, específicamente en calle Almirante Simpson, y el cual, luego de ser socorrido por vecinos del lugar, es llevado hasta el centro asistencial de Aysén y luego trasladado a esta Cuba. En la actualidad se están desarrollando una serie de diligencias, principalmente para poder establecer la dinámica de los hechos y la identificación del agresor, el cual hoy es materia de investigación por parte de esta brigada.
1: Ya el tipo de ataques recibidos y según la evaluación médica practicada en el recinto asistencial de salud, herida de tórax de carácter moderado, se descartó la existencia de riesgo vital, decretándose el alta médica al afectado. Respecto al móvil del ataque, las primeras indagatorias apuntan a que momentos antes de salir del inmueble se habría producido una fuerte discusión vinculada a un presunto conflicto por celos. Detectives de la Brigada de Homicidios, junto a peritos del Laboratorio de Criminalística Regional, continúan con empadronamientos y peritajes claves destinados a ubicar y detener al imputado, quien se dio a la fuga tras el ataque.
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0: A raíz de una fiscalización y vigilancia a embarcaciones en Puerto Aguirre, Isabel Huichas, personal de la Armada de Chile, detuvo a dos personas por porte de sustancias ilícitas y elementos que hacen presumir, según la información, que se dedican a la comercialización de esta. Personal de la Capitanía de Puerto de Puerto Aguirre es que realizó el patrullaje marítimo destinado a fortalecer las labores de fiscalización, vigilancia y seguridad de su jurisdicción. Durante el desarrollo del patrullaje, personal de la Policía Marítima dependiente efectuó la fiscalización de una embarcación menor que prestaba apoyo a centros de cultivos de la jurisdicción, procediendo a controlar a las personas que se encontraban a bordo de esta. Como resultado del procedimiento, se detectó la presencia de sustancias ilícitas correspondientes a marihuana y elementos asociados a su dosificación. Producto de lo anterior, personal de la Policía Marítima procedió a la detención de dos miembros de la tripulación, quienes fueron puestas a disposición del Ministerio Público. Es aquello que da cuenta el suboficial Daniel Concha Constanzo, capitán de puerto de la localidad de Puerto Aguirre.
1: En la tarde de ayer, personal de Policía Marítima dependiente de esta Capitanía de Puerto realizó fiscalización a bordo de una embarcación menor dedicada al apoyo del centro de cultivo que se encontraba atracada en muelle artesanal de Puerto Aguirre. En dicha fiscalización se detectó a dos miembros de la tripulación con sustancia ilícita y con elementos para su dosificación. Por lo anterior, se procedió a la detención de dichas personas, las cuales, por instrucción del fiscal de turno, quedaron bajo procedimiento artículo 26, Código de Procedimiento Penal, y la droga será remitida al Servicio de Salud de Coyhaique.
0: El uniformado de la Armada de Chile indicó que la Capitanía de Puerto de Puerto Aguirre, en el marco de las funciones de la Policía Marítima, continuará desarrollando patrullajes y labores de fiscalización preventiva, orientadas a prevenir y detectar ilícitos en el ámbito marítimo, contribuyendo de esta manera a la seguridad en la navegación y de la comunidad.
1: La Capitanía de Puerto de Puerto Aguirre, en el marco de su...

0: Ante aquello que califica como graves deficiencias en infraestructura y problemas para la atención, es que la senadora Ximena Ordenes Neira exige medidas urgentes para el COSAM de Coyhaique. Ello tras constatar en terreno que el centro pasó de 40 a 93 funcionarios, sin aumentar sus espacios. La representante de la región de Aysén alertó ante la Comisión de Salud del Senado sobre las malas condiciones en las que está funcionando el centro de la capital regional de Aysén, calificando la infraestructura como precaria y advirtiendo que la falta de aislamiento acústico en los box afecta directamente a la privacidad de las atenciones de salud mental. Por ello, la senadora Ximena Ordenes solicitó el acuerdo de la Comisión de Salud del Senado para oficiar de manera formal al Ministerio de Salud, es decir, al MinSal, y el objetivo de la acción es requerir pronunciamientos concretos sobre la construcción de un nuevo recinto, un plan de ampliación o la adopción de medidas de contingencia inmediata para el Centro Comunitario de Salud Mental COSAM de Coyhaique. Porque para la parlamentaria, las actuales condiciones operativas del COSAM son insostenibles. La falta de metros cuadrados y la ocupación total de cada espacio disponible están afectando de manera directa la calidad del servicio prestado a los usuarios y usuarias de la Red Pública de Salud Mental.
1: Este es un establecimiento que comienza a funcionar en la capital regional el año 2016 con 40 funcionarios y funcionarias. A la fecha hoy día cuenta con 93 trabajadores y trabajadoras. Acoge también a ciertos programas de trabajo en sus dependencias. Cuenta con 18 box de atención y la verdad que las condiciones son bastante precarias respecto de la infraestructura. Por lo tanto, está condicionando de manera bien importante la el servicio y la atención en particular de los usuarios. La verdad que está un box del lado de otro. Todos los espacios que estaban disponibles hoy día tienen algún tipo de ocupación y lo que quiero un pronunciamiento del Ministerio de Salud es respecto de proyecto de construcción de un nuevo COSAM para la capital regional o la existencia de un proyecto de ampliación o al menos medidas, porque esta infraestructura requiere medidas urgentes. Las listas de espera, además, hay un esfuerzo que yo quiero reconocer del equipo de trabajo, han disminuido a pesar de que las condiciones claramente no son las que las óptimas en ningún sentido.
0: La acción emprendida ante el MinSal se suma al trabajo que ha asumido la parlamentaria de la región de Aysén en la materia, impulsando y tramitando activamente la Comisión de Salud del Senado el proyecto de la integral de salud mental. Fortalecer la infraestructura y dotar de condiciones dignas, al menos, a los recintos regionales, tal cual el COSAM. Resulta indispensable, menciona, para garantizar que el marco legal en discusión se traduzca en una atención de calidad, una atención oportuna y con pleno resguardo a los derechos para los usuarios y usuarias en territorios aislados.
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3: Con el propósito de acercar los servicios a las comunas más apartadas, desde los centros urbanos, es que la Corporación de Asistencia Judicial, el CAJ, realizó un masivo despliegue de sus líneas y programas especializados en Puerto Ibáñez, instancia en la que además contó con la participación del Servicio de Registro Civil e Identificación, en el marco de la conmemoración del Día Nacional de Acceso a la Justicia. El operativo, que se replicó además en todas las regiones del país, fue encabezado por la Secretaria Regional Ministerial de Justicia y Derechos Humanos, Andrea Ponce Olivares, la directora regional del CAJ, María Francisca Vilches, el alcalde de la comuna de Río Ibáñez, Marcelo Gelves, el representante del delegado presidencial de la provincia General Carrera, Francisco Alvarado, y el director subrogante del Registro Civil e Identificación, Carlos Aedo, y quienes acompañaron a las y los profesionales en la jornada de atención jurídica y social. Para la directora regional subrogante de la Corporación de Asistencia Judicial, María Francisca Vilches, se refirió al despliegue realizado en Puerto Ibáñez.
4: Desarrollamos distintas actividades dirigidas a la comunidad. Es así como compartimos con trabajadores y trabajadoras municipales, con los niños y niñas del Jardín Bambi y también con las personas mayores del Club Corazones Jóvenes. Para nosotros, como institución, es muy importante acercar la justicia a las personas, especialmente aquellas que viven en localidades donde no contamos con una presencia permanente, y por eso estas instancias nos permiten estar en terreno, dar a conocer los distintos servicios y programas que ofrece la corporación y principalmente facilitar que las personas conozcan sus derechos y sepan dónde acudir cuando necesitan orientación y asistencia jurídica.
3: Mientras la Secretaria Regional Ministerial de Justicia y Derechos Humanos en la región de Aysén, Andrea Ponce Olivares, indica que el objetivo principal es acercar precisamente los servicios y los programas directamente a las personas.
5: Como Seremi de Justicia y Derechos Humanos, desarrollamos una nueva plaza de justicia y servicios en Puerto Ingeniero Ibáñez, acercando nuestros servicios y programas directamente a las personas. Durante esta jornada abordamos materias muy relevantes, como la protección de los derechos de los niños, niñas y adolescentes a través de nuestros programas especializados. También entregamos información sobre la ley Karim a funcionarios y funcionarias municipales y desarrollamos una charla especialmente dirigida a personas mayores, abordando la prevención del maltrato, los tratos degradantes y la protección de sus derechos. Además, contamos con atención y orientación a las personas con un operativo que permitió facilitar la obtención de cédulas de identidad. Estas plazas de justicia nos permiten estar presentes en cada localidad y comuna, y es por eso que agradecemos profundamente al alcalde de Río Ibáñez, don Marcelo Gelves, por apoyarnos en esta actividad y, en definitiva, poder llegar a los vecinos y vecinas con la justicia.
3: La jornada forma parte del compromiso institucional de la Caja Biobío y del Ministerio de Justicia y Derechos Humanos para poder fortalecer el acceso a la justicia y la atención cercana a cada una de las personas con presencia territorial en los 6 sectores o regiones de su jurisdicción, es decir, desde Ñuble hasta la región de Aysén.
5: Como Seremi de Justicia y Derechos Humanos, desarrollamos una nueva plaza de justicia y servicios en Puerto Ingeniero Ibáñez, acercando nuestro...
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3: La sucursal del IPS Coyhaique se encuentra ya instalada en aquello que anunciara la nueva ubicación temporal, en el salón del primer piso del terminal de buses municipal. La oficina pública inició esta semana sus atenciones en el espacio facilitado por la Municipalidad de Coyhaique. Ello con la presencia del secretario regional ministerial del Trabajo y Previsión Social, Sebastián Solís, del director regional del Instituto de Previsión Social, Rodrigo Díaz Cordaro. Es que el alcalde de Coyhaique, Carlos Gatica Villegas, y la jefa subrogante de la sucursal IPS Coyhaique, se dio el funcionamiento oficial a las nuevas instalaciones temporales de la oficina Coyhaique del Instituto de Previsión Social IPS, así se reconoce en su sigla, y la red Chile Atiende. El cambio de ubicación comenzó a regir de esta semana y obedece a la remodelación del tradicional edificio del IPS Coyhaique, ubicado en el sector de calle Prat, en el 580. Mejoras que buscan prestar además un mejor servicio a los usuarios y usuarias. Eso es lo que da cuenta y explica el propio director regional del IPS, Rodrigo Díaz Cordaro, quien ha hecho hincapié además en la importancia del rol que ha tenido el municipio de Coyhaique en este cambio temporal, según indicó, de su casa.
6: Les quiero contar que estamos desde el día lunes atendiendo acá en el terminal de buses desde las 8:30 de la mañana hasta las 14 horas. Quiero agradecer el apoyo del municipio de Coyhaique, del alcalde Carlos Gatica, que nos permitió podernos venir acá. Y agradecer esa sintonía, porque cuando el Estado se pone de acuerdo, los únicos beneficiados son los ciudadanos. Y eso hoy día lo estamos logrando. Así que nosotros como Instituto de Previsión Social, muy contentos porque aquí estamos dando la misma calidad de atención que dábamos en Prat con Lautaro.
3: En este sentido, el secretario regional ministerial del Trabajo y Previsión Social, Sebastián Solís, ha manifestado su real satisfacción con la nueva ubicación, un resultado de un exitoso trabajo colaborativo entre el IPS y el municipio local, ha mencionado el personero.
7: Nosotros como Seremi del Trabajo y Previsión Social estamos muy contentos de este acuerdo que llegó el IPS junto a la Municipalidad de Coyhaique, porque les da continuidad a la atención de nuestros usuarios, de nuestros queridos adultos mayores, que vienen acá a hacer sus trámites, de distintos trámites, y además que le da continuidad también a la atención que tiene el IPS.
3: En la misma línea es que el alcalde de la comuna de Coyhaique, Carlos Gatica Villegas, destaca la importancia del trabajo interinstitucional conjunto y el foco del municipio de Coyhaique de trabajar siempre en beneficio para la comunidad.
8: Estamos muy contentos el día de hoy de poder recibir al Instituto de Previsión Social, a esta sucursal que va a permitir ayudar a nuestros vecinos a apoyarlos y por supuesto darle esa seguridad social que tanto necesitan. La verdad es que hoy quiero felicitar también, por supuesto, a el instituto, a la encargada de sucursal, con todos los funcionarios a su cargo, porque nosotros estamos viendo cómo es la calidad de la atención y además en un lugar donde también es nuestro terminal de buses que congrega a distintos vecinos de la región completa, pero además también a los vecinos de la comuna de Coyhaique. Cuando los vecinos están bien atendidos, cuando tienen lo que ellos necesitan, es una alegría y por supuesto una tranquilidad para nosotros, porque como Estado estamos cumpliendo nuestra función prioritaria.
3: Desde las palabras del alcalde de la comuna de Coyhaique, lo corrobora a propósito don Martín Agüero, usuario del IPS, proveniente él de Bahía Murta, y quien no solo destaca la solución de sus trámites, sino también la comodidad de la nueva ubicación física, y sobre todo para quienes arriban a la capital regional desde otras localidades, llegando precisamente al terminal municipal de buses.
9: Excelente, porque está al mismo terminal, pues entonces una ventaja para el que viene de lejos y cualquier trámite que se pueda hacer, es correcto, está bien. Así nos caminan un tanto para allá. Para acá. Una oficina que está a mano de todo es cómodo.
3: IPS Coyhaique y la red de Chile Atiende permanecerá en el primer piso del terminal de buses en Coyhaique por un periodo de al menos 3 meses en horario habitual de atención a los usuarios y usuarias, es decir, lunes a viernes de 8:30 a 14 horas.
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3: La región de Aysén superó anticipadamente la meta de generación de empleo establecida en el marco de la Mesa Regional por el Empleo, luego que durante el mes de julio y agosto se reportaran 657 empleos reales frente a los 400 establecidos como objetivo regional para el periodo julio-octubre. De acuerdo con el informe entonces ejecutivo de esta instancia, la cifra representa un cumplimiento de 164,2% de la meta regional, con 257 puestos de trabajo por sobre el objetivo inicialmente establecido. La generación de empleo entonces registrada durante el periodo proviene de distintas iniciativas públicas y privadas que forman parte del seguimiento realizado por esta mesa. El secretario regional ministerial del Trabajo y Previsión Social, Sebastián Solís Chacano, es quien destaca el resultado alcanzado y el trabajo de coordinación desarrollado a nivel regional.
7: Tenemos buenas noticias respecto a la mesa de empleo y a la generación de nuevos puestos de trabajo en la región de Aysén. Teníamos una meta clara de 400 empleos. Esta meta ha sido superada con creces. Tenemos ya 657 nuevas contrataciones, tanto de proyectos privados como de proyectos públicos, como aquellos que son de la Ruta 7, que está siendo llevado adelante por Vialidad. También proyectos que están siendo gestionados a través del Ministerio de Vivienda, también puestos de trabajo gestionados a través de CONAF, y por supuesto el sector público a través de los gremios nos ha informado sus contrataciones a partir del mes de julio en adelante, con lo cual ya podemos decir que hemos cumplido, pero seguiremos adelante porque nuestra idea es seguir teniendo buenas noticias respecto al empleo en la región, y esto es fruto de las medidas y la preocupación que ha tenido el gobierno del presidente José Antonio Kast respecto al empleo tanto a nivel regional como a nivel nacional.
3: Del total de empleos contabilizados por la mesa durante el mes de julio y agosto, 535 corresponden a trabajos generados por proyecto de inversión pública. En tanto, la Secretaría Regional Ministerial de Gobierno, Bárbara Ortúzar Candia, en la región de Aysén, valora que la región haya superado anticipadamente este objetivo fijado por el periodo, destacando la generación de empleo que constituye una de las prioridades del gobierno del presidente José Antonio Kast, según indicó.
13: Como gobierno sabemos y entendemos que el empleo es una prioridad para los chilenos. Por eso nos propusimos también una meta para Aysén, generar 400 nuevos empleos entre julio y octubre. Y el balance de este periodo registra 657 nuevos puestos de trabajo, lo que significa que superamos anticipadamente ese objetivo y que nuestras familias tienen hoy nuevas oportunidades. Estos son resultados concretos de una tarea que para nuestro gobierno es prioritaria, la gestión para recuperar el empleo y generar mejores condiciones para todos. Si bien es un gran avance, aún nos queda mucho por hacer y por eso estamos trabajando para que la reactivación y la inversión llegue y lo sienta nuestra gente en la región.
3: A ello se suma el seguimiento permanente de proyectos e iniciativas que pueden generar nuevos empleos durante los próximos meses. El informe regional identifica proyectos actualmente en ejecución y otros próximos a iniciar, por lo que la mesa continuará actualizando y verificando la generación de puestos de trabajo. Este trabajo regional se desarrolla, además, en el contexto de Chile Despega, la agenda presentada por el gobierno para acelerar la inversión, impulsar la contratación y generar nuevas oportunidades laborales en las distintas regiones del país, combinando medidas nacionales con ejecución y seguimiento regional. La Mesa Regional por el Empleo continuará articulando a los distintos servicios públicos y sectores productivos, ello con el objetivo que la inversión, la actividad económica y las distintas herramientas impulsadas por el gobierno se traduzca en más empleos y oportunidades para las familias de Aysén.
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3: En 4,0% se ubicó la tasa de desocupación en la región de Aysén, ello durante el trimestre junio a agosto de 2026. De acuerdo con la información entregada por la Encuesta Nacional del Empleo y además elaborada por el Instituto Nacional de Estadísticas en Chile, la cifra significó un descenso de 0,3 puntos porcentuales en 12 meses, debido a que la reducción de la fuerza de trabajo, menos 12,6%, fue mayor a la presentada por las personas ocupadas, menos 2,3%. Respecto al mismo periodo del año anterior, las tasas de participación de ocupaciones se situaron en 67,5% y 64,8%, decreciendo 2,3 y 2,0 puntos porcentuales respectivamente. Por otra parte, la población fuera de la fuerza de trabajo aumentó en 8,4%, influida por inactivos habituales, que marcó el 14,6%. En las mujeres, la tasa de desocupación se situó en 4,0% con una reducción de 2,8 puntos porcentuales en 12 meses. Mientras tanto que, en los varones, la tasa de desocupación fue de 4,0% con un alza de 1,7 puntos porcentuales en el mismo periodo. En 12 meses, la estimación del total de personas ocupadas experimentó una disminución de 2,3%, incididas únicamente por varones, es decir, menos 5,6%. La tasa de ocupación informal se ubicó en 27,5%, con un descenso de 0,3 puntos porcentuales en un año. Las personas ocupadas informales disminuyeron en 13,4%, incididas por los varones, en menos 13,5%. La tasa combinada de desocupación y fuerza de trabajo potencial alcanzó entonces el 10,5%, con una reducción de 1,5 puntos porcentuales en el periodo. En los varones se sitúa, sin embargo, en 9,7% y en las mujeres de 11,5%. La brecha de género fue de 1,8 puntos porcentuales.
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0: Un importante hito para el desarrollo sanitario de la comuna de Lago Verde se concretó luego que el proyecto de construcción de red alcantarillado y planta de tratamiento de aguas servidas en Lago Verde, comuna de Lago Verde, obtuviera la recomendación satisfactoria, es decir, el RS para su etapa de ejecución. Claro, porque el resultado del análisis técnico-económico fue emitido este pasado 29 de septiembre por la Secretaría Regional Ministerial de Desarrollo Social y Familia de la región de Aysén, estableciendo que la iniciativa cuenta con los antecedentes y estudios que respaldan favorablemente su etapa de ejecución. El proyecto contempla una inversión total de 11.876.000 pesos. Rectifico, 11.876 millones de pesos, esa es la cifra real, destinados principalmente a obras civiles, además de consultorías y gastos administrativos. La iniciativa busca responder a una de las principales necesidades sanitarias para Lago Verde. Actualmente la localidad no dispone de un sistema colectivo de alcantarillado, ni mucho menos de tratamiento de aguas servidas, por ejemplo. Así que el diagnóstico del proyecto establece que el 82% de las viviendas utiliza fosas sépticas y el 18% pozos negros, situación que genera riesgos sanitarios y ambientales asociados a posibles saturaciones, rebases y contaminación de suelos y del agua. La futura infraestructura considera 5.885 metros de red de alcantarillado, 83 cámaras de inspección y 212 uniones domiciliarias, además de 3 plantas elevadoras de aguas servidas y 6.900 metros de tuberías de impulsión. A ello se suma la construcción de una planta de tratamiento de agua servida mediante el sistema biofiltro. El proyecto establece un plazo de ejecución de 27 meses y beneficiará directamente a 212 unidades domiciliarias de la localidad, correspondiente a 265 habitantes permanentes, considerando además una población que puede alcanzar a las 500 personas durante la temporada estival. Por ello, la alcaldesa de la comuna de Lago Verde, Claudia Valdés, valoró la obtención de la recomendación satisfactoria, destacando que se trata de un proyecto largamente esperado además por la comunidad y cuyo avance ha requerido años de trabajo técnico.
1: La obtención de la recomendación satisfactoria representa un tremendo avance fundamental para la gobierno y nos llena de satisfacción y emoción porque estamos hablando de una solución sanitaria largamente esperada por la comunidad. Así que este resultado nos permite seguir avanzando para concretar una obra que tendrá un impacto directo en la calidad de vida de nuestros vecinos y vecinas de Lago Verde.
0: Desde ese espacio, la autoridad comunal ha puesto énfasis en las particularidades que enfrentan las comunas rurales aisladas y de zonas extremas, donde avanzar en infraestructura sanitaria representa uno de los principales desafíos para mejorar la calidad de vida de sus habitantes. La obtención del RS constituye entonces uno de los principales hitos técnicos para continuar avanzando con esta iniciativa. La Municipalidad de Lago Verde figura como institución formuladora y técnica del proyecto, mientras tanto que el Gobierno Regional de Aysén aparece como institución financiera. El objetivo central de esta iniciativa es disminuir los riesgos sanitarios y ambientales derivados de la actual forma de evacuación y disposición de las aguas servidas, entregando una solución colectiva y de largo plazo para la localidad. Después de años de formulación, estudios y trabajos técnicos, tal cual se ha señalado, Lago Verde entonces alcanza un interesante avance para acercar una solución sanitaria integral y largamente esperada por la comunidad.
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4: 13 horas, 55 minutos.
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0: Detienen al autor confeso de ataque con arma cortante en Puerto Aysén. Ante aquello que se califica como graves deficiencias en infraestructura y problemas para la atención, la senadora Jimena Órdenes Neira exige medidas urgentes para el COSAM de Coyhaique. A raíz de una fiscalización y vigilancia a embarcaciones en Puerto Aguirre, Islas Huichas, personal de la Armada de Chile detuvo a dos personas por porte de sustancias ilícitas y elementos que hacen presumir que se dedican a la comercialización de esta.
5: Llegamos al final de Diario Noticias, edición central, lo más destacado del acontecer informativo regional.
6: Comenzamos a agradecer al igual, después de revisar las noticias, el interés de conocer la actualidad local regional de Aysén. Muchas gracias, hasta pronto.
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4: Trece horas, 57 minutos.

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1: Presupuesto 2027. Parlamentarios y alcaldes fijan posturas ante el gasto público anunciado por el gobierno. Día Internacional de las Personas de Edad. La CEPAL advierte del rápido envejecimiento de América Latina. Marcado por el retroceso de la minería, el IMASEC cayó 1% en agosto.
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1: ¿Cómo están? Les saluda Sebastián Aguirre, conductor de CNN Chile, y les doy la bienvenida a esta nueva edición de Noticias junto a Radios Regionales. El gobierno presentó el presupuesto 2027 fijando un alza de 1,5% y centrado en reactivación, seguridad y niñez. El anuncio generó respaldo parlamentario por el impulso al empleo, cuestionamientos opositores por considerarlo insuficiente frente a las urgencias y peticiones municipales para blindar programas sociales.
2: Tras la presentación en cadena nacional del proyecto de presupuesto 2027 que plantea un alza del 1,5% en el gasto público, parlamentarios y autoridades locales marcaron de inmediato sus posturas de cara al debate legislativo. En el oficialismo, el diputado Diego Chalper valoró la propuesta y destacó la relevancia de poner el foco en la niñez vulnerable y recalcó que el proyecto combina empatía social con un esfuerzo clave tanto en materia de orden público como en protección social.
3: Me parece que lo más destacable son tres cosas. Lo primero es el incremento en 1,5 en el gasto del presupuesto, que con los ajustes que se han tenido que hacer, las correcciones, el buen manejo de las finanzas públicas, no íbamos a alcanzar a subir del 1%. El gobierno sorprende con un 1,5%, lo cual es una gran noticia. La segunda y muy importante es la preocupación por la niñez, y por lo mismo esta urgencia social en materia de niñez es muy relevante. Y también poner el foco en las urgencias de los chilenos, creación de empleo, seguridad, de mantener los beneficios sociales en todos aquellos asuntos que son prioritarios para los chilenos.
2: En contraste, la senadora por la región de O'Higgins, Alejandra Sepúlveda, cuestionó la cifra anunciada y advirtió que examinarán exhaustivamente cada programa para asegurar que no se vean mermados los derechos sociales ni la ayuda a las familias.
4: Entonces creo que solo con esta mirada que ha entregado el presidente es absolutamente insuficiente el 1.5, y vamos a revisar cuidadosamente, partida por partida, programa por programa, porque lo que no queremos, ¿no?, es precisamente disminuir los derechos sociales y poder resguardar las complicaciones que hoy día se está viviendo en términos económicos las familias del país y en especial de nuestra región.
2: Desde el ámbito local, el presidente de la Asociación Chilena de Municipalidades, Gustavo Alessandri, señaló que cualquier eventual ajuste presupuestario debe aplicarse sobre el aparato burocrático estatal y en ningún caso recortar los programas sociales comunales, que impactan de forma directa a la ciudadanía.
5: Estamos muy expectantes del presupuesto de la Nación que envió el presidente del Poder Ejecutivo al Poder Legislativo. Esperamos que, si en caso de que exista alguna reducción, no sea por ningún motivo en los programas sociales que administramos las municipalidades, porque van directo beneficio de cada uno de los habitantes de cada comuna, y estamos dispuestos a conversar, a analizar, a ver en todas las comisiones nuestra realidad, porque somos la primera puerta del Estado. Y es por eso que, si existe alguna rebaja, debe ser en la burocracia que tiene el Estado para trabajar. Esperamos que ahí sea la rebaja y no en los programas sociales que administramos las comunas, que van en directo beneficio de cada uno de los chilenos.
2: Con estas posiciones sobre la mesa, la discusión en el Congreso, que inicia su tramitación de 60 días, anticipa un intenso debate en comisiones mixtas, donde el foco estará puesto en la creación de empleo, el control del gasto y la defensa de las partidas sociales.
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0: Lo que le pasa a Santiago no le pasa a Chile.
7: Chile.
0: ¿Qué pasa en Limache?
1: Un incendio en Limache destruyó al menos una vivienda, dañó los techos de otras dos y dejó a 8 personas damnificadas en la calle Echaurren, provocando además cortes de suministro eléctrico en sectores de la comuna. Bomberos busca esclarecer el origen del fuego.
0: Freirina.
1: Equipos de emergencia hallaron aletas, un arpón y una camioneta durante el operativo desplegado en Freirina, específicamente en Caleta Chañaral de Aceituno, para dar con el paradero de un reconocido buzo extraviado hace casi una semana.
0: Natales.
1: El dueño de un yate británico incautado en Natales por acusaciones de servicios turísticos ilegales negó las imputaciones en su contra y cuestionó que la nave siga retenida hace 2 meses. El sujeto aseguró que es de uso privado y que presentó la documentación para respaldarlo.
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1: En el Día Internacional de las Personas de Edad, la CEPAL reveló que América Latina y el Caribe enfrentan un acelerado envejecimiento de su población. De hecho, se estima que los mayores de 60 años pasarán del 15% actual al 25% en 2050 y advierte que aumentará considerablemente la necesidad de cuidados de largo plazo. En Chile la situación no es diferente. José Ferrada tiene el informe.
8: En el Día Internacional de las Personas de Edad, que se conmemora este 1 de octubre, la CEPAL llamó a adaptar las políticas públicas ante el acelerado envejecimiento de la población de América Latina y el Caribe. El doctor Juan Carlos Molina, vicepresidente de la Red Iberoamericana de Envejecimiento Activo y Saludable, hizo un llamado a mover la sociedad para todas las edades.
9: Desde el RIES Gaudium, la Red Iberoamericana de Envejecimiento Activo y Saludable, llamamos a todo el continente a generar de las distintas etapas de nuestra acción profesional y vocacional y civil, a mover la sociedad para una sociedad para todas las edades, donde la persona mayor sea sujeto de derecho y no sujeto de desecho, y donde cultivemos la salud y el bienestar más que solo reaccionar frente a la pérdida funcional y la patología y los déficits sociales.
8: Según el organismo, en 2026 las personas de 60 años y más representan el 15% de la población regional, proporción que podría alcanzar el 25% en 2050. Además, las personas mayores de 80 años pasarían del 2% actual al 5% en la misma fecha. La esperanza de vida regional alcanza actualmente los 76,2 años y podría llegar a 80,1 años en 2050. Sin embargo, existe una brecha promedio de 12 años entre la esperanza de vida y los años vividos con buena salud. La CEPAL llamó a fortalecer los sistemas de salud, pensiones, protección social y cuidados, además de promover la participación laboral y social de las personas mayores. El organismo plantea que el aumento de la longevidad debe ir acompañado de condiciones que permitan mantener autonomía, seguridad y calidad de vida. Mirando hacia nuestro país y según las proyecciones del INE, en 2070 el 50,7% de la población chilena tendrá 60 años o más, lo que se traduce en que más de la mitad de los habitantes del país serán personas mayores, lo que instala el desafío de trabajar en políticas públicas que se adapten a esta proyección.
1: 4 funcionarios de Carabineros de Rancagua fueron desvinculados.

0: 7,4%, mientras el IMASEC no minero mostró un crecimiento de 1,4% en 12 meses. De todo esto nos cuenta Camila Morande.
1: El índice mensual de actividad económica IMASEC cayó un 1% en agosto de 2026 respecto del mismo mes del año anterior, según informó el Banco Central. Con este resultado, el indicador completó su segunda caída consecutiva. El resultado estuvo marcado principalmente por la minería, que disminuyó 17,4% en 12 meses, especialmente por la menor extracción de cobre. El Banco Central atribuyó este desempeño a menores leyes del mineral, mantenciones y condiciones climáticas adversas. Frente a estos resultados, el ministro de Economía, Daniel Mas, manifestó que esta noticia los impulsa a seguir trabajando en la agenda del gobierno.
2: El indicador de la actividad económica de agosto retrocedió en buena parte por factores puntuales y transitorios de la producción minera, mientras otros sectores comienzan a repuntar. Esto nos motiva a redoblar los esfuerzos con medidas de reactivación directa, demostrando el compromiso del gobierno con las familias chilenas. Confiamos plenamente en que las cifras de empleo y crecimiento comenzarán a repuntar en los próximos meses de la mano de una mayor inversión. Chile necesita volver a poner la inversión en movimiento, pasar de permisos a proyectos, de proyectos a obras y de obras a empleos. Estamos destrabando inversiones, creando autorizaciones y trabajando directamente con las regiones para que los proyectos salgan adelante.
1: En su conjunto, la producción de bienes retrocedió 4,9% anual. Este resultado fue parcialmente compensado por una mayor actividad en los servicios y en el resto de los bienes. Al excluir la minería, el panorama fue diferente. El IMASEC no minero creció 1,4% en 12 meses y aumentó 0,7% respecto de julio en términos desestacionalizados. Así da cuenta Carlos Smith, docente investigador del CIESUDD.
3: Sin minería, agosto habría sido positivo. Hay que tener en consideración, agosto tuvo un día hábil más que agosto del año pasado y eso mejora artificialmente la cifra. Corregida por calendario, la caída no es del 1% sino del 2,1%. Y la economía descontando minería se va a presentar creciendo en 1,4%, ajustada apenas crece un 0,2%. Y esa es la foto real, una economía que está estancada, que recibió encima un golpe minero grande. La actividad quedó en el nivel que tenía a mediados de 2024, o sea, llevamos 2 años sin avanzar. Y el problema de fondo no está en la minería, está en los servicios, que son la mitad del producto y este año crecen la mitad de lo que crecían antes.
1: En la serie desestacionalizada, el IMASEC total disminuyó 0,7% respecto del mes anterior y 2,1% en 12 meses.
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5: Lo que le pasa a Santiago no le pasa a Chile. ¿Qué pasa en Lota?
0: Autoridades de salud inspeccionaron la infraestructura de Lota tras las intensas precipitaciones registradas, con el fin de evaluar el impacto sanitario provocado por las inundaciones que afectaron distintos sectores de la comuna.
5: Osorno.
0: Más de 3.000 personas fueron tamizadas en Osorno para la detección precoz del cáncer colorrectal mediante el programa PREVEC, una iniciativa que además concretó más de 500 colonoscopías preventivas en la provincia.
5: Quillón.
0: Más de 1.300 corredores de todo el país confirmaron su participación en la Media Maratón de Quillón 2026, un evento deportivo que busca potenciar el turismo y el comercio en la comuna, con distancias de 3, 5, 10 y 21 kilómetros.
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0: El Servicio Meteorológico de la Armada de Chile emitió una alerta por marejadas desde el viernes 2 hasta el lunes 5 de octubre. Autoridades hicieron un llamado al cuidado. Josefina Manríquez nos cuenta más en la siguiente nota.
1: El Servicio Meteorológico de la Armada de Chile emitió un aviso de marejadas desde el Golfo de Penas hasta Arica y el archipiélago de Juan Fernández, en el que se generará oleaje de dirección oeste-suroeste originado por el paso de un sistema frontal en el sur del país. El aviso se mantendrá desde el 2 hasta el lunes 5 de octubre, iniciando la mañana del viernes en el Golfo de Penas, hasta el Golfo de Arauco, seguida por el archipiélago de Juan Fernández durante la tarde. Para el sábado, la condición será desde el Golfo de Arauco hasta Coquimbo durante la mañana y desde Coquimbo hasta Arica durante la madrugada del domingo. Desde el Servicio Meteorológico de la Armada de Chile hicieron un llamado a la población a tomar medidas de precaución en las zonas costeras que sean afectadas por este evento meteorológico.
5: Lo que le pasa a Santiago no le pasa a Chile. ¿Qué pasa en Talca?
0: Autoridades anunciaron en Talca el cierre del periodo de gestión de episodios críticos 2026, destacando cero emergencias ambientales y una baja de 21% en los niveles más severos de contaminación atmosférica en la zona.
5: Machalí.
0: Carabineros de la Tenencia Coya detuvo en Machalí a 4 personas sorprendidas pelando cables de cobre en la ribera del río Coya, logrando recuperar 240 kilos de material perteneciente a Codelco tras una denuncia previa.
5: Antofagasta.
0: El Instituto Nacional de Derechos Humanos solicitó formalmente a la Municipalidad de Antofagasta informar sobre las labores de limpieza y vigilancia en el ex vertedero La Chimba, con el propósito de fiscalizar las condiciones sanitarias en la comuna.
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0: El Ministerio de Vivienda y Urbanismo publicó los resultados del primer llamado 2026 del subsidio DS1 para sectores medios. Los postulantes pueden consultar con clave única en el portal oficial del MIMBU, mientras que el periodo de apelaciones comenzará el 13 de octubre. Todo esto nos comenta Javier Vera en la siguiente nota.
6: El Ministerio de Vivienda y Urbanismo MIMBU dio a conocer los resultados del primer llamado 2026 del subsidio DS1, beneficio enfocado en familias de sectores medios para adquirir o edificar una vivienda. El proceso corresponde a la convocatoria cuya postulación se mantuvo vigente hasta el pasado 30 de junio. Las postulaciones pueden verificar su estado directamente en el portal oficial cartolasubsidios.mimbu.cl. Ingresando con su clave única, junto con la nómina de seleccionados, la cartera habilitó material explicativo para guiar a los beneficiarios sobre la aplicación de los fondos según el área geográfica y la modalidad asignada. Para la adquisición de viviendas, el beneficio permite acceder a inmuebles de hasta 2.200 UF en zonas regulares y hasta 2.600 UF en el extremo norte, el extremo sur e islas. Por su parte, la alternativa de autoconstrucción contempla topes de obra de hasta 2.200 UF en sus tramos superiores, con aportes estatales variables por región. Quienes no resulten seleccionados o consideren que existió algún error en su evaluación, contarán con una instancia de reclamo. El MIMBU confirmó que el proceso de apelación comenzará el martes 13 de octubre y se extenderá en un plazo de 10 días corridos.
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0: Impresionantes postales se dejan ver en el desierto de Atacama. Los láseres del Observatorio Europeo Austral dejan una escena que parece de película. ¿De qué se trata el fenómeno? Carlos Maturana nos cuenta.
7: Empieza la noche y en medio de la oscuridad del desierto de Atacama se pueden apreciar enormes rayos de luz que se proyectan desde el Observatorio Europeo Austral. Aunque la escena parece de película, tiene una razón científica para crear las bautizadas estrellas artificiales. Los láseres pertenecen al Very Large Telescope, ubicado en el Cerro Paranal, en la región de Antofagasta, lugar donde los astrónomos utilizan los telescopios instalados para proteger la atmósfera. El astrónomo del Parque de la Ciencia, Jaime Gianelloni, explicó más al respecto.
8: Es que estas estrellas artificiales no son nuevos astros, satélites, ni tampoco objetos que hayan sido enviados al espacio. En realidad son puntos luminosos creados temporalmente en las capas superiores de nuestra propia atmósfera. Desde los telescopios se proyectan potentes rayos láser que ocupan un color anaranjado, que se le conoce una capa de átomos de sodio que se encuentra ubicada aproximadamente unos 90 kilómetros de altura. Cuando la luz del láser alcanza estos átomos, lo que ocurre es que se disemina, los excita y los hace brillar.
7: Para crear las estrellas artificiales, los astrónomos recurren a una tecnología conocida como óptica adaptativa, ya que el sistema necesita que una estrella brillante funcione como referencia para determinar cuánto está distorsionando la atmósfera la imagen que reciben los telescopios. Pero no siempre existe una estrella suficientemente luminosa justo en la zona del universo que los científicos quieren estudiar. Por eso utilizan láseres que entregan 22 watts de potencia, unas 4.000 veces lo permitido para el puntero láser. ¿Qué ocurre si un avión atraviesa los láseres? Desde el observatorio tienen un mecanismo de seguridad ante la posibilidad de que una aeronave pase en ese momento. Automáticamente los láseres se apagan.
0: Hasta acá dejamos esta revisión de noticias de mediodía. Nos volvemos a encontrar en un rato con más informaciones. Que estén muy bien.

0: continúa la discusión del proyecto que crea un beneficio para compensar el IVA en medicamentos y pañales. En la Comisión de Desarrollo Social, varias de las observaciones planteadas por la diputada Andrea Macías se han comenzado a incorporar en el proyecto.
1: Cuando este proyecto ingresó al Congreso tenía vacíos importantes. No consideraba de manera adecuada a las personas con discapacidad, tenía barreras de acceso y tampoco se hacía cargo de la realidad que viven las personas mayores, las personas cuidadoras y mucho menos de aquellas personas que habitamos en zonas extremas. Por ello presentamos una serie de indicaciones que posteriormente defendimos y que hoy están siendo incorporadas dentro del proyecto.
0: La parlamentaria valoró estos avances, pero advirtió que el desafío ahora es seguir fortaleciendo la iniciativa.
1: Sabemos que este beneficio por sí solo es insuficiente para el gasto que hoy día tienen las familias. Sin embargo, estamos sentando las bases para que esta política pública a futuro pueda ser mejorada y, ¿por qué no?, pensar en la posibilidad de incorporar otros bienes que son de primera necesidad. Creemos que este es un punto de partida importante para poder seguir avanzando en el apoyo a quienes más lo necesitan.
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3: 14 horas, 21 minutos.
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5: La región de Aysén concentra más del 30% de los recursos hídricos de Chile, una red extraordinaria de agua dulce con grandes cuencas y subcuencas donde conviven decenas de grandes lagos, cientos de lagunas, ríos y cuerpos de agua menores.
6: Lagos y ríos.
5: Entre ellos, uno de los colosos de este ecosistema es el Lago General Carrera.
6: Lago General Carrera.
5: Un titán azul con historia geológica, climática y humana milenaria que todavía estamos aprendiendo a descifrar. Su historia se remonta a miles de años, cuando la acción de los grandes hielos patagónicos fue modelando este gigantesco paisaje de montañas, valles y aguas turquesas, denominado Chelenco por sus aguas tormentosas y violentas, hace ya 5.000 años, por los pueblos indígenas de la Patagonia que recorrían esta enorme cuenca lacustre, quienes valoraban además la disponibilidad de su agua y con ello todo el territorio que organizaba sus vidas alrededor, rutas, caza, refugios, pasos cordilleranos, sitios de ocupación y memoria ancestral.
6: Memoria ancestral.
5: Con una profundidad que alcanza a 590 metros y una superficie de 1.850 kilómetros cuadrados, el Lago General Carrera abarcaría hoy unas 35 comunas de la región metropolitana, o más de 3 veces la extensión de la comuna archipiélago de las Huaytecas. Y al ser binacional, tiene el 53% de sus aguas en Chile y el 47% en Argentina, donde se denomina Lago Buenos Aires.
6: Lago Buenos Aires.
5: ¿Pero cuál es la relevancia real de este gigante espejo azul de la Patagonia? Primero, que es el lago más grande de Chile y el segundo mayor de Sudamérica. Y luego, que se ha convertido en un verdadero termómetro de la crisis climática en la Patagonia.
6: Crisis climática.
5: La información científica revela que este cuerpo de agua depende casi de manera exclusiva del deshielo de altas cumbres y glaciares.
6: Glaciares.
5: De ahí su color azul turquesa tan característico al contener sedimentos minerales provenientes de la erosión glaciar. Sin embargo, este paisaje construido por el hielo está siendo afectado por el aumento de temperaturas que altera drásticamente el ciclo natural y desequilibra los caudales. Un conocimiento hidrológico que es una herramienta crucial para predecir inundaciones repentinas y proyectar infraestructura portuaria resiliente que evite el aislamiento de comunidades locales como Chile Chico o Puerto Ibáñez.
6: Chile Chico y Puerto Ibáñez.
5: El Lago General Carrera, por su enorme volumen de agua, sus ríos tributarios, humedales, bosques, glaciares y ecosistemas asociados, forma una verdadera infraestructura natural, pieza fundamental del sistema hídrico de Aysén. De sus aguas surgen afluentes

0: como el lago Bertrán, y desde allí se alimenta al río Báquer, el más caudaloso de Chile, hasta llegar finalmente al Océano Pacífico.
1: Océano Pacífico.
0: Nuestro mayor lago Aysenino es también hábitat, reserva de agua, regulador ambiental y sustento para comunidades que históricamente han desarrollado aquí agricultura, ganadería, pesca, minería, navegación y turismo.
1: Turismo.
0: Para los científicos, sus sedimentos conservan señales de cambios climáticos, variaciones ambientales y transformaciones ocurridas durante miles de años.
1: Miles de años.
0: Por eso cuando observamos el General Carrera, no estamos simplemente mirando agua. Estamos mirando una parte del archivo climático de la Patagonia y un territorio que el hielo ayudó a construir y que hoy la ciencia intenta entender para saber cómo podría cambiar mañana. El lago General Carrera es mucho más que un imponente paisaje. Es la reserva de agua dulce más vital de la región y del país. El sostén de comunidades locales, poseedor de las capillas de mármol, del microclima que hace posible cerezas de exportación, berries de calidad o los viñedos más australes del mundo. Y por cierto, el turismo sustentable, la producción ganadera y la investigación científica sobre el cambio climático global.
1: Cambio climático global.
0: Saber convivir con este gigante y su cuenca es clave para el futuro de los ecosistemas patagónicos, y de nosotros depende que las aguas tormentosas del Chelenco no corran la misma suerte de los antiguos pueblos que lo habitaron y respetaron.
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9: 14 horas, 28 minutos.
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10: Todos los días nosotros los chamanes méticos ancestrales queriendo que la fe, la esperanza, el amor, la prosperidad, la dicha, la salud llegara a sus hogares. Comenzando el programa hoy jueves primero de este mes de octubre, saludando a todas las personas enlazadas en varias ciudades a nivel nacional que Dios Manitú me lo llenar de mucha fe, mucha fuerza, muchas bendiciones. Ahí estar nosotros para fortalecer el día a día de las personas que lo necesitan. Ya saber, nuestra sede principal donde atender todos los días es en Santiago Capital, la sede principal de nosotros, los chamanes, los verdaderos curanderos indígenas. Atender de lunes a viernes, de 9 de mañana a las 18 horas, viernes, de lunes a viernes, y sábados de 9 a 15 horas. Nuestra dirección, calle Compañía de Jesús, 1390, oficina 403. Ahí están nosotros, los chamanes, médicos ancestrales. Saludar a mis amigos de Puerto Varas, donde estaremos atendiendo el último jueves de este mes de octubre, ahí en Puerto Varas. Amigos de Linares, de Parral, ya saber, como siempre, atendiendo sábado por medio. Este sábado estuvimos en Linares, próxima visita el sábado 10 de este mes de octubre. En Victoria, el viernes 9, ahí atendiendo a cuánta personita que lo necesitar. Amigos de Curacautín, de Purén, de Los Sauces, de Traiquén, abrazos en distancia. Ya saber, estaremos en Traiquén por primera vez el jueves de hoy, jueves al otro jueves, jueves 8 estaremos en Traiquén y viernes 9 estaremos en Curacautín, ayudando a cuánta personita que lo necesitar, cuánta personita que necesita.
11: 2 de la tarde con 31 minutos.
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Ya tenemos las 14 horas con 46 minutos, ya tenemos 14 minutos ya para las 3 de la tarde, 14 para las 3 de la tarde. En este día jueves 1 de octubre, saludando a todos mis queridos vecinitos que están en sintonía de la radio en esta hora, por supuesto. Un 1 de octubre diferente, ¿ah? Sí. Recién comenzando el 1 de octubre, durante lo que es la programación de la mañana, ahí, ¿cierto?, recibiendo todo lo que son estas noticias de una u otra forma que nos impactan, obviamente, y que estamos ahí junto a nuestros queridos vecinitos, junto a nuestros queridos vecinitos en esta época también donde ellos están este momento, donde están viviendo esta tristeza tan grande o la pérdida también de su querida mamita, abuelita y don José, su esposa. Así que nada más que enviarle todo nuestro cariño a ellos y bueno, ella ya fue trasladada durante el transcurso de la mañana, mediodía, hacia su casita. Ahí obviamente que lo pasaron a su casita y ahora fue trasladada también hacia la iglesia. Ella va a ser velada en la iglesia, en esa iglesia que queda ahí en Repollal Medio, ¿cierto? Ahí muy al ladito de su casa de nuestra querida vecinita Eliana, que en paz descanse. Ahí también vamos a estar entregando mayor información al respecto, vamos a estar viendo también temas, si es que hay movilización para ir a acompañar también allá a los vecinos. Cualquier datito que tengamos, vamos a estarlo entregando para poder informarle también a ustedes, ¿ya? Pero desde aquí, nuestras condolencias a toda la familia, a toda la familia ahí de la señora Eliana Carimonei, y que en paz descanse. Muy bien, mis queridos, seguimos en esta horita entregando la programación musical, cuando ya tenemos 12 minutos ya para las 3 de la tarde. Durante la mañana también informaba, ¿cierto?, de parte de la posta de salud. De la posta de salud me hacían saber también que comunique a todos mis queridos vecinos que las horas que estaban agendadas para el día de hoy se van a reagendar, ya que durante el transcurso de la tarde no van a estar atendiendo pacientes, ya no va a estar obviamente en este caso horas, pero obviamente que un tema de urgencia van a estar atendiendo, ya, pero por un tema de horas, la hora que estaban agendadas para hoy día, se van a reagendar otro día, ¿ya? Así que eso también es la información que me hizo llegar la posta de salud para poder compartirlo con ustedes.

Muy bien, ya tenemos las 3 de la tarde ya con un minuto, 3 con un minuto ya. Muy bien, mis queridos vecinitos, hasta aquí llego yo. Ya lo invitamos para que sigan con la programación de la radio, por supuesto, durante el transcurso de la tarde. Y ahí vamos a estar buscando información también para poder entregarle a ustedes, ¿cierto? Sobre lo que es el velatorio, los funerales de nuestra querida vecinita Eliana Carimonei, que en paz descanse. Vamos a estar hablando también con la familia, si es que va a haber locomoción, cómo se va a hacer, porque ella lo están velando en Repollal, en la iglesia, ¿cierto? Que queda ahí ubicadita y cerca de su casa, ¿ya? Cerca de su casa. Así que para que ustedes también puedan acompañar, todos podamos acompañar a lo que va a ser el velatorio y los funerales también de la señora Eliana Carimonei, que en paz descanse. Mis queridos auditores, recordarle a ustedes que la revisión técnica va a estar atendiendo hasta las 5 de la tarde. 5 de la tarde atiende la revisión técnica, así que para que ustedes también, si alguien está ahí atrasadito por algo, para que ustedes sepan. 5 de la tarde, entonces se va a cerrar ya las puertas ahí para todo lo que es el tema de la planta de revisión técnica. Así que ahí le avisamos, ¿ya? Le avisamos, entonces, ustedes, queridos auditores. Me dice por aquí que este mes de octubre está cerrada la biblioteca al público, ya que encontramos trabajando en inventario, dice por ahí Verito. Ok, Verito. Saludos, Verito. Ahí vamos a compartir también lo que va a ser esta información, ¿cierto? Ahí al WhatsApp de la radio, para que quizás también lo pueda publicar ahí por las redes, ¿ya? Ok, muchas gracias, Verito. Entonces, ahí vamos a estar recordando este avisito, entonces, para todos los usuarios de la biblioteca Gastón Alvarado, contarle entonces que va a estar cerrada todo este mes de octubre, ya que se está realizando, ¿cierto? Ahí inventario. Ok, un saludo para ustedes, chicas, también allá, de la biblioteca. Un abrazo. Que tengan una linda tarde y nos estamos copiando mañana, si así Dios lo quiere. Chao.

0: 3 de la tarde con 18 minutos.
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mi hermano, le cuento un pedacito de la historia negra, de la historia nuestra, caballero. El Joe Arroyo.

15 horas 3 de la tarde con 25 minutos. Muy buenas tardes, auditores de La Voz del Ciprés. ¿Cómo están? Hoy en día nuevamente estamos junto a ustedes, por mi parte iniciando la programación en esta jornada de día jueves, primero de octubre del año 2026. Primero de octubre, Día Internacional del Adulto Mayor. Estaba en la mañana viendo por allí las publicaciones y hoy es un día muy especial y muy importante también a nivel país, Día Internacional del Adulto Mayor o de las personas mayores. Y lamentablemente justo este día Dios quiso llevarse a un adulto mayor de la comuna de Huaytecas. Hoy en día, como radio local, La Voz del Ciprés, y a nombre mío propio y de mi familia, quiero hacer llegar primeramente mis más sentidas condolencias a todas las hijas, hijos, nietas, nietos, a el esposo de la abuelita Eliana Carimonei, que en paz descanse, porque sabemos que fue una muerte inesperada, tal vez para sus hijos. Nadie espera y nadie sabe el día, la hora, ni dónde vamos a dejar nuestro último suspiro. Por lo tanto, sé que están atravesando un día muy triste, don José, que fue ella, su compañera de vida por muchos años, un matrimonio de muchos años, no me atrevo a decir un número, pero sé que fueron muchos años juntos, este matrimonio repollalino, desde donde nacieron muchas hijas, con quien tenemos también lazos de amistad, conocencias, vivencias, ¿verdad? Todos, porque desde que ellas comenzaron a andar al colegio acá en Melinca, también se sumaron a las diferentes actividades también de nuestra localidad, y también don José, que sigue siendo ahí una persona trabajadora del mar a pesar de sus largos años de vida. Y hoy Dios le puso una prueba muy difícil a él. Estuve hablando por teléfono hace un ratito atrás con don José para pedir también la autorización de dar a conocer el servicio que se va a realizar desde hoy día por el sensible fallecimiento de la abuelita Eliana Carimonei, que en paz descanse. Pero primero quiero hacerle llegar a Marisa, a Sandra, a Bernardita, a la Tania, sus hijas, a Nancy, sé que está en Chonchi la Nancy, y a cada uno de los familiares de la abuelita Eliana y de don José, porque son muchos, es una tremendísima familia de larga, por parte de la mamá y de don José, ¿verdad? Acá en Repollal y en Melinca, a cada uno de ustedes nuestras más sentidas condolencias y enviarles un abrazo bien apretadito de fortaleza, de fuerza, de paz y de resignación, y sobre todo aceptar la voluntad de Dios, porque cuando ocurren situaciones complejas, cuando tenemos que soltar, cuando tenemos que despedir a un ser muy cercano como es un papá, una mamá, sabemos lo difícil que es, sobre todo en los primeros minutos, en el primer día de su partida. Así es que para don José, el esposo de la abuelita Eliana, que en paz descanse, mi abrazo sincero de paz, de fortaleza, y que sea Dios el dador de la vida quien en este día entregue a cada uno de ustedes la fuerza, la paz interior y la fortaleza para atravesar el difícil momento que están viviendo. Y también aprovecho de entregar a la comunidad el aviso con respecto al servicio religioso que van a realizar desde el día de hoy. La abuelita Eliana Carimonei, María Eliana Carimonei Teca, que en paz descanse, ya fue trasladada desde la posta de Melinca hacia Repollal, y ella está en este momento en la iglesia evangélica de Repollal Alto, de Repollal Bajo. Ya ahí me acaban de informar que está en la iglesia evangélica de Repollal Bajo, allí es donde será su oficio religioso, ya desde esta tarde, aproximado a las 7 de la tarde, me comentaba también su querido nietecito Luis, a quien enviamos también nuestro abrazo fraterno, y pedimos a la comunidad, a los vecinos, familiares, quienes puedan y quieran acompañar en esta tarde, también allí estará la posibilidad, ¿verdad?, de acompañar a la familia, como siempre lo hemos hecho, acompañar a la familia en estos servicios que se van a realizar, ¿ya? Así es que nuestras más sentidas condolencias como medio radial, adhiriéndonos también al sentimiento de dolor de la familia Carimonei Lepío, Carimonei Teca,
Chiguay Carimoné y porque sabemos que son todos una tremendísima familia, para todos, de manera especial para su esposo, para sus hijas, nietos, nuestras más sentidas condolencias. Sabemos también que hay parte de sus hijas fuera de la comuna, como es Sandrita, por ejemplo, que Sandrita se encuentra allá en Coyhai, que me decía Luchito recién, y Nancy, que está en la ciudad de Chonchi, tengo entendido. Así es que vamos a estar muy al pendiente de las informaciones que nos haga llegar la familia al respecto de los servicios y oficios religiosos que ellos van a tener allá en la iglesia de Repollal Bajo. Hoy día sería a las 7 aproximado, por si alguien puede acompañar y quiere también acompañar a la familia, que es lo que pedimos siempre y lo que la comunidad hace, independiente cuál sea el credo religioso, a dónde lo velen a las personas. Siempre nosotros como comunidad acompañamos también mediante lo posible y mediante lo que se puede. Así es que un abrazo nuevamente de paz, de esperanza. Existe una nueva vida más allá del sol, como dice una canción, y para los que creemos en la vida eterna, sabemos que la abuelita cumplió su paso en este mundo terrenal y Dios se la quiso llevar a el cielo, allá donde no hay dolor, donde no hay tristeza, donde no hay enfermedad, sino que a el paraíso terrenal. Quedémonos, y sobre todo ustedes, familiares, con los mejores recuerdos de la querida abuelita Eliana. Quedémonos con esos gratos momentos vividos en familia, que son los que se atesoran cuando ya alguien nos deja. Que la paz, la tranquilidad y la fortaleza sea lo que en estos momentos difíciles acompañe a su esposo, don José Lepío, a sus hijas, nietos, familiares en general. Dios les bendiga, y como medio local estaremos muy al pendiente de entregar a la comunidad los avisitos de servicios fúnebres que van a tener allá en la localidad de Repollal Bajo.

0: Seguimos a esta hora de la tarde con nuestra programación. Son exactamente 5 minutos para las 16 horas 4 de la tarde. Antes de irnos a la programación streaming, porque tengo a un invitado hoy en día en La Voz del Ciprés, quiero contarles que la Bernie ya está instaladita en el Mercadito Guaitequero nuevamente con la venta de sus productos. Así es que vamos a invitar ahí a la comunidad, quien quiera ir a comprar algún producto, para que pueda igual asistir al Mercadito Guaitequero. Hoy día la Berni tiene milcaítos, empanadas de manzana, kuchen y tortillitas de papa. Así es que para quienes quieran ir a comprar, ahí dejamos también la invitación. Y hoy en día estamos aquí en La Voz del Ciprés, en este programa Tu Tarde Diferente, junto a don Marco Saavedra, quien es en esta oportunidad el gestor comunitario que tiene la ONG Conectar para Conservar, quien trae en esta oportunidad una importante invitación, de la cual ya hemos estado nosotros difundiendo hace algunos días atrás a través de nuestras diferentes programaciones, ya que él estuvo invitado en un programa junto a Fomento Productivo hace algunos días atrás, junto a Verónica Bravo y a don Doimo Quedimán, de la oficina de pesca de nuestro municipio local. Hoy día don Marcos nos ha solicitado también un breve espacio radial para difundir esta misma invitación a talleres. Así que vamos a saludar primeramente en esta tarde a don Marcos Saavedra. Damos la bienvenida a la programación radial y, por supuesto, invitarte, Marcos, a que des a conocer en qué consiste esta invitación. ¿Cómo estás? Bienvenido.
1: Hola, muy buenas tardes. Agradecer el espacio, un saludo cordial a toda la comunidad de Guaitecas en sus distintos sectores y bueno, primeramente también adherirme a las condolencias para la familia de la señora María Eliana Carimoné Iteca, que en paz descanse, una antigua pobladora de nuestra localidad, sin duda. Nadie queda ajeno cuando un vecino de tanta trayectoria parte de este plano terrenal, así que vaya para toda su familia, para sus hijas, para sus nietas, nietos, bueno, para toda la familia en general, que es muy grande, nuestras sentidas condolencias. Además, marcado en un día como hoy, 1 de octubre, que se celebra el día, o se reconoce el Día Internacional del Adulto Mayor. Entonces, más significativo aún, ¿cierto? Porque siempre hemos dicho que son los adultos mayores o las personas mayores quienes en nuestro territorio particularmente han hecho historia, han construido la comunidad que somos hoy día. Entonces, bueno, un día triste donde una vecina histórica parte, pero también donde es un día donde a nivel internacional la Organización de las Naciones Unidas reconoce y pone en valor también al adulto mayor para promover su participación activa y también para avanzar en los distintos desafíos que implican para las distintas comunidades, ¿cierto? Avanzar en políticas públicas que puedan ayudar a mejorar la calidad de vida de las personas mayores. Así que vaya también un reconocimiento a los adultos mayores de toda la comuna de Guaitecas. Y me voy a sumar igual hoy día, 1 de octubre, que se reconoce también la labor de las y los asistentes de la educación. Así que hace 20 años ya que el Ministerio de Educación reconoce con el nombre de asistentes de la educación a quienes se desempeñan en los establecimientos educacionales, cumpliendo una tremenda labor de apoyo para profesores y profesoras, y que son parte fundamentales también en el desarrollo de los y las estudiantes de nuestro país. Así que vaya también un saludo y reconocimiento a su labor. Y bueno, pasando de lleno al objetivo que me tiene en esta oportunidad, es promover una actividad que ya habíamos anunciado y hacer extensiva la invitación para niños y niñas de 7 a 14 años que tengan interés en participar de una jornada de talleres de educación ambiental, las cuales vamos a estar desarrollando a partir de mañana. Mañana es la primera jornada de cuatro que hemos planificado. Este taller se va a realizar en la sala terraza del Salón Cultural Ascensión. La invitación es a partir de las 16 horas, ¿ya? Hemos establecido un cupo de 20 participantes. Por eso la idea es que podamos promover que quienes estén interesados puedan inscribirse previamente. Habíamos dicho ya con anterioridad que pueden hacerlo a través de mi teléfono, el cual lo voy a mencionar, que es el 973-899399. ¿Ya? Ahí pueden hacer la inscripción a través de un WhatsApp o una llamadita. Y también estoy acá porque queremos invitar, como justamente hoy día en la tarde los estudiantes tuvieron una jornada más acotada, para motivar a los padres y madres que conversen con sus hijos y quienes tengan interés en poder participar ya desde el primer taller, que sería mañana a las 4 de la tarde, para que puedan hacer la inscripción aquí a través de la radio. Ya, en este caso vamos a tener una hojita aquí en la radio durante la programación de esta tarde, en la jornada, ¿cierto?, junto a mi tía Cecilia Quintallana, que está en la locución de esta tarde, y vamos a estar promoviendo que quienes tengan interés puedan concretar su inscripción y de esa manera igual garantizar que tengamos los cupos que hemos considerado para esta jornada, ¿ya? Así que reiteramos la invitación. La idea es que también este ciclo de talleres de educación ambiental es una secuencia de cuatro talleres. La idea es que quienes participen en el primer taller también puedan hacerlo en las cuatro jornadas, porque es una secuencia donde hablaremos, ¿cierto?, de la biodiversidad presente en nuestra comuna, también en reconocernos de que somos distintas las especies que habitamos y coexistimos en el territorio, en ese sentido, ¿cierto?, identificarnos también nosotros como especie, parte de un ecosistema. También reconocer dónde vivimos, cómo estamos conectados también entre especies y también de acuerdo a las actividades culturales que realizamos en nuestro territorio, y cómo transformamos finalmente el lugar, y poder reflexionar también sobre qué podemos hacer y qué acciones podemos desarrollar o mejorar para convivir de mejor manera con nuestro territorio, ¿ya? Y en ese caso, pues, queremos también hacer alguna salidita a terreno para realizar observaciones y comprender aún más las materias y las temáticas que vayamos tratando. Todo esto bien dinámico, ¿ya? Y la idea es que también sea una jornada donde los niños vayan a aprender, también a pasarlo bien.
0: Muy bien, Marco. Yo sé que el tiempo también en nuestra emisora es oro, pero tenemos el contexto acá al respecto de lo que se viene para este taller de educación ambiental, que sin lugar a dudas igual es muy importante. Y lo que usted mencionaba, que las mamitas, que son las que tienen que ceder el permiso para que los hijos o hijas que se interesen por este tema del medio ambiente puedan participar, tienen entonces el fono contacto de usted y también... ¿Compartió mi número de WhatsApp personal?
1: No, el mío. Ya. El mío. Y vamos a estar aquí durante su jornada con una hojita de inscripción que puedan concretar su inscripción aquí en la radio durante esta tarde.
0: Sí. Ya, porque el taller comienza mañana. Taller de educación ambiental. Ya dio don Marcos el lugar, el horario, en qué va a consistir más o menos. Va a ser bastante dinámico el taller medioambiental, enfocado en los aprendizajes también que podemos nosotros recibir de nuestros niños, porque muchas veces en este tema medioambiental los niños salen con unas tremendas preguntas, y también todo lo que usted puede aportar en esta oportunidad. Así es que dejamos abierta la invitación para los niños niños que quieran participar de este taller de educación medioambiental con don Marco Saavedra, quien trabaja para la ONG Conectar para Conservar como gestor comunitario, y que durante la tarde de mañana va a estar él a cargo de llevar efecto este taller y esta actividad. El lugar es en las afueras del Salón Cultural.
1: Sí, el lugar es la sala de la terraza, ¿ya? La terraza del Centro Cultural Ascensión. Okay. Y los talleres los vamos a estar ejecutando junto a Natalia Cerda, que es la profesional y apoyo técnico de la ONG, ¿ya? Y también vamos a estar en presencia con don Alfredo, que es el director de la ONG. Así que la idea es que puedan motivarse y concretar su inscripción durante la jornada de la tarde, y también pueden hacerlo mañana. Y en algunos casos también sabemos que la dinámica en la comuna, de pronto los niños llegan el mismo día que se desarrolla la actividad, así que igualmente bienvenidos y bienvenidas.
0: Muy bien.
1: Mañana entonces, a las 4 de la tarde el primer taller, okay. Y el sábado a la misma hora el segundo taller, y después continuamos con el tercer y cuarto taller próximo viernes y próximo sábado.
0: Muy bien, estos talleres tienen más o menos una duración, lo dijo, ¿verdad?
1: Sí, aproximadamente una hora. Sabemos que siempre se puede extender un poquito más, por eso consideramos como de 4 de la tarde a 17:30, pero el promedio de duración del taller es una hora.
0: Ok. Marcos, queremos agradecerle también que haya venido a entregar nuevamente la invitación. Primero partimos nosotros haciendo la difusión hace días atrás, y hoy en día se concreta también con la difusión de parte de usted. Así es que sea todo un éxito, que se animen a participar los niños, y después nos comentan cómo estuvo la convocatoria.
1: De todas maneras, muchas gracias. Quedamos aquí atentos a las inscripciones.
0: Que les vaya muy bien. Chao.

0: 4 de la tarde con 7 minutos.
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Seguimos a esta hora de la tarde acompañándoles con nuestra programación habitual, como siempre y como cada día jueves. Tenemos también un espacio radial a cargo de los profesionales del equipo Servicio País año 2026 y los chiquillos habían estado un poquito ausentes, hay un poquito congestionado uno de los chiquillos de Servicio País, pero hoy día, tal y cual les mencionaba ayer, ya están por acá de vuelta, así es que vamos a invitar primeramente a la comunidad a que no se desconecte, porque los chiquillos hoy en día nos han traído a una tremenda invitada local que formará parte de este programa de conversación, programa de información también, un programa que sin lugar a dudas igual es importante resaltar, considero yo, el trabajo que hay detrás de cada una de las personas que ha llegado a concretar un emprendimiento y que de repente mirándolo desde el punto de vista desde fuera, se ve como muy fácil. Pero quienes conocemos a las personas guaitequeras, sabemos que de la noche a la mañana nadie se ha levantado con un negocio, por ejemplo, nadie se ha levantado con una pyme, ha tenido que ir alineando sus tiempos, ha tenido que ir también viendo las dificultades que este caminar del emprendimiento ha tenido, por lo tanto es muy importante destacar este trabajo y sobre todo cuando se trata de mujeres guaitequeras. Así es que desde ya les hago la invitación. A pedido de nuestra amiga invitada, vamos a poner una musiquita de fondo de Paulina Rubio y después ya nos vamos de lleno con el programa Entrelazados de Servicio País, que tiene una duración aproximada de 40-45 minutos. Vamos a ver cuánto conversamos hoy en día y quién sabe nos pasamos de la horita, pero vamos a estar como siempre aquí con los chiquillos, con Natacha, con el Carlos y con su invitada, que ellos mismos nos la van a presentar después de este corte musical y después también de que pueda entregar el siguiente avisito a la comunidad, teniendo presente que hoy lamentamos la partida también de nuestra vecina pobladora de Repollal Bajo, la señora Eliana Carimonei, que en paz descanse. Nos ha llegado por acá el siguiente avisito para compartirlo. La familia Lepío Carimonei informa que hoy a las 18 horas saldrá un bus de Don Erwin Cortés desde el terminal de regreso a Repollal, Melinca, 21 horas. ¿Ya? A las 18 horas será hacia Repollal y de regreso desde Repollal a Melinca a las 21 horas. ¿Ya? Esta es una información a la comunidad para que quienes deseen acompañar el velatorio de la señora Eliana, que en paz descanse, puedan tener allí acceso a este bus de Don Erwin Cortés. 18 horas entonces en las afueras del terminal de buses. Vamos a un corte musical y ya estamos con el programa Entrelazados.

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2: Ahora sí, ya estamos de regreso junto a ustedes como siempre en la 93.1, saludando nuevamente a los que se vienen integrando y dando la más cordial bienvenida al equipo Servicio País. Buenas tardes, Natacha, bienvenida nuevamente a tu programa, ¿cómo estás?
3: Hola, hola a todos, ¿cómo están? Yo bien, ¿y tú cómo estás?
2: Un poquito congestionada, pero es la alergia de la primavera. Ajá. Nada grave, gracias a Dios.
3: ¿Tanto? ¿Cómo?
2: Sí, nada grave, pero bien. Saludamos también en esta tarde a Carlos, que Carlos, si sí estuviste bien complicadito el otro día, pero te hicieron bien los yuyitos, Carlos, ¿cómo estás?
4: ¿Cómo estás, Cecilia? Sí, yo estoy ahora mejor, igual sigo un poco congestionado de este virus 18 de septiembre que hubo, pero ya estamos mejor, volvemos después de un mes, Natacha, sí. Se siente que ha pasado poco, pero... Estuvimos un buen tiempo fuera de los micrófonos.
3: Sí, fue harto tiempo.
4: Harto tiempo. Y qué mejor manera de volver que con una invitada. Tremenda invitada, diría yo. Es guaitequera, es emprendedora y es dueña de un lugar que se ha convertido en un ícono en Guaitecas o en Melinca, en la localidad de Melinca. Natacha, si te digo... El Elías, ¿qué se te viene a la mente?
3: Hoy los porotos con rienda, con chancho ahumado. ¡Ay, qué rico! Son los mejores. Yo los probé y dije, no, estos son los mejores porotos.

0: ¿En estos micrófonos antes?
1: Sí.
0: Ah, bien. Muy bien.
1: No le tengo miedo a los micrófonos.
2: Ese es bueno.
3: Una palmeña de mi parte también te saludo en esta tarde y me alegra que seas tú la invitada porque como hacía mención anterior a que ustedes se presenten, la verdad es que de repente nosotros nos perdimos viendo en qué momento una mujer emprendedora como es Palmeña llega a lograr esto que tiene hoy en día y que es visible a los ojos de la comuna, a los ojos del visitante, a los ojos de todas aquellas personas que se han servido un plato de comida, cualquiera sea, en este local que sin lugar a dudas allí tiene la fuerza de esta mujer con quien estamos hoy en día aquí en La Voz del Ciprés. Así es que es un gusto para mí también poder estar atrás de los controles hoy en día apoyándoles con la música y por allí si me nace alguna preguntita puedo hacértela, pero no quiero interrumpirle mucho. Muy bienvenida Palmeña ahí a la
1: programación.
0: Bueno, mi pregunta de apertura es, ¿por qué el Elías?
1: ¿Por qué el Elías? Bueno, el Elías se llama porque mi hijo mayor tiene el nombre de él. Y por circunstancias de la vida, mi hijo falleció a los 16 años, entonces fue el nombre y siempre está ahí recordándolo día a día. Y el nombre, él nunca se va a ir de la isla y mucho menos de nosotros como familia y de aquí del corazón. Está todos los días presente ahí. Y por eso tiene el nombre del restaurante, El Elías.
2: Qué bonita.
0: Qué bonito. Sí, va a perdurar ese, sí, el nombre entonces. Sobre todo porque su local, uno ves que pasa por esa calle, está, hay gente. ¿Será el ambiente? ¿Será la comida? Música. ¿Será la música? ¿Será la ubicación? Deben haber varios factores que, porque su restaurante ya es un ícono de.
1: Así es, hay varios factores. Bueno, yo mi rutina es en la mañana levantarme y de a la pega, al tiro inmediatamente. Entonces, tengo los clientes que ya saben el horario, de repente me demoro un poquito y están los clientes afuera esperando en la puerta, o me llaman, ya denme 10 minutos por favor, y cuando tengo un atraso así, pero es todos los días, y el esfuerzo que hay en ese local son de muchos años.
0: Claro, porque uno viene llegando hace poco y ya lo veía conformado, pero como dice Cecilia, uno no vio su proceso, que tuvo que haber sido bastante largo y sacrificado, sí, ¿no?
1: Muchos años de trabajo, de, a ver cómo te explico, dejar cosas a un lado por poder lograr de bueno, yo estoy, la verdad que feliz, estoy muy contenta, me siento plena con lo que he logrado, con mi esfuerzo, que han sido años de trabajo, de esfuerzo, de desvelos, de muchas cosas, pero estoy feliz donde estoy ahora, porque he logrado, me he impuesto metas y lo he logrado. Y sigo imponiéndome metas y sé que voy a lograrlo con la ayuda de Dios.
0: Claro, hablábamos de la reinvención, Natacha, ¿no?
2: Es que yo he notado, como llegué el año pasado, pero este año he notado mucho que usted ya sube los menús en su Instagram, que está pendiente y todo. La atención es muy buena, pero me gustaría saber, igual Carlos, ¿cómo inició esto?
1: Bueno, la verdad es que nosotros desde niños, mis papás nos inculcaron el negocio. A mí de cabra chica, de Lola, me gustó siempre el negocio. Yo de Lola tenía 17, 18 años y yo hacía cosas para vender, yo sabía vender, me hacía 100 mil caos, empanadas, berlines, y salía como yo nunca tuve vergüenza de salir a la calle con mi bandeja y a vender mis cosas. Todo mundo, todo Merinca me conoce, vio mi crecer y siempre le he inculcado a mis hijos que el andar vendiendo algo que tú haces, un trabajo, no es una afrenta o una vergüenza, nunca,
2: claro,
1: nunca lo ha sido.
2: Totalmente.
1: Y desde niña fue como, me llamó la atención eso y seguí, y después ya logré de formar un localcito, que empecé con un localcito muy chico.
2: ¿Ahí mismo?
1: Ahí mismo, sí.
2: Un local chiquitito.
1: Sí, pero, bueno, la vida...

0: Igual me ha tocado,
1: Dura.
0: me ha pegado duro, duro, duro, sí.
1: Sí.
0: No recuerdo en qué año fue. Mi local ya tenía el local y fui, a ver cómo te explico, se provocó un incendio, entonces perdí todo, todo, todo, quedamos con lo puesto, mis niños chicos y todo, quedamos con lo puesto, porque no alcanzamos a sacar nada porque quedó el puro.
1: Pero entonces usted tenía el negocio ahí, y era su casa.
0: Sí. Pero el incendio se previno por la cocina donde estaba cocinando, sí. Al final, bueno, gracias a Dios logramos, y también muy agradecida de la isla, de los melincanos, de mis vecinos, porque se preocuparon tanto. La verdad que pasar por un proceso de eso es muy difícil, es muy difícil. Mis niños eran muy pequeños, muy chicos. Sin mentirte, tuve como 3 meses para alimentarme con todas las cosas que mis vecinos reunieron, porque me llenaron una pieza, pero cajas de abarrote, de todo, de todo. No, no, no tuve que comprar una cuchara porque se preocuparon hasta el más mínimo detalle. Sus muñecas de mi hija, sus juguetes de los hijos que se quemaron, todo. Entonces, cada vecino aportó algo y se preocuparon hasta el más mínimo detalle. Entonces, yo estoy muy agradecida de mi gente, de la gente de Melinca, de Repollal, que son mis clientes,
1: Claro.
0: y muy agradecida de todo.
1: Sí, porque
0: Sí.
1: con ese apoyo igual yo
0: Sí.
1: creo que le hubiese costado aún más
0: Sí.
1: salir
0: Claro.
1: de, porque igual yo creo que se produce un tipo de depresión, de pena, de que tú ves todo perdido,
0: Sí.
1: y el tomar ese impulso para volver a empezar de nuevo, de cero, es súper difícil, pero usted tuvo a su familia, a los melincanos, que
0: Sí.
1: estoy segura que cuando pasa algo, y yo lo he visto, cuando pasa algo, los melincanos se unen y son súper fuertes y le entregan esa fuerza a la persona que la necesita.
0: Así es, sí. No, yo no te voy a mentir. Yo, como te digo, por los procesos que he pasado, también estuve un año con depresión, pero le gané la depresión.
1: Sí,
0: Le
1: eso es lo
0: gané, logré salir adelante,
1: importante.
0: y yo ahora me enfoco en trabajar, trabajar, trabajar. Lograr lo que quiero tener, lo que quiero hacer, terminar,
1: Claro.
0: hacer las cosas bien, ¿me entiendes?
1: Igual el hecho de que tuviera a su hijo chiquitito, yo creo que ese igual es un impulso súper grande para
0: Sí,
1: seguir adelante.
0: ellos fueron mi motor y todavía son mi motor para poder seguir luchando. Así es.
1: Así son las mamás. Yo todavía no soy mamá, pero veo esa fuerza de las madres y todo eso. Me gusta mucho cómo que un hijo, un ser, te haga hacer todo por él, pues. Qué
0: Así
1: bonito,
0: es.
1: sí. Y ahí siguió después de.
0: Seguí luchando, seguí trabajando. Yo primero comencé sola a trabajar, cocinaba, hacía todo sola. Como 7 años trabajé sola, trabajando, cocinando, atendiendo acá y allá. Y después, cuando ya empecé a levantarme, ya empecé a buscar gente, ayudantes. Ahora ya, gracias a Dios, ya no me meto en la cocina. Ya no me meto en la cocina, ya dejé como la cocina de lado, pero cuando falla alguien,
1: Sí,
0: estoy metida
1: ahí
0: ahí
1: está.
0: full, sí.
1: Entonces usted, tengo otra pregunta, discúlpame, que es
0: Adelante,
1: un poco como
0: adelante,
1: que quiero
0: Natacha.
1: saber todo. Entonces usted instruyó a las personas de la cocina como para que tengan el sabor. Porque
0: Correctamente.
1: yo digo, cambien de persona, pero los porotos, yo digo, los
0: Son lo
1: porotos
0: mejor.
1: siguen siendo los mismos.
0: Sí.
1: Y yo digo, la meña le habrá dicho ya, son 10 gramos de sal, 20 gramos.
0: No. Tengo
1: Y
0: una
1: fue
0: cocinera
1: así.
0: que siempre me dice: señora Palme, por favor, ¿puede
1: Probar.
0: probarlo para que me diga cómo está, si está bien, cómo? Yo digo, perfecto.
1: Sí.
0: No, la cocinera, mi cocinera que tengo ahora es pero un 7, o sea, todas las alaban, todas las alaban, sí.
2: Ustedes se reparten entonces en varias, es garzona, está en cocina. Sí. El otro día pasé y estaba con unas calculadoras, unos cuadernos, el administrativo igual. De...
0: A todos, de que uno tiene que estar ahí, pues. Sí. Uno que tiene que estar ahí como, claro, como por ejemplo, yo soy la dueña del local y tengo que estar ahí presente siempre.
1: Y sabes lo interesante también que usted aporta a la economía de la isla, porque tiene trabajadoras que usted le da empleo. Así. Y aparte tiene gente acá que llega por su comida y sigue gastando en los negocios, que esto, que lo otro. Entonces es súper importante el rol que tienen los emprendedores usted en la economía de acá de la isla.
0: Sí, a la hora del almuerzo, a la hora de la una, es como hay días que full, de corro pero full.
1: Y voy a decir algo. Adelante. Las micheladas son exquisitas. La michelada con la de maqui. No, la de maqui.
0: El guía lo lleva en la isla. Sí. Sí.
2: Marca registrada. Sí,
1: incluso ahora yo estaba pensando, porque soy súper... Mi mente vuela a 1000 por hora, que podríamos hacer un libro de cocina de la palmeña. Pero sin el ingrediente secreto. Decía, no, yo voy a hacer lo mismo, pero te van a tener el sabor.
2: Darle ese margen para que las personas puedan mejorarlo, cosa que tú dudas.
1: Es que te lo juro, si yo he estado en varias partes de Chile, y yo siempre voy a un lugar a comer, porque me gusta saber como la mano, porque en la mano,
0: nuevas manos.
1: En la mano va la cultura, va la vida de cada persona, va la historia de cada persona. En la comida tú podés sentir todo eso. No sé, me fui en la media bola.
2: No,
1: pero
0: no, sí, también sí. Salí en el programa Hacedor de Hambre, también vinieron a hacer un reportaje del local, con la comida típica de Melinka. A mí me tocó hacer la comida de cholga seca con repollo, porque vinieron a hacer varios puntos y entonces a mí me tocó presentar ese plato.
2: Sí. Pero eso se le dijeron, señora Balmenia, ¿usted puede cocinarnos eso? ¿O usted eligió...?
0: No, me dijeron que podía hacer como es cocinería la comida en la cazuela. Me tocó la cazuela. Así que ahí grababa mientras se preparaba y todo, salió en televisión,
2: No le tiene miedo a los micrófonos, definitivamente. No, pero sí. Definitivamente.
1: La Balm está para cosas grandes, de acá a internacional. Sí, hay que hacerlo, hagámoslo.
2: Sí, oiga, y sobre sus clientes, usted decía que ya tenía su clientela. Pero igual vemos pasar, y nos incluimos en Natacha, población flotante. Igual ellos, esas personas.
1: Yo ya no soy población flotante. Yo ya estoy acá, yo me quedé.
0: Muchos clientes de población flotante, sí, de verdad. Puerto Cerrado,
1: ahí está.
0: Buenísimo.
2: Sí, y ellos, y llegan.
0: Llegan, sí.
2: Ahora, ¿cómo llegan?
0: Llegan ellos, igual, llegan con sus trajes de agua, con sus botas. Yo les tengo a la entrada ahí unos
1: cositos,
0: sí. Que se saquen la ropa, sí. Nomás, la chaqueta de agua y todo, lo cuelgan ahí. No, ellos felices.
1: Sí, yo una vez llegué súper moja. Me dijo, cuélgalo ahí tu chaqueta, porque venía estilando.
0: Sí.
1: Es que aunque llueve o truene, yo voy a comer esos porotos.
0: Sí.
1: Como sea, voy y me lo he perdido últimamente, pero qué cosa más rica.
2: Yo creo que usted, cuando dijo que el 18 iba a estar cerrado, ese fin de semana varias personas se lamentaron.
0: Uy, sí, tuve que cerrar por fuerza mayor para poder hacer un trabajo de ampliación en mi cocina, porque íbamos mejorando día a día, esa es mi meta. Pero mientras trabajaba, el maestro me comentaba, me decía, uy, venían así como grupos de... entraban y se encontraban, estaba todo dado vuelta, porque... No me van a creer que esos días no pude ni cocinar, pasé con puras empanadas y café, porque la cocina estaba desarmada completa, así que no, los clientes me extrañaron mucho el local.
2: Sí. Definitivamente.
1: Y lo otro que tiene la, su local es que es calentito.
0: Sí.
1: Yo voy
0: bien acogedor.
1: Sí, acogedor. Y lo otro es que la atención es súper buena, muy buena, muy amable, las que atienden.
0: Bueno, yo creo que eso no nos destaca en lo que hemos logrado y en lo que tengo hasta ahora, es por eso, porque todo va por la atención.
1: Sí.
0: Porque si tú atiendes bien a una persona, esa persona vuelve y te trae más clientes, ¿me entiendes? Cierto. Porque si tú tratas mal a un cliente, a la primera se va o no vuelve más.
1: Sí.
0: Pero no, pero la, la atención lo principal.
2: Ese no es su caso.
0: Tratar a la gente y eso.
1: ¿Y le ha tocado tener alguna, no sé, chica que, no sé, que no se alinee con sus valores o con su forma de atender?
0: No, hasta el momento no.
1: Ya. Yeah.
0: Porque yo le digo que lo principal es atender bien a la gente, que tienen que. El trabajo es ese, ser amable.
1: Claro.
0: Es que hay veces, bueno, primero pasaba mucho de ese. De que la gente confundía la amabilidad o la amistad, lo confundía con otra
2: con
0: cosa,
2: el,
0: pero no. Allá en el local es algo... No, así.
1: Hoy me acordé de algo que me dijo mi abuela cuando era joven. Me dijo que si andaba mostrando los choclos, los hombres pensaban otra cosa. O sea, me quiso decir que yo no me arriera con los hombres porque me iban a mirar de otra forma. Y lo malo es que yo soy buena para reírme, po.
2: Los choclos.
1: Los chismes. Sí, ¿verdad? Me acordé de eso porque yo decía, pero que lata uno que no se pueda reír porque el hombre te va a coquetear o no sé. Ay, yo me río nomás. Encima tengo una risa bien loca, particular.
2: Particular, sí.
0: No, se pasa bien en ese trabajo. Yo lo paso bien.
2: Además, sí. Los clientes, usted decía que ya tenía una clientela base, ¿no?
0: Sí, pues los clientes. Anécdota con los clientes.
2: Y la...
0: todos los días risa. Ya conocemos a los clientes cuando llegan. Ya unos que otros, entonces ya sabemos su gusto, qué es lo que se van a servir, ya empiezan a tirar la talla, nos reímos todo el día, nosotros ahí no pasamos pena, sinceramente.
2: Además, mencionaba lo de la población flotante, porque si, las personas no están de acá, pues llegan y no saben a dónde ir, por alguna razón llegan a su local.
0: Sí.
2: Debe ser el boca a boca entre ellos.
0: Boca a boca, en muchos centros de donde trabajan, me conocen por la tía de los completos.
2: Ay.
0: Entonces los completos más ricos de Melinca, dicen, están aquí,
2: están
0: así
2: allá.
0: Que se van, llegan pero derechito a la tía de los completos.
1: Y lo otro es que la señora Palme está en internet.
2: Así es.
1: Tú buscas y sale el cómo llegar.
0: ¿Sí?
1: O sea, en Google, las calles que están registradas acá, pueden llegar así a su local. Eso es lo bueno también, porque está bien cercana a la tecnología, trata de reinventarse siempre.
0: Siempre.
1: Yo la veo como una mujer muy referente, muy aperrada, y me gusta mucho que esté acá.
0: Gracias,
2: Natacha, última pregunta para ir a pausa.
1: ¿Tienes ¿por alguna? ¿Qué no van a cortar?
2: Te vamos a contar la inspiración. Nada, mentira, Natacha. A mí se me ocurrió una pregunta y es, ¿cuál es el plato? Usted dijo que era conocido por los mejores completos, pero en cuanto a... plato. Natacha dice que los porotos.
0: Sí, son los porotos y las cazuelas.
2: Ahí está.
1: Ah, sí, son
0: los
2: porotos
0: y las cazuelas las llevan.
2: Ahí está.
1: Son muy ricas las cazuelas.
3: ¿Nos vamos a un corte musical o puedo hacer una pregunta también?
2: Si quiere, el micrófono abierto, Ceci.
3: Ya está su pedido para la Palme. No, yo solamente quería, Palme, preguntarte, porque sin lugar a dudas igual, bueno, aquí lo estamos pasando bien con esta invitada, en referencia también ahí a lo que pensaba la Natacha con respecto a si mostraba los choclos. Bueno, eso es lo que pasa cuando de repente llega gente afuerina, como le decimos nosotros, y no entiende mucho los términos, ¿verdad, Palme? Nosotros sí, por los melincanos, melincanas, pero con el tiempo ya después todo se va familiarizando.
0: Así
3: y
0: es.
3: La pregunta que yo quería hacerte, Palmenia, es porque, si bien es cierto tu trabajo, está enfocado desde los comienzos solamente a cocinar para tu gente y a cocinar para las personas que cada día han ido sumando clientes, ¿verdad? Así o como es. Clientes. Yo estaba recordando, bueno, yo trabajé con usted cuando recién partió ahí, ¿te acuerdas, Palme? Ahí en la casa de don Raúl Alvarado, y yo era la que pelaba las papas, yo no cocinaba, obviamente, la Palmenia a ese tiempo estaba empezando, y pelaba papas y ayudaba a freír las papitas fritas, que Palme vendía muchas salchipapas también.
0: Ahí donde
3: el maestro Raúl, sí. Ya,
0: yo ese tiempo trabajaba para alguien.
3: Sí, para alguien, para don Raúl Ariaga, si no me equivoco.
0: No, yo trabajaba para la señora Hilda.
3: Ah, ya, exactamente, esa vez. Sí. Esos fueron los comienzos. Entonces, a lo que voy es que, Palmenia, tú siempre estuviste ligada a trabajar en el rubro de la cocina. ¿Nunca fue como tu idea innovar en tu pensamiento de trabajar en otra cosa? Igual en el área, a lo mejor, turístico, pero siempre estuviste como con la mentalidad en entregar un servicio de comida.
0: Es que me encanta cocinar a mí. Ya. O sea, me encantaba. Ahora ya no cocino mucho,
3: Tienes a tu gente, sí, que lo hace.
0: Pero a mí me encantaba. Y más cuando tú haces algo y a la gente le gusta y te dicen, hoy, ¿qué le pusiste? ¿Cómo algo? Tú te sientes así como súper bien. Uh-huh. Entonces a mí me encanta cocinar y también fui panadera. Sí, también en panadería, yo le echo a todo. Y entonces, como te digo, siempre el rubro de la cocina me encanta. Uh-huh. Siempre me ha encantado.
3: Es que también porque te conoces a ti misma, considero, y sabes que tienes ese potencial de querer a lo mejor innovar en un plato, no lo sé. Tu referencia es la cazuela, por ejemplo, hablabas de tu cazuela con cholga seca con repollo, que es muy autóctona, auténtica, guaitiquera, porque la cazuela de cholga seca con repollo, al igual que la cholga, el pescado seco con repollo, son comidas autóctonas melincanas, y que tú las tengas, sobre todo la de cholga seca, en tu referencia, ¿verdad?, de platos, habla muy bien de ti como emprendedora en la cocina. Y lo otro también, que la gente se va por los porotos con riendas, por los tremendos platos de cazuela, los tremendos platos de chuleta con arroz graneado, y tantas otras preparaciones que hacen, por la cantidad. Yo le hablaba aquí a mi coleguita que está por aquí cerca, la cantidad del plato es como que cada plato que ustedes preparan y entregan allá al cliente en la mesa, va con harto cariño. Y así quiero decir con aquello que va bien contundente, así, al estilo guaitequero, para que la persona llegue satisfecho a casita, claro, y con ganas de volver. Sí. Y considero que por ahí va lo tuyo también.
0: Sí, siempre nos destacamos en eso, que el cliente salga conforme. Si yo voy a un lugar y compro algo, quiero salir bien.
1: Claro.
0: Que quede satisfecha, ¿sí? No salir con hambre, ¿me entiendes? No
3: ver más.
0: Claro, entonces no, su buen plato de cazuela, del plato que haya, su pancito amasado, que la Margarita todos los días está con lo primero que llega ahí, es su pan, a la hora del almuerzo, el pan calentito. Entonces, los clientes quedan, pero.
3: Sí, yo creo que con esta conversación vaya a sumar 10 clientes para
1: mí. ¿Saben qué? Quiero confesar algo. Yo cuando llegué a la isla, porque cuando llegas, estás todo el mes, para fin de mes te pagan. Yo venía cero. Sí, con lo justo y preciso. Iba donde la Palme, me comía iba a comprar el almuerzo y dejaba, porque es súper contundente, dejaba la mitad para el otro día. Yo iba día por medio a comer, porque a mí me duraba la comida para dos días. Así estuve. Qué recuerdo. Sí. Ya, ahora sí, con esta confesión de un poco pobreza.
0: Ya te confesaste.
1: No. Sí, vamos al corte.

0: 4 de la tarde con 49 minutos.
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0: 4 de la tarde con 53 minutos.
1: Ya.
2: ¿Estamos de vuelta?
1: Sí.
2: Muy bien, Natacha. Estábamos hablando sobre el restaurante del Elías, el ícono de Melinca. ¿Podríamos decir que no es solo un restaurante, sino un punto de encuentro, señora Palmenia? Donde se reúnen varias... No me gusta... Perdón por lo que voy a decir. Se reúnen de todas clases sociales en su local. No es que vaya solo un tipo de...
3: Llegan como de todo. De trabajadores que trabajan en el mar... Uh-huh. Como de oficina,
2: turistas.
3: Sí, turistas, llega de todo. Y todos son muy bien atendidos.
2: Y ya está bien consolidada. Sí. Ya estando en su posición, señora Palmenia, ¿qué sueños tiene para su local? ¿Le gustaría ampliar? Bueno, nos contó que amplió la cocina, pero ¿tiene otros planes a futuro?
3: Sí, a futuro tengo unos planes por ahí, si quisiera que poder lograrlo.
2: Uh-huh. Sí, no es bueno contar los planes tampoco, así que vamos a dejarlo ahí, Natacha. Yendo por el lado del emprendimiento, ¿qué desafío siente que tienen los emprendedores en Huaytecas ahora? ¿Cuál es el principal desafío para poder tener un emprendimiento como el que usted ha construido con tanto esfuerzo y a lo largo de estos años?
3: Bueno, yo creo que las personas tienen que atreverse, uh-huh. atreverse a hacer cosas, probar, porque si queremos salir adelante y tenemos sueños por cumplir, debemos de realizar esos sueños, ¿me entiendes? Uh-huh. Poder esforzarnos, trabajar, uh-huh. aunque no es fácil, como te digo, porque se dejan muchas cosas de lado, pero con esfuerzo y sacrificio todo se logra.
2: Claro, además Natacha, ahora hay igual hartos fondos para apoyar estos pequeños emprendimientos que están surgiendo, ¿no?
4: Sí, en realidad siempre han habido hartos fondos a nivel nacional, a nivel regional, pero también tenemos el problema acá en Melinca que, por ejemplo, la estructura como de la isla, el tema de los terrenos, porque y el nivel que es como para pasar la etapa de las postulaciones, igual es difícil. Yo siento que esos fondos, esos proyectos son hechos a nivel nacional, o sea, en Santiago. Uh-huh. Pero Santiago no es Chile. Uh-huh. Igual hay otros factores que se pueden ver en los emprendedores y no solo los que se, ellos dicen que debería tener un emprendedor. Mm. Acá yo veo harta como potencial y falta la formulación de proyectos. Este año nosotros igual formulamos hartos proyectos, el año pasado también, pero está esto de que los recursos se reparten, la mayoría se va a otras regiones y en la región de acá de Aysén, por ejemplo, te doy un número para el capital Abeja, eran 23 cupos para la región de Aysén, 23 cupos, y son miles las emprendedoras, porque ese fondo va destinado solamente a mujeres emprendedoras que recién van iniciando en un emprendimiento. Entonces, acá se postularon como a 10 emprendedoras iniciando en Capital Abeja, imagínate, de Huaytecas, pero está Cisne, está Lago Verde, hay muchas comunas y hay muchas localidades que cada uno de ellos llevan 10, 20, 30 emprendedoras y los cupos son 23. Dime, ¿para cuándo, en qué momento hay algún tipo de oportunidad para Huaytecas? Y
2: en esa línea, señora Palmenio, ¿usted accedió alguna vez o postuló algún fondo?
3: No. Lo que tengo ha sido por mi propio esfuerzo, por el trabajo personal.
2: ¿No ha recibido entonces un apoyo de estos fondos?
3: No, para nada. Entiendo, todo lo que he logrado ha sido por el trabajo.
2: Entiendo.
4: Ahora postulame, pero no sé en qué habrá sido ese el proyecto. Sí. Igual yo siento que, pucha, nosotros hacemos lo que podemos con el tema de los proyectos. Uh-huh. Y quiero decir que no es mi culpa si no salen, porque como que me siento culpable después, o la gente piensa, claro, que quizá uno que formuló mal el proyecto, pero a veces miran otras cosas. Por ejemplo, con la señora Fideliza, nosotros postulamos al fondo Luxi. Uh-huh. Eran para ventas súper pequeñitas. Uh-huh. Entonces la señora Fideliza como que cumplía todos, uh-huh, los requisitos, igual la Jael, igual, uh-huh, varias emprendedoras. Uh-huh. Pero a ella la eligieron por su rubro y por cómo ella, o sea, por el emprendimiento.
2: Claro.
4: Entonces hay varios factores pues, en que un proyecto pueda o no salir. Pero sí, sigo insistiendo que acá en la comuna son pocas las instancias como para el apoyo en la formulación de proyectos de los emprendedores.
2: Y que la señora Palmenio haya logrado instalar ese local, habla tremendo, habla muy bien de ella, de todo lo que hizo a lo largo de todos estos años para consolidarse.
4: Sí, habla muy bien de que no se deja, o sea, no porque no la apoyen usted va a dejar de trabajar.
3: No, de ninguna manera.
4: Sí, entonces.
2: Además está el comentario en la isla de que no se recibe mucha ayuda del Estado. Entonces en ese contexto la emprendedora aquí surge y se y se instala.
4: Sí, pero está bien porque cada uno tiene características y no la señora Palme tiene sus características y hay emprendedores que quizá igual le cuesta un poco más, porque entonces de por sí el Estado sí tiene que estar.
2: Así es.
4: Acá sí tiene que estar apoyando porque Melinca tiene un potencial gigante en turismo, en emprendimiento, en innovación. Entonces, sí, yo, pero es valorable que haya podido hacer todo eso. Sí. Uh-huh.
3: Gracias.
4: Uh-huh.
2: Señora Palmenia, bueno, son las 5 de la tarde,
4: ya
2: estamos cerca. ¿Tiene algún mensaje, señora Palmenia, para la comunidad, para sus clientes?
3: Sí.
4: O para los emprendedores.
2: O para las emprendedoras, sí, emprendedores.
3: Bueno, igual conozco gente que quiere empezar a emprender en algunas cosas y quiero decirles de que se atrevan, de que prueben.
2: Usted decía lo de la vergüenza, ¿no?
3: Sí,
2: la
3: vergüenza. Que no tengan miedo a hacer las cosas. No, y lo que menos hay que tener vergüenza. Para poder realizar, tener sus cosas. Yo lo que menos tengo es vergüenza. Discúlpenme. Por favor. <ya. risa> Pero eso, que se atrevan a hacer cosas. Y si son constantes, porque hay que ser constantes en estos trabajos, hay que ser constantes.
4: Sí,
3: muy constante. Día a día, aunque tú tengas un local no vende gente, tú tienes que estar ahí.
4: Sí, perseverante.
3: Todos los días. Perseverante. El trabajo de todo el año, de lunes a sábado, el domingo no estoy para nadie. Igual no contesto el teléfono, lo dejo en silencio, todos preguntando, ¿tendrá pichanca? ¿Puedo hacer esto?
2: No, el domingo no existo. Que trabajen, pero sí, que se tomen los domingos.
3: Sí, no, trabajamos todo el año, gracias a Dios. Y eso, porque que se atrevan a hacer las cosas, que le va a ir súper bien con harto esfuerzo, y hay que tener esto, creatividad.
5: Oye, chiquillo, increíble, siguen llegando por aquí mensajitos aquí mencionando las mejores preparaciones de La Palme en el restaurante El Elías. ¿Es restaurante, restobar?
3: Restaurante.
5: Restaurante El Elías.
3: Sí.
5: Por acá una amiga nos dice, a una de tus clientas, las mejores son las guatitas que preparan Don de Palmenia. Sí, aquí están llegando algunos mensajitos.
2: Poderoso, sí.
5: después vamos a decir el nombre y okay. Clienta.
3: Ya me imagino.
2: Conoce a sus clientes.
3: También quiero enviarle un saludo a todos mis trabajadores, que yo creo que deben estar ahí escuchando y viéndonos en
5: streaming.
3: Sí, enviarle un saludo y gracias por estar ahí conmigo, por apoyarme en todo, porque como te digo, también ha habido de que de repente igual he querido tirar la toalla. Pero hay que ser fuerte, hay que salir adelante y continuar, porque la vida continúa. Sí. Y un saludo a todos. Margarita, que me está viendo ahí, que todos te aman por tus platos, por tu pan, por todo. Así que eso. Y a todos mis clientes, un saludo a todos.
5: Qué lindo, chiquillos. Sí. Saben que yo estaba escuchándoles a ustedes cuando tomaron el tema también de si Palmenia había sido favorecida en algún momento con el tema de proyectos que llegan a la comuna y a nivel regional, a nivel nacional, e independiente de aquello, La Palme no se ha quedado de brazos cruzados, y como ella dice, aunque a veces ha estado con ganas de tirar la toalla, sigue adelante. Y ahí hay un espíritu de superación enorme de esta mujer aguerrida que tenemos aquí, aperrada, como decimos en guaitecas, porque en otros casos hay muchas personas que, y lo voy a decir con toda seguridad porque lo he escuchado muchas veces, comienzan con un pequeño emprendimiento y en el primer día que no le entra cliente a su local, se achacan y dicen, no, esto no era para mí, tiro la toalla, y ahí queda. ¿Sí o no, para mí?
3: Así es. Pero
5: entonces,
3: no,
5: qué tremendo ejemplo de resiliencia también, porque a Palme le ha tocado situaciones difíciles en su vida y sigue adelante, se proyecta por más, y eso dan ganas de seguirla motivando a que siga, porque tiene todo
2: el inspirador, potencial. Es inspirador.
5: Aunque no ha tenido ningún proyecto del gobierno, pero ahí está.
2: Ahí está.
5: Y su local está visible, su clientela lo dice todo. Nosotros que somos clientes, que pedimos las pichangas inclusive el día domingo. Y eso habla muy bien de una emprendedora local que siempre está pensando en más, pero por el bien de la clientela y de su comunidad, y de la gente de afuera. Y ese es un pensamiento que tiene La Palme, yo creo que desde los comienzos, como ella misma lo ha mencionado. Así es que igual felicitarte nuevamente, Palme, y seguir por más, porque puedes seguir concretando tus metas. Se dicen que los sueños no se cuentan hasta que se cumplen, para que se hagan realidad. Así que a mantener ahí bajo perfil tus sueños, tus metas futuras, y sé que lo vas a lograr.
3: Gracias, Cecilia.
5: Así que eso, con toda mi buena energía también para ti, para el restaurante El Elías. El nombre siempre lo llevamos aquí por
3: así
5: algo.
3: Es.
5: Sabemos y hay un cariño enorme también hacia ustedes como familia, así
3: gracias,
5: que, como familia guaitequera, y hacia tu equipo de trabajo, dar la oportunidad que tú estás dando a las chicas melincanas, a las señoras que han pasado, que han sido muchas, a las chiquillas que han venido de Coyhaique, de Aysén, de fuera, que han sido conocidas también acá en la comuna, que sigas motivada tú como jefa emprendedora de este local y que sigas aportando también tus buenas recetas para que no se te vaya la clientela a otro local. Eso es bacán sentir. Así es que felicitaciones y a seguir por más, ¿no?
3: Gracias.
5: Eso.
2: Muchas gracias.
4: Muchas gracias, sí.
2: Muchas gracias, Palmenia, por aceptar la invitación. Y qué invitada para volver, ¿no, Natacha?
4: Sí,
2: tremenda invitada, tremenda, para volver al programa.
4: Igual lo pasamos súper bien, una historia súper interesante de esfuerzo, de resiliencia, de empoderamiento, porque las mujeres somos fuertes y seguimos adelante pese a todo. Y eso es como motivador para todas las que están escuchando. Y eso, muchas gracias.
3: Gracias a ustedes, chiquillos, por la invitación. La verdad, cuando ayer me habló de que sí podía... bueno, ya. Y gracias de verdad. Así que un saludo para todos mis clientes de Repollal, de los que andan embarcados. Soy muy conocida en la isla, así que eso, un saludo para todos. Y muchas gracias. Vamos a estar siempre ahí, esperándolos para poder atenderlos con una mejor atención.
4: Genial. Chao.
3: Gracias.
2: Nos vemos. Nos vemos, Ceci.
4: Gracias.

0: Paulatina. La vida. Sinopsis. Objetivo.
1: Lena.
2: Filosofía.
3: Arrastres, güey.

0: 5 de la tarde con 15 minutos.
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0: 5 de la tarde con 25 minutos.
1: Continuamos junto a ustedes con nuestra programación en esta jornada de día jueves 1 de octubre del año 2026, como siempre con la compañía de la música variada y también con la entrega de avisitos locales importantes e informaciones, y en este día también con la programación un poquito más suave en nuestra música. Sabemos que cada ser querido que se va de esta pequeña comuna llamada Guaitecas deja un vacío no solo en el corazón de sus seres queridos, sino que también se siente, ¿verdad? Es increíble que se siente y se nota el vacío en la comunidad. No sé si a todos les pasa, pero en lo personal contarles que cada vez que se va un vecino, un poblador, una pobladora, es como que el aire también está nostálgico. La tristeza de los vecinos se hace sentir también en la comunidad. Debe ser porque somos una localidad tan pequeña, ¿verdad? En donde la gran mayoría se conocen, nos conocemos.

Sobre todo cuando ha tenido que partir un adulto mayor de la vida a la muerte, ¿verdad? Se siente también ese pesar en la comunidad. Hoy día estamos también como medio local, con un poquito de música más suave, por respeto también a esta tremenda familia guaitequera que llora la partida de quien en vida fue la abuelita María Eliana Carimonay Teca, que en paz descanse. Tengo también la información que ha hecho llegar el municipio local para compartirlo con nuestros auditores. En memoria de María Eliana Carimonay Teca, la ilustre municipalidad de Guaitecas, a través de su alcalde, Vance Puinao Carimonay, y del Honorable Consejo Municipal, expresa sus más sinceras condolencias por el sensible fallecimiento de nuestra querida vecina, María Eliana Carimonay Teca, que en paz descanse. Como municipio, acompañamos a su familia, amistades y seres queridos por este difícil momento, haciendo llegar nuestro pesar por su lamentable pérdida. Descansa en paz, querida Eliana. En memoria entonces de la abuelita María Eliana Carimonay Teca, hacemos llegar también esta información a toda la comunidad y de manera especial teniendo presente a la familia que llora la partida de su esposa, primeramente, madre, abuelita, suegra, tía, hermana, prima, ¿verdad? Son una tremendísima familia, Carimonay, allá en Repollal y acá en Melinca. Así es que una vez más también nos estamos adhiriendo al servicio que aqueja también hoy a la familia y lamentamos también esta irreparable pérdida. Dice también la ilustre municipalidad de Guaitecas que los funerales se estarán informando por parte de la familia, ¿ya? Así es que vamos a estar muy al pendiente como medio local para entregar a través de nuestras programaciones la información al respecto de sus servicios fúnebres una vez que ya la familia tenga el día, el horario y lugar donde será sepultada. De seguro, ¿verdad? Ella fue una repollalina de tomo y lomo toda una vida, más de 75 años que le regaló Dios a la abuelita Eliana, que en paz descanse, para formar parte de esta gran y querida localidad de Repollalina y también como una guaitequera. Cada vez que la encontrábamos acá en Melinca, con su sonrisa que no a ella la van a caracterizar siempre, esa sonrisa con la que está en la fotito, ¿verdad? Y una persona también sencilla, humilde, que conocimos, la abuelita Eliana, que en paz descanse. Y con ese recuerdo de esa sonrisa linda de la abuelita Eliana, la vamos a recordar siempre. Y yo sé que sus cercanos también atesoren cada recuerdo, sus sobrinas. Un abrazo fraterno para la familia de nuestro alcalde, don Vance Puinao Carimonay, porque también son parte de la familia directa de la abuelita Eliana, que en paz descanse. Yo no sé si mi querida señora Daisy Carimonay me está escuchando, pero para usted y para todo su núcleo familiar también, y para la abuelita Juana, también y toda la familia reciban también nuestro abrazo sincero de parte de mi madrecita, la señora Sara Remolcoy, y de la familia Quintayana Remolcoy. Ya me ha pedido mi mamita entregar también este sentir, esta condolencia a nombre de ella y también de la familia Quintayana Remolcoy. Cuando se nos fue nuestro querido padrecito, la abuelita Juana y todas las chicas allí nos acompañaron. Así es que son las vueltas de la vida, acompañarse en los momentos más difíciles que la vida nos presenta. Y hoy en día tenemos acá este momento difícil por el que están atravesando las familias Lepío Carimonay, Carimonay Teca, Carimonay Lepío y muchas más familias de la abuelita, que en paz descanse. Así es que cumplo también con entregar este mensaje de condolencia de parte de mi querida madre, la señora Sara Remolcoy. Y atesoren ustedes, mi querida Daisy, mi querida Jimena, atesoren esos gratos recuerdos también que tienen con la abuelita Eliana, que en paz descanse, porque eso es lo que nos hace que ellos permanezcan vivos en nuestra memoria. Los que se van a la tierra, siempre lo he dicho, porque desde allí venimos también, ¿verdad? Y al polvo nos vamos a ir todos.
Pero, ¿qué atesoramos? ¿Qué atesoramos cuando un ser cercano se nos va? Esos gratos recuerdos con los que vivimos en el día a día, en las familias, en el hogar, las risas, los cumpleaños, el aniversario de la mamá, el aniversario del papá, el aniversario del hijo, de la hija, todo lo que se convive en el día a día es lo que después uno recuerda cuando ya no están aquellos que han partido primero que nosotros. Y como decía mi querido padre, que en paz descanse, son las delanteras que nos llevan las personas que se van primero, nada más. Así es que un abrazo nuevamente a la familia de la abuelita Eliana, a mi querida Ángela Pincol, a todos los nietos, nietas, Paola también, Paola que es colega también de nosotros, perteneciente ahí a la plana municipal, la hijita de Iván y de nuestra querida Tania, ¿verdad, Paola? Un abrazo para ti, un abrazo fraterno también para ti y para todos, nietos, bisnietos que tenía la abuelita Juan, la abuelita Eliana, que en paz descanse. Y como siempre digo, la comunidad es una comunidad pequeña, Repollal, Melinca, y cuando alguien atraviesa un momento de dificultad, ¿qué nos queda a nosotros como comunidad? Acompañarles, acompañarles en el dolor, en el sentir, en el pesar que hay, para que esta carga aliviane de alguna manera la complejidad que tiene desprenderse de un ser tan importante como es el padre o la madre. Seguimos a esta hora, como siempre, compartiendo junto a ustedes nuestra programación y a la vez recordando también este avisito importante que nos ha llegado con motivo de lo que será el servicio religioso en memoria de la abuelita Eliana, que en paz descanse. Vamos a volver a reiterar el aviso que recibí hace un rato atrás al respecto de que saldrá a las 6 de la tarde, ya a las 6 de la tarde dice. Vamos a buscar aquí. A las 6 de la tarde saldrá un bus de Don Erwin Cortés desde el terminal y desde regreso Repollal Melinca estará a las 21 horas. Ya como información entonces a la comunidad para quienes deseen acompañar el velatorio de la señora Eliana, que en paz descanse. Y voy a entregar también el siguiente dato para el día de mañana. Tenemos mañana bus, la salida desde Melinca, el embarque en la plaza frente a la Iglesia Católica a las 17 horas. Ya esto está contemplado para aquellas personas de Melinca que quieran ir mañana como segundo día a acompañar a la abuelita Eliana, que en paz descanse, en sus servicios religiosos que se realizarán en la Iglesia Evangélica de Repollal Bajo. ¿Ya? El embarque entonces mañana en la plaza frente a la Iglesia Católica a las 17 horas. Retorno, dice 18:30 horas también. Hay otro bus y el retorno a las 21 horas y el segundo retorno desde Repollal a Melinca a las 22 horas. ¿Ya? Por aquí nos han compartido también este detalle de la información de los recorridos de los buses para el día de mañana viernes, pensado en la gente que quiera ir a acompañar mañana igual en lo que son servicios de velatorio por el eterno descanso del alma de la abuelita Eliana Carimonei. Así es que cumplimos también con entregar estas informaciones a la audiencia de la 93.1. Mi nuevo amor nos interpreta Roxana Contreras, cantautora e intérprete cristiana, y a esta hora también le regalamos a toda la familia que atraviesa este difícil momento este hermoso tema musical en relación también a lo que hay detrás de o después de la vida. Se pasa a la muerte, pero quienes creemos en una vida eterna sabemos que se vuelve a nacer.

0: 5 de la tarde con 48 minutos.
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2: Continuamos junto a ustedes a esta hora de la tarde, 11 minutos para las 18 horas 6 de la tarde, compartiendo nuestra programación desde la 93.1, La Voz del Ciprés. Lindas alabanzas en la voz de Roxana Contreras, esta cantautora e intérprete cristiana. Sabemos que, sin lugar a dudas, también de alguna u otra manera, a la gente que somos creyente en Dios, esto nos reconforta, ¿eh? Las alabanzas, la oración, esa alabanza que tú escuchas y que vas reflexionando también en pos a la letra que se escucha, la verdad es que nos llena también de fortaleza cuando se atraviesan momentos difíciles. Así es que allí, con cariño para nuestros queridos vecinos de Repollal que atraviesan este difícil momento por la partida inesperada de su madrecita, ¿ya? Un abrazo para todos ustedes, como siempre, desde la querida radio La Voz del Ciprés. Vamos a reiterar una vez más la invitación que ha venido a hacer don Marco Saavedra en el transcurso de esta tarde. Estuvo un ratito junto a nosotros y vino por algo puntual hoy día. Marcos, como ya todos saben, está trabajando como gestor comunitario. Me dijo que ese es el cargo, ¿ya? Yo le preguntaba, coordinador, gestor, me dice que su cargo que tiene en la ONG Conectar para Conservar es gestor comunitario. Por lo tanto, desde esa área, como gestor comunitario, invita a los niños de la localidad de Melinca que se interesen en aprender de educación ambiental a participar de este interesante taller que se va a realizar el día de mañana. Aprende, descubre y protege la naturaleza. Te invitamos a participar en nuestros talleres de educación ambiental, donde niños y niñas podrán aprender de manera entretenida sobre la biodiversidad y la importancia de cuidar nuestro entorno. ¿Cuándo? El primer taller es mañana viernes 2 de octubre. El horario es desde las 16 a 17:30 horas aprox. Lugar, sala terraza, salón cultural Ascensión. Y va dirigido a niñas y niños de 7 hasta 14 años de edad. Inscríbete al fono WhatsApp más 569-73-89-93-99 o directamente también en la biblioteca del colegio. Ah, pero hoy día, claro, sabemos que el colegio está cerrado todo el día, ¿verdad? Pero aquí Marquitos también, como decía, dejó la nómina, porque como el taller está enfocado en niños, la idea es que la mamá o el papá que esté interesado en que su hijo o hija participe de estos talleres pueda también llamarlo o le envíe ahí el dato, el nombre de su niño o niña ahí al WhatsApp. Y la otra opción es que vayan nomás mañana, ¿ya? Que vayan nomás mañana a el taller y al momento de llegar a la sala terraza del Salón Cultural, allá mismo don Marcos lo está inscribiendo, ¿ya? Necesita su nombre, apellido, la edad y un fono contacto para que tenga también esta convocatoria. Ojalá varios niños, el cupo son para 20, ¿ya? Por la capacidad del espacio, esperemos que se inscriban, ¿ya? Y si no se quieren inscribir hoy día, vayan nomás mañana, a quienes les interese cuidar la biodiversidad. Y que qué mejor que hacerlo a través de un taller que va a estar bien dinámico. Por aquí tengo entendido que vienen cositas, ya, que van a traer allí Natalia, que es la otra trabajadora también y representante el día de mañana de la ONG Conectar para Conservar, junto a don Alfredo, ya. Así es que los niños y niñas que están por ahí escuchando en casita, quieres inscribirte, pídale permiso a la mamá, que la mamita se contacte con don Marco Saavedra. Me pueden enviar también a mi WhatsApp personal el nombre de la niña o niño, y si quieren que yo los inscriba, también está acá la hojita para hacer las inscripciones a los niños que se interesen en el taller. Yo no tengo ningún problema en apoyar también esta labor y este trabajo que está efectuando acá don Marco Saavedra como gestor comunitario de la ONG Conectar para Conservar. Así es que desconectarse un poquito a lo mejor de la internet mañana, los chiquititos, y participar en este horario que no tienen clases del taller de educación ambiental. buena opción, buena idea, buena alternativa para un día viernes. ¿Qué opinan ustedes? Allí dejamos entonces la información nuevamente para todos los niños y niñas que quieran aprender y descubrir más acerca de toda nuestra naturaleza sabia, naturaleza viva que tenemos en nuestros entornos. Tenemos también por acá la información a la octava versión de la fiesta del erizo de mar. Vamos a volver a reiterar la invitación a los emprendedores y emprendedoras de nuestra comuna. Informamos que se encuentran abiertas las inscripciones para participar en la venta de productos durante la fiesta del erizo, cierre de temporada, que se realizará el próximo viernes 16 de octubre en el Gimnasio Municipal de Melinca. Las inscripciones e información a los siguientes números. Dante Chihuay, más 569-8282-34. 3040. Ahí voy a reiterar ya. El fono contacto de Dante Chihuahua, más 569-8282-3040. Y el de Yanina Ojeda, más 569-2609-8812. Ya, atención en horario de oficina. Las inscripciones cierran el martes 13 de octubre a las 17:30 horas. Interesados entonces, emprendedoras o emprendedores de la comuna para trabajar vendiendo sus productos en la nueva versión de la fiesta del erizo, aquí te dejamos toda la información o datito para que te inscribas si estás obviamente con ganas de trabajar ese día. Ya, es solo un día, como lo mencionaron los chiquillos también durante la mañana de hoy día, cuando estuvieron también por acá por la emisora entregando, ¿verdad?, la información y haciendo difusión a lo que se viene con esta nueva versión de la fiesta del erizo. Estuvo nuestra querida Andrea Ruiz, estuvo Dante, sí, se sumó el Dante también, y estuvo nuestro querido Doimo también ahí, nuestro profesional de la Oficina de Pesca y de Fomento Productivo. Así es que esta es una fiesta que se va a hacer solo un día y se pretende también algo bonito, por lo que estaba por ahí revisando en el streaming, ¿ya? Y la idea es que las emprendedoras nuevamente allí se den la oportunidad para poder ahí alivianar un poquito el bolsillo económico de la familia vendiendo algún tipo de producto. Piénsenlo bien, puede ser igual una buena alternativa de trabajo para ustedes. ¿Qué más tenemos para reiterar a esta hora de la tarde? Está hoy la planta de revisión técnica. Yo creo que a esta hora ya quedan los mínimos por allí, ¿eh?, pasando la revisión como corresponde de los vehículos, porque empezaron hoy temprano y por allí estuve compartiendo también el datito, ya que el audio que nos envió Jorge y también el datito también que teníamos por acá. Así es que espero que no haya quedado ninguno por allí rezagado sin que haya pasado la revisión técnica del vehículo para que anden con todas las leyes de la ley transitando en la vía pública, ¿ya?, aprovechando que se realizó este trabajo hoy día acá en la comuna. Ojalá que todos los que estaban allí con a lo mejor documentos y la misma revisión atrasaditos hayan podido también acudir a el galpón municipal. Allí estaba el trabajo de la planta de revisión técnica. Tenemos también por acá el dato de parte de la óptica austral, sí, la óptica austral de Quellón. Dice, a ver, vamos a buscarlo para no, acá estamos, ya. Óptica Austral de Quellón, atención en Melinca, el miércoles 7 de octubre, horario 13:30, 18:30 horas, ubicación y lugar de atención, sede Club Deportivo Naval, calle Aeropuerto, consulta oftalmológica gratis por la compra de lentes ópticos. Acá hay varias opciones que tienes para ser atendido. Examen visual completo desde los 6 años en adelante, entrega de receta oftalmológica, lentes ópticos, lentes de contacto, lentes de sol, descuentos a la gente de la tercera edad, ¿ya? Fono WhatsApp, si alguien quiere aún recepcionar una horita, más 569-8742-9314. ¿Ya? Ahí estamos entonces con el avisito de parte de la óptica austral de Quellón. 7 de octubre entonces, atención en Melinca, ¿ya?, en la sede del Club Deportivo Naval. Y también esta vez la óptica austral tiene clientes de Repollal, por lo tanto, la atención en Repollal será el miércoles 7 de octubre desde las 9:30 a las 13 horas, ¿ya? Consulta oftalmológica gratis y todo lo demás, ¿ya? Examen visual visual completo, entrega de receta oftalmológica, lentes ópticos, lentes de contacto, lentes de sol, descuentos a la gente de la tercera edad. Ahí estamos entregando también este datito para las personas que a lo mejor aún no se han inscrito, están pensando si se inscriben o no para ser atendidos o evaluados. Todavía está a tiempo, puedes llamar a la óptica y así te agendan una horita con anticipación. ¿Qué más nos ha llegado por aquí a través del WhatsApp? Ya nos dicen por acá, este mes de octubre estará cerrada la biblioteca al público, ya que nos encontraremos trabajando en inventario. Ya esta información nos la envía nuestra querida Berito Raín, quien es una de las personas que trabaja en la biblioteca pública municipal. Ya, así es que no hay atención de público en la biblioteca, ya que van a estar trabajando solamente en el tema del inventario de ese montón de libros que tienen en la biblioteca pública municipal número 185 Gastón Alvarado. Ya allí dejamos entonces también este avisito. Y la Berni, no sé cómo está la venta, Berni. Mil caos, empanadas de manzana, kuchen y tortillitas de papa tiene hoy día la Berni para la venta. Ya, así que dejamos igual el datito por allí, en el mercadito guaitequero. Hay un señor que necesita comprar un bote de 6 o 7 metros aproximado. Ya, un bote usado para trabajar. El señor se llama José Huenten Cheuquemán. Así es que si hay alguna personita en Melinca que está vendiendo alguna embarcación que cumpla con los requisitos que quiere el comprador, comunicarse al 957-980138. Ya, por allí dejo el dato. Se necesita comprar un bote de 6 o 7 metros aproximado, un bote usado. Contactarse con don José Huenten Cheuquemán al fono 957-980138. Ese es el fono WhatsApp y fono contacto de este señor que está con la necesidad de adquirir una embarcación artesanal, un bote de 6 o 7 metros aproximado, pero que esté usado, ¿ya? Obviamente en buen estado para que el caballero pueda trabajar. Ahí dejamos ese avisito, ese dato útil. Si hay alguien en la sintonía que cuente con un bote y lo quiera vender, que tenga estas características también, me avisa. Si no alcanzó ahí a anotar el numerito de teléfono, para que se lo envíe por interno. Y allí el caballero también entregará mayores detalles, ¿verdad? Yo cumplo ahí con entregar el avisito al aire. Seguimos junto a ustedes compartiendo nuestra programación cuando son exactamente ya las 18 horas 6 de la tarde con un minuto.

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1: Son exactamente las 18 horas, 6 de la tarde con 24 minutos. Sabemos también que desde el Liceo Melinka se ha estado informando de actividades que se vienen también durante estos próximos días en la comuna. Así que vamos a estar igual revisando por acá la información que tenemos para nuevamente reiterarle la invitación, más que nada igual a los padres y apoderados a estar atentos igual, a conocer igual el detalle de todo lo que esta invitación contempla, porque son varios días. Bueno, acá tenemos todo lo que es el calendario, así es que lo vamos a difundir una vez más. Dice: Encuentro del Saber Interescolar de la Región de Aysén, lunes 5 y martes 6 de octubre. El establecimiento será sede del primer Encuentro de Saber Interescolar de la Región de Aysén. Durante ambas jornadas se desarrollarán 4 actividades principales: feria científica, feria patrimonial, olimpiadas de matemáticas y concurso de deletreo. Domingo 4 de octubre es la recepción de las delegaciones de las diferentes comunas de la región de Aysén. El lunes 5 de octubre, feria científica contempla el lugar gimnasio municipal y el cronograma está de la siguiente manera. A las 10:30, acto de inauguración con estudiantes de sexto a cuarto año medio. Desde las 10:30 a 11:30, visita de estudiantes de sexto a cuarto año medio. Desde las 11:30 a 12:30 horas, visita de estudiantes nivel de transición a quinto año básico. 12:30, cierre de la feria científica. 12:30 a 13 horas, desarme del stand y limpieza. Para este mismo día también, feria patrimonial, lugar, salón, multiuso. Horarios 14:50 a 15:50, visita de estudiantes de nivel de transición a octavo año básico. 15:50 a 16:50 horas, visita de estudiantes de primero básico a cuarto año medio. Desde las 16:50, término de la feria patrimonial. A las 16:50 y hasta las 17:20 se contempla el desarme de los stands en lo que es la muestra de la feria patrimonial. ¿Ya? Por ahí estamos entregando todo el detalle. Para el martes 6 de octubre, olimpiadas de matemática, lugar, salón de uso múltiple, gimnasio del liceo. 9:00 a 10:30 horas, aplicación de la evaluación escrita por categorías. Categoría A contempla a los alumnos de cuarto y quinto año básico, categoría B, sexto a octavo año básico, categoría C,

primero a cuarto año medio. Tenemos también por acá lo que contempla la prueba de las Olimpiadas de Matemáticas. La prueba contempla 40 preguntas y 90 minutos de duración. No está permitido el uso de calculadora ni dispositivos electrónicos, ¿ya? Y finalmente se viene lo que es el concurso de deletreo. Lugar, Salón Cultural. Asistentes, séptimo y tercer año medio, ¿ya? Ellos son los que van a participar, van a concursar. Compiten por categoría desde las 11 a las 11:50, cuarto y quinto básico. 11:50 a 12:40, sexto a octavo básico. 12:40 a 13:30, primero a cuarto año medio. Tenemos también por acá el acto de premiación que será el día martes 6 de octubre a las 15 horas en el gimnasio municipal de Melinca. Allí dejamos entonces la información al respecto de este encuentro de saberes interescolar de la región de Aysén que por primera vez tengo entendido vamos a realizar, claro, y será sede el establecimiento de Melinca, será sede de este primer encuentro del saber interescolar de la región de Aysén. Vienen varios alumnos de la región a concursar acá en esta Feria de los Saberes. Qué importante, qué interesante también. Que les vaya excelente a nuestros estudiantes, ¿ya? Vamos a ver quiénes se llevan los premios, si se queda alguno en las categorías ya mencionadas acá para los alumnos del establecimiento educacional o si se van todos fuera de la localidad de Melinca. Vamos a estar muy al pendiente después cuando ya nos hagan conocer el detalle y lo que arroje esta feria interescolar que se va a efectuar la próxima semanita acá en Guaitecas. 6 de la tarde ya con 29 minutos, como siempre, la voz del Ciprés acompañándoles también con la música variada hoy día, un poquito más suave nuestra programación de la tarde diferente y como siempre aquí muy al pendiente igual de todo lo que acontece en la localidad de Melinca, en la región viendo algunas notitas también y bueno, vamos a ver si hay algo de notas locales que difundir en esta media horita que nos queda también de trabajo radial.

21 minutos nada más para las 19 horas 7 de la tarde. Continuamos junto a ustedes acompañándoles en el día de hoy con nuestra programación. Y por acá estaba revisando también las notitas locales que sin lugar a dudas igual vale la pena destacar en un día como hoy. Hoy día, don Marcos nos hizo también recuerdo y muchos sabemos que hoy me refiero a don Marcos Saavedra cuando estuvo en la tardecita por aquí en la programación, hizo mención y envió un saludo a las asistentes de la educación porque hoy justamente pues el día de las asistentes de la educación, así es que felicitar la labor que realiza cada uno de ellos acá en el establecimiento educacional de Melinca y de manera especial también a las asistentes de la educación de Repollar. En base a aquello, tengo por acá una nota digna de destacar en el día de hoy. Dice, desde la escuela de Repollal, hay cariños que no caben en una celebración. Hoy hubo de todo en Repollal para celebrar el Día de las Asistentes de la Educación. Baile, música, cartitas, torta, completada. La visita de nuestro alcalde y muchos momentos preparados con cariño y aún así sentimos que es poco. Porque ¿cómo agradecer en un solo día a quienes están presentes durante todo el año? Al tío Guido, que siempre está con su voluntad de oro, atento y dispuesto a trasladarnos sanos y seguros siempre. A la tía Fabiola, que nos regalonea con su pan, que está pendiente de la alimentación y que siempre tienen buena voluntad para ayudar sin importar cuánto trabajo haya. A la tía Gladys, que muchas veces es la primera en llegar, que recibe cada mañana a nuestra escuela. La mantiene calentita, limpia y preparada para que los niños puedan comenzar bien su día. Responsable, preocupada y siempre atenta a lo que alguien pueda necesitar. Y a la tía Jennifer, que está donde se haga falta, que ha sabido ganarse algo mucho más importante que cualquier reconocimiento, la confianza y el cariño de nuestros niños, una confianza que incluso la llevó a acompañarlos fuera de nuestra región durante sus propias vacaciones de invierno en la gira de estudios. Pero ellas son mucho más que todo eso. Son las que conocen las costumbres de nuestros estudiantes, las que se dan cuenta cuando alguno está más callado, las que ayudan antes de que alguien tenga que pedirlo, las que hacen que una escuela como la nuestra se sienta como una familia. Hoy intentamos devolverles una pequeña parte de todo el cariño que ellas entregan durante el año. Sabemos que una torta, una canción, una carta o una celebración jamás podrán representar completamente lo que significan para nosotros. Quizás el mejor regalo sea otro, que sepan que nuestros niños crecerán y recordarán muchas cosas de su paso por esta escuela y entre esos recuerdos estarán ustedes. Gracias, tías, por cuidar nuestra escuela, pero sobre todo, gracias por cuidar a nuestros niños. Feliz Día de las Asistentes de la Educación. Con muchísimo cariño, Escuela de Repollal. Qué lindo, ¿eh? Qué lindo poder compartir con nuestros auditores este texto que viene desde la Escuela de Repollal. Don Paulino Pérez, director encargado de la Escuela de Repollal, sabemos que está detrás también de este lindo texto en donde hace mención a cada una de las personas que integra su escuelita como asistentes de la educación. Felicitaciones a las asistentes de la educación de Melinca, pero de manera especial también allí a quienes se hace mención en este lindo texto con motivo de su significativa celebración también que tuvieron en el transcurso de esta mañana. Allí las fotos reflejan también ese cariño, esas cositas ricas que compartieron, esas sonrisitas también allí de los niños, y me imagino que quienes igual se sienten felices de que sus niños estén en un lugar acogedor,
con las tías adecuadas, ¿verdad? Con las asistentes de la educación adecuadas, son las apoderadas de estos pequeños que van a la escuela de Repollal. Así es que por allí veía corazoncitos de una apoderada, aplausos de otra apoderada. Qué genial cuando reconocen la labor de las asistentes y los asistentes de la educación. Y claro que sí, como dice el profe Paulino, de seguro fue él quien escribió el texto. Muchos de estos detalles son los que se recuerdan después cuando uno ya crece y ya no está el niño o niña, pero se acuerda de la tía X, se acuerda de la asistente X, ¿verdad? Y lo recuerda con cariño. Así es que no se pierda jamás la forma de agradecer a aquellos que hoy en día conmemoran su día, los y las asistentes de la educación. Muchas, muchas felicidades a todas ellas y que sigan como siempre, cada día con esa difícil además labor que tienen de estar allí trabajando en un colegio. No es menor la responsabilidad, el compromiso, la prudencia, la perseverancia, hacer las cosas cada día mejor. Sabemos que son parte de el trabajo que ellas realizan y que estén atentitas allí, como dice el profe, de todo lo que a un niño a lo mejor si llega más callado es por algo. Bueno, ahí se nota que lo conocen bastante a los alumnos de la escuelita de Repollal. Son excelentes alumnos los que están allá en Repollal. Los conozco también. Así es que felicitaciones allí a todas las asistentes de la educación que hayan disfrutado de este rico desayuno. Al parecer era lo que tenían por allí. Y también en compañía de nuestro alcalde, don Vance Puinao Carimonei. Vamos a buscar un temita lindo que justamente habla de agradecer por todo lo que uno recibe en el día a día, ¿ya? Agradecimiento que uno debe de es una palabra bonita, considero, decir gracias, sentirse agradecido, tal y cual como se menciona en este texto. Así es que para todas las asistentes de la educación, siéntanse muy felices hoy en día por este lindo texto de agradecimiento que quiso destacar también el director de la escuela de Repollal. Aquí está este siguiente temita musical.

Un minuto nada más para las 19 horas 7 de la tarde. Seguimos acompañándoles con estos últimos temitas musicales en la voz del Ciprés, sin antes reiterar por última vez la invitación que ha dejado don Marco Saavedra como gestor comunal de la ONG Conectar para Conservar para el día de mañana, taller de educación ambiental enfocada a la invitación para nuestros niños y niñas de la localidad. Te invitamos a participar en nuestro taller de educación ambiental. Aprende, descubre y protege la naturaleza, donde niños y niñas podrán aprender de manera entretenida sobre la biodiversidad y la importancia de cuidar nuestro entorno. Este primer taller se va a realizar entonces mañana viernes 2 de octubre a las 16 horas y contempla la hora de término 17:30 horas. Lugar, sala terraza, salón cultural Ascensión y va dirigido a niños y niñas de 7 a 14 años. Existe el número de WhatsApp que es el más 569-7389-9399 de don Marco Saavedra, o también pueden ir mañana nomás a las afueras del Centro Cultural donde se va a estar realizando el taller para que allá mismo se inscriban. Cuidar la biodiversidad hoy es asegurar el trabajo, la identidad y la vida del mañana. Te esperamos para conversar y comenzar juntos esta misión. Allí dejamos una vez más la invitación entonces para los y las interesadas, ¿ya? Yo comienzo a despedirme también de la audiencia. Le voy a regalar dos temitas cristianos a unas auditoras que me están escuchando por acá. Si bien es cierto, sabemos que cuando pasan situaciones tristes, acá cuando tenemos que, como ya lo mencionaba adelante, cuando tenemos que despedir a un ser querido, como es un padre en mi caso, hoy en día las chiquillas despidiendo y haciéndose firme ante esta pena que les embarga, me refiero a las hijas de la señora Eliana. Tenemos también en cuenta de que esta familia de Maritza, de Bernardita, de Tania, de Sandrita, de Nancy, son en la gran mayoría creyentes en Dios y pertenecen a la iglesia evangélica. Yo sé que creemos todos en un solo Dios y los letreros siempre lo he dicho que los coloca el hombre. Cuando se trata de despedir a alguien aquí en Melinca o en Repollal, acompañamos igual mediante lo posible y cuando se puede, ¿verdad? Así es que a petición también de esta amiga auditora, vamos a regalarle un temita de Esteban Valdés, ¿ya? Que se llama Sueño con esa ciudad. Y le vamos a regalar también otro temita cristiano, que ya lo tengo por acá, porque sé que la oración a través de la canción también ayuda a el corazón, a el sentir que sea un poquito más leve esa angustia que ustedes igual están sufriendo hoy en día. Por lo tanto, un abrazo fraterno de mi parte para ustedes, queridas amigas, y mañana nos volvemos a escuchar, si Dios así me lo permite, estando con una nueva programación. Mañana día viernes a las 1 de la tarde por acá por mi parte, desde la 93.1. Gracias a todos por la compañía, que tengan un excelente descanso y como menciono, si Dios permite, mañana estaré de regreso para llevar una nueva programación. Chao.

0: 7 de la tarde con 17 minutos.
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